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1: ¿Cuánto marca el termómetro corazón?
2: En Santiago, 14 grados.
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1: Faltan 2 minutos para las 9.
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0: ¿Cuánto marca el termómetro, corazón?
1: En Santiago, 13 grados.
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1: ¿Qué hora es, corazón?
2: Son las 10 de la noche.
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1: ¿Cuánto marca el termómetro, corazón?
2: En Santiago, 12 grados.
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1: 11, un minuto.
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1: ¿Cuánto marca el termómetro corazón?
2: En Santiago, 10 grados.
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0: hora es, corazón?
1: 12, un minuto. 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

0: hora es, corazón?
1: Es la 1 de la mañana.
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0: ¿Cuánto marca el termómetro, corazón?
1: En Santiago, 9 grados.
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0: hora es, corazón?
1: 2:01. 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

0: hora es, corazón?
1: Faltan 2 minutos para las 3. 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

0: hora es, corazón?
1: 4 de la madrugada. 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
1: Falta un minuto para las 5.
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0: ¿Cuánto marca el termómetro, corazón?
1: En Santiago, 11 grados.
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1: Son las 6 de la mañana. 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

0: ¿Cuánto marca el termómetro, corazón?
1: En Santiago, 11 grados.
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Oye, bienvenidos a este viernes. Oye, que está bueno el viernes, oye, oye. Comenzamos, muchachos, comenzamos, chiquillas, vamos. Arriba, levántese, levántese. Bienvenidos y bienvenidas al vacilón matinal de Radio Corazón. Como les decíamos, estamos comenzando esta fiesta. Esperen un poquito, estamos regulando ahí, regulando. Ya, muchachos, bienvenidos y bienvenidas.

0: Viernes de soltero. Ah, ya, muchachos, bienvenidos y bienvenidas.
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0: Comenzamos de inmediato este vacilón matinal de Radio Corazón. Ahí está el WhatsApp para que usted se comunique con nosotros. Bienvenidos y bienvenidas al vacilón matinal de Radio Corazón.
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0: Ahí está para que usted se comunique de inmediato con nosotros. Somos el vacilón matinal de Radio Corazón. Ya. Vamos a conectarnos de inmediato y les quiero contar que hoy día es el Día Internacional de las Familias. El Día Internacional de las Familias se celebra el 15 de mayo de cada año para crear conciencia sobre el papel fundamental de las familias en la educación de los hijos desde la primera infancia y las oportunidades de aprendizaje permanente que existen en los niños, niñas y jóvenes. Así que un abrazo grande para todas las familias que escuchan el vacilón matinal de Radio Corazón. Abrazo grande. Hoy día es el día de ir en bicicleta al trabajo. También el Día Internacional del Asistente Virtual. ¡Mira! ¡Mira qué lindo! Y en Chile se conmemora el Día del Pisco. ¡Fuera! Hoy el Día del Pisco. El Día del Pisco no es el mismo día del... Sí, sí, sí. Así que ya sabe, hoy día es el Día Nacional del Pisco. Se conmemora o se celebra solamente acá en Chile. El Día Nacional del Pisco. Oye, bienvenidos y bienvenidas a este viernes 15 de mayo. Actualmente tenemos 10 grados en Santiago, 10 grados en Santiago. La humedad llega al 75% y se espera una máxima de 20 grados. Mira, 20 grados en Santiago para que salga ahí con una chomba, con algo liviano, después algo caluroso. ¡Ah, no se entiende nada el clima! ¡Está como para resfriarse! Ya, muchachos, chiquillas, chiquillos, hoy día son los viernes de carácter villero. ¡Chochito! Son los viernes villeros del vacilón matinal de Radio Corazón, así que de inmediato empieza la fiesta. Usted nos manda el audio de WhatsApp. Ahí está el WhatsApp.
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0: Usted se comunica con nosotros también en Instagram. Recuerde, Radio Corazón CL. Espera un poquito. Aquí voy. Radio Corazón CL. Usted se comunica con nosotros también ahí. Está la fotito, espérame, déjeme ver. Sí, hay una fotito que está bonita, mira. Salgo solito así, no salgo con la tortuguita. Pero ahí está la fotito, Radio Corazón CL, para que usted nos deje el me gusta, para que usted nos deje el comentario por ahí. Vamos a estar compartiendo también con ustedes ahí. Recuerde, mi nombre es DJ Toti Chile. Te acompaño en este vacilón matinal de Radio Corazón. Así que ya sabes, se tiene que conectar también en mis redes sociales, arroba DJ Toti Chile. Estoy en TikTok, en vivo en TikTok, arroba DJ Toti Chile también. Usted conecta con nosotros de inmediato, arroba DJTOTI Chile. Voy a estar saludando a toda la gente también por ahí, para que se comunique con nosotros. Ya, chiquillos, comenzamos con estos miércoles Kitsch.
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0: lechuga Toti.
1: Hola.
0: Manda lechuga Toti.
1: ¡Lechuga!
2: Hola Toti, buen día. Aquí Fabiana de Peñalolén. Quiero mandar un saludito a mis tres hijos, Martín, Colomba y Dali. Al amor de mi vida, Lenzi, que lo amo con todo mi corazón. Ayer perdimos, pero no importa. A veces se gana, se pierda. Es mientras verdad. Tú lo dis todo de corazón, tenés que estar ahí ya

0: Nos vamos por este día viernes. Saludos para mis colegas de transporte L&E. Daniel por acá. Ya andamos en la ruta. Vamos, vamos. Lindo día viernes.
1: Buena, bienvenido. Buena, buena.
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1: 6 de la mañana con 36 minutos. Levántate, Chile.
3: Toti, ¿cómo estás? Pues, oye, voy a ponerte una cumbia para ratito.
1: Listo, estamos los viernes villeros del vacilón matinal. Mira. Ay, papito lindo, me da Cecilia, oye.
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1: Oye, buenos días a toda la gente que deja ahí el me gusta y el comentario en Radio Corazón CL. Arroba DJ Toti Chile, vaya a conocerme, estoy en vivo. Espérame, ay, ¿qué le pasó? Ahí sí, volvimos.

0: buenos días, ¿cómo están todos? Feliz día viernes, al fin es viernes, y feliz día a todos los estudiantes que hoy tenemos celebración.
1: Sí.
0: Así que ánimo, es viernes.
1: Abrazo grande, vamos Chile, levántate.

0: Toño Loncomilla por acá, muy buenos días, DJ Toti, que tenga un excelente viernes. Saludos. Y a todos los auditores.
1: Abrazo grande, 6 de la mañana con 40 minutos. Somos el vacilón matinal de Radio Corazón.
2: Buenos días, Toti. Buenos días, Toti.
1: Buenos días.
2: Buenos días, Toti.
1: Buenos días. Buen hermano. 6 de la mañana con 40 minutos. Somos el vacilón matinal de Radio Corazón.

0: Recuerde, estamos en TikTok en vivo, arroba DJ Toti Chile, para que conecte con nosotros. Gracias a toda la gente que conecta ahí, deje ahí el map, el tap, tap, tap. Eso es mismo, eso mismo. Oiga, voy a Radio Corazón CL también, arroba DJ Toti Chile en Instagram. Deme un segundito, ahí estamos desbloqueando Radio Corazón CL. Atención, saluditos para Leonor Urtubia. Buenos días, Toti, saluditos de San Bernardo, dice. Mario Martínez Mella también deja el cariño. El Albert GLX dice, hoy es viernes, sí, güey. Pabón de Macarena Rubio, el Chinacli deja el cariño. Mari.Tavilo, Cristian-el-Jano dice, buenos días, Toti. Excelente día para ti, saluditos de la región de Los Ríos. Sebastián Tanli también deja el cariño. Carlos Saavedra Godoy. Rosario.Yañez Sebel dice saluditos a Máximo Maulén de Peñaflorros, que está esperando a la tortuguita todas las mañanas. Buena, Nancy Salgado 45 dice, bueno, hoy día viene, nuestro cuerpo lo sabe, ¿eh? Recuerde, Radio Corazón CL, arroba DJ Toti Chile. Soy Sorayita, la más bonita, besito grande para ti, te queremos mucho. Oye, me paso de inmediato a mi TikTok, arroba DJ Toti Chile. Saluditos para el Gabriel del Lago Rapel, debe ser. Saluditos a Rancagua, a la Moni. Abrazo grande para toda la gente que conecta ahí al live. Estoy en vivo, arroba DJ Toti Chile. Saluditos a Diego Horizonte. ¿Quién más pasa por ahí? Saluditos a Villa del Mar, dice la Carolita. Sorayita, hola, Bechito, Sorayita. Pablo Metal también a Peñaflor, cariños. Saluditos a Puerto Montt. Saluditos a Don... Mireya, abrazo grande para Marco Pino también. Saluditos a Santiago, algo de los pibes chorros están pidiendo. Mira, saluditos a Rubén Sierra también y a toda la gente que conecta con nosotros. Estamos ahí en vivo, arroba DJ Toti Chile para que deje el me gusta. Saluditos a Juan de Dios también, saluditos a la Rosy, a Los Ángeles. Oye, toda la gente, Frecio por aquí dicen. Saluditos al Bruno, que se levante, vamos Bruno, dice la Alejandra. ¿Quién más? Talagante pasa por ahí. Oye, muchas gracias a toda la gente que conecta con nosotros también. Arroba DJ Toti Chile, Se escribe de JTOTI Chile, Mira.
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2: Hola, Toti, ¿cómo estás?
0: Bien, ¿y tú?
2: Por acá, Sorayita, la más bonita. Quiero mandar un saludo muy cariñoso, que tenga un lindo día. Desearle a toda la gente que te escucha.
0: Gracias.
2: Que tengan un gran fin de semana. En especial saludar a mi amigo Cristian Umaña, Marco Pino y, por supuesto, para mí. Te quiero. Chao.
0: Bechito, te queremos.
3: Hola, Toti, buenos días. Que tengan un excelente fin de semana. Hoy día es viernes, el cuerpo lo sabe. Así quería saludar a mi esposa Sandra Santana, que mañana estamos

0: Buenos días, Toti. Hoy es viernes y el cuerpo lo sabe. Oye, hermano, te quería pedir la canción ¿sí? Tu cárcel de Agrupación Marilyn, porfa. Saluditos, feliz fin de...
1: Abrazo grande, son los viernes villeros del vacilón matinal de Radio Corazón. Hoy es viernes 15 de mayo. Vamos, chicos.

0: día, Tostito, ¿cómo estás? Quiero mandarte un abrazo y agradecerte porque nos alegras todas las mañanas y contagias tu alegría. Y también quiero mandarle un saludo muy especial a Matías Moya. Un abrazo gigante. Nos vemos. Chao, chao.
1: Gracias a ustedes por escuchar el vacilón matinal. Ustedes hacen este programa. Claro que sí, 6 de la mañana.

0: Radio Corazón. Estamos en vivo y en directo. Vamos, Chile, levántate con nosotros. Vamos, chilenos, levántate con nosotros. Somos el vacilón matinal de Radio Corazón. Estamos en vivo y en directo. 6:47. ¡Qué locura
1: buena! Buena, buena, compadre Toti.
0: Buena, hermano.
1: Hoy es viernes, quería mandar un saludo a los puertos equipajes del Terminal del Sur, al Piti, y pedir un tema de Mar Azul.
0: ¡Listo!
1: Saludos y bendiciones, Toti.
0: Abrazo grande, hermano, bendiciones para ti, 6 de la mañana.

0: un saludo a todos los que escuchan el Matinal Vacilón. Desde acá del interior de Iquique, gracias por acompañarme. Estoy de noche, pero espero con ansia tu programa, me encanta. Saludos a todos.
1: Besito.
2: Hola Toti, buenos días. Que tengas un bonito fin de semana. El lunes nos vemos. Te quiero mucho. Eso.

0: Buena Toti. Oye, con esa música me voy a levantar a trabajar. Nada, vuelvo con los cabros mejor.
1: Y no es chiste. 6 de la mañana con 49 minutos. Somos el vacilón matinal de Radio Corazón. Y dice: ¡Hey! ¡Hey! ¡Hey! ¡Hey!
2: Ay, Totito, no te pasaste. Ya me dio sed.

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1: Buenos días, Tony, buenos días. Y los manitos ahí, ahí, ahí.
2: Hola, buen día, Toti. Aquí hola. Ya despertando la regalona para que se vaya al colegio.
0: ¡Vamos, Chile! ¡Vamos, Chile!
2: Buenos días, Toti. Buenos días, Toti. Saludos de Temuco, Toti. ¡Hay frío, Toti! ¡Hay frío!
0: ¡No hay frío! ¡No hay frío!
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0: Faltan 10 minutos para las 7. Somos el Vacilón Matinal de Radio Corazón en estos viernes villeros.

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1: Buenos días, Totito. Saludo para mi princesa hermosa Lana, que se paró con todo el ánimo que hoy es viernes para el colegio. Te la amo mucho.
2: ¡Vamos, Chile!
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2: 6:51 a.m. Son los viernes villeros del vacilón matinal de Radio Corazón.
3: Hola, Toti. Yo soy Emilio, acá de Temuco. Estoy con mi hermana Javiera, con mi papá y con mi mamá. Y quiero que coloques Cachureo. Saludos, Toti.
2: Cachureo.
3: Hola, Toti. ¿Cómo estás? Buenos días. ¿Puedes colocar la canción La Cumbia?

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1: Son las 6 de la mañana con 53 minutos. Somos el vacilón matinal. Hoy esos fueron los viernes villeros de la número 1 de Chile. Recuerde que vamos a cantar, son las 7 en cualquier momento, para que usted participe con nosotros también. Mande el audio de WhatsApp. ¿Cuál es el WhatsApp?
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1: Señoras y señores, recuerde nuestras redes sociales, Radio Corazón CL. Ahí está la fotito para que deje el me gusta. @ DJ Toti Chile para que también nos siga ahí. Nos puede seguir en @ DJ Toti Chile. Estoy en Instagram y ahora estoy en TikTok. En vivo, @ DJ Toti Chile también para que ustedes se conecten con nosotros. Saluditos para la Dani-licompan.g. Dice @ DJ Toti Chile. Hoy es viernes y mi cuerpo lo sabe. Saluditos a Talagante. Memo-barriga dice: buenos días, Toti. Feliz día. Saluditos a los PSC. Hoy tenemos carga de peces a barco. Buena. Abrazo grande, Memo. Manda algo. ¡Ah! Safi Maro también dice: hola Toti, saluditos a la tortuguita, no olvide la colación de ella. Sí, le tengo que preparar la colación a la tortuguita. Oiga, saluditos a la gente que deja el me gusta también acá en @ DJ Toti Chile. Estamos en TikTok, saluditos al TikTok. A Mila Cura dice: hola Toti, saluditos a Coyhaique, Sara Barrera Méndez, ese punto Dianej, Safi Maro, Chinacri también, cariños para ti. Y recuerde, Radio Corazón CL, lindo viernes, dice Soledad.bicho también. Muchas gracias por el cariño, Radio Corazón CL.
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1: Faltan 4 minutos para las 7. Recuerde cantar con nosotros. Son las 7 en el WhatsApp. Queremos escuchar a los niños, a la familia, todos juntos. Vamos, chilenos. Saludito para la Camila, a Denise. Saluditos a la Camila. Abrazo grande. Los queremos mucho. Somos el vacilón matinal. Dice.

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1: Señoras y señores, cantamos, son las 7, son las 7. En el WhatsApp, vamos todos cantando, dice... Y solachete, y solachete, y solachete. Queremos escuchar a los niños, a la familia, todos cantando, son las 7.

0: Kansas. Saludos.
1: Bueno, bechito.
2: Son las 7.
3: Saludos desde La Serena.
1: Abrazo, te queremos.
2: Son las 7. Saludos para el Facu, la Carlita y el Franco. Cariños.
1: ¡Vamos, Chile!
4: Son las 7, hoy mi cumpleaños.
1: ¡Besitos!
3: Son las 7. Y voy con mi guagüita Saray a trabajar.
1: ¡Buena!
3: ¡Para que ande feliz el día viernes!
1: ¡Vamos, Chile!
5: Son las 7 y vamos al colegio. Son el amigo de San Rafael, Los Ángeles Toti.
1: ¡Besitos!
3: Son las 7, hoy es viernes. Saludos de La Serena.
1: Eso, son las 7, hoy es viernes.
6: Son las 7, hace colegio con el barbilio.
1: ¡Vamos, vamos!
7: Son las 7, mi nombre es Fernanda, saludos.
1: Besito, Fernanda.
3: Son las 7, y un saludo aquí de la pesquería Maradona, vamos al terminal pesquero.

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1: ¿Qué hora es, Corazón?
2: 7:02.
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1: Señoras y señores, 7 de la mañana con 10 minutos. 7 de la mañana con 10 minutos. Y llegó el momento en el cual nos deseamos que nos vaya bien. Que nos vaya súper bien. Usted manda el audio de WhatsApp.
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1: Y le desea esta canción a todo Chile. Le desea esta canción a quien usted quiera que le vaya bien. Que nos vaya bien, que nos vaya súper bien. El vacilón matinal de Radio Corazón. Son las 7 de la mañana con 11 minutos. Qué lindo que nos decíamos que nos vaya bien. De corazón. Y toda la gente que está conectada en TikTok, arroba DJ Toti Chile. Toda la gente que nos deja el me gusta en Radio Corazón CL, en el Instagram. De verdad, de corazón, a toda la gente que está escuchando hasta ahora, yo les deseo que les vaya bien y que les vaya súper bien el fin de semana en todo lo que ustedes quieran. Y en toda su vida. Amén. Amén. Bechito.
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1: ¡Que te vaya bien! ¡Que te vaya súper bien! Dice que te vaya bien, que te vaya súper bien.
2: Gracias, mi Toti, que te vaya bien también. Que te vaya bien, que te vaya bien, Toti.
1: Besito.
3: Que nos vaya bien, que nos vaya súper bien.
4: Un saludo a todo Chile.
1: Abrazo.
5: Hola, Toti, buenos días. Quiero desearle que le vaya bien a mi hermana, que va para Coyhaique con su hijita.
1: Buena.
5: Que le vaya bien, que le vaya súper bien.
1: Besito. ¡Qué lindo!
6: Que te vaya bien, que te vaya súper bien. Es la canción favorita de mi papá. Un saludo a Talcahuano.
1: ¡Eso! ¿Cómo se llama? Dice.
7: Que te vaya bien, que les vaya súper bien.
1: Que les vaya bien a todos ustedes. Auditores del vacilón matinal.

0: Que le vaya súper bien, Totito. Besos.
1: Besito, te quiero.
2: Hola, Toti, que te vaya bien, loco, que te vaya bien. Que tengamos un lindo viernes.
1: Igual.
2: Mía, Belén, hija, te amo.
1: Besito grande, vamos.

0: el estudiante. ¡Bueno! Saludos.
1: ¡Vamos, Chile!
2: Que nos vaya bien, que les vaya súper bien. Para mis hijas Dayana y Daisy, que les vaya súper bien hoy viernes.
1: ¡Vamos,
2: saludos,
1: Chile!
2: Coti.
1: ¡Besito, vamos! ¡Levántate con nosotros! Somos el vacilón matinal de Radio Corazón. Y dice...

0: Muriel, buenos días, Toti. Aquí, yendo al trabajo, más enfermo que la música.
1: ¡Vamos, amigo, vamos! ¡Que le vaya bien! ¡Que le vaya súper bien!
2: ¡Que le vaya bien! ¡Que te vaya de pana!
0: ¡Buena, Toti! ¡Buena!
1: ¡Hola!
0: ¡Tortuguita! Que le vaya bien a mi hija Josefa Muñoz y la Pamela Buñuqueo, las amo mucho.
1: ¡Besito!
3: Que nos vaya bien, que nos vaya súper bien, que nos vaya bien a todos hoy día, que tengan un excelente día y fin de semana. Y saludo a mi hijo Luciano, que estuvo de cumpleaños, lo amo.
1: ¡Besito!
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1: Recuerde Radio Corazón CL, arroba DJ Toti Chile. Estamos conectados en TikTok con ustedes en arroba DJ Toti Chile. Saluditos a la gente que deja el me gusta, el comentario ahí en Instagram. También Radio Corazón CL, arroba DJ Toti Chile. Saluditos Lorena Herrera 072, Mariano Cerda también, Hernández Mariano Araya. Un abrazo grande para Chile y todo el mundo. Agroservicio Bustamante, deja el cariño. Mila FC 05, saluditos al Juanca y la Mila. Besito, muchas gracias por conectar con nosotros. Recuerde, Radio Corazón CL, estamos en Instagram, deje el me gusta y el comentario. Lucila.araneda también deja el cariño. Muchas gracias a toda la gente que deja el me gusta y deja el comentario ahí en Instagram, Radio Corazón CL, arroba DJ Toti Chile. A esta hora estoy en TikTok también, arroba DJ Toti Chile. Saluditos a la Carolina, Carolita Hernández. Saluditos a la Carolita Catalán también. Ana Paola, saluditos a Conce. Abrazo gigante para Capanguipulli.
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1: Atención, llegó el momento de nuestros reporteros de calles y carreteras. Usted nos manda el audio de WhatsApp. Queremos saber qué está pasando a su alrededor. Queremos saber qué está pasando en Chile. Lo importante, usted nos manda el audio de WhatsApp y nos dice que es uno más de nuestros reporteros de calles y carreteras.
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1: Atención, la gente que está... La gente que está en el metro de Santiago, desde este momento, Pedrero y Mirador de la línea 5 serán estación común. Para que tenga mucho ojo, serán estación común. Esto significa que tiene el color rojo y el verde. Eso. Ya, para la gente que está en el metro. Sí, que es estación común. O sea, para todos lados. Eso básicamente, ¿cierto? Hoy también hay semáforo apagado, atención, en San Martín, con avenida Antonio Mata, Manuel Mata, en Quilicura, en Puente Alto tenemos ahí en Gabriela, con Nonato Co, también, en Quinta Normal, General Velázquez con Salvador Gutiérrez, semáforo apagado, muchachos, reportero de calles y carreteras, atención, en San Bernardo, hay restricción de pista, en Covadonga con Eizaguirre, para que tenga mucho ojo. Oye, también, atención la gente que anda por el sector de TVN. Sí, reporta que hay cables a baja altura, a la altura de Bellavista, al Poniente, altura Francisco Puelma. Eso es en TVN, para que tenga mucho ojo. La gente que va por Providencia bajando o subiendo, para que tenga mucho, pero mucho ojo. Reporteros de calles y carreteras.
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1: Vamos con su voz, muchachos, vamos con su voz. Oye, saludito para la Isabel y la Olivia Villarroel que van escuchando, muchas gracias. Te queremos mucho, besito grande, a las dos.
2: Hola, Toti, hay taco.
1: ¿Ya?
2: No sé si es mucho, pero hay taco. En camino me dipille la altura de Nestlé. Saludos, me llamo Connie, reporteros de calle y carretera.
1: Gracias, Connie, por participar.
3: Buenos días, Tatito. Quiero mandarle un saludo nuevamente a mi hijo Maximiliano Pereira, que ya es el último día de clase, así que ánimo, hijo, te amo mucho. Desde acá de Los Ángeles.
4: Hola, Toti. Mira, aquí en Vallerán de Lampa.
1: ¿Ya?
4: Hay taco, pero tampoco hay tanto taco. Y la calle de Santa Luisa.
1: ¿Ya?
4: También está medio cortado, pero no hay que hacer. Reportero de calles y carreteras.
1: Gracias.
5: Aquí en Puerto Montt hay mucho taco. Reportero de calles y carreteras. Soy Marina de Puerto Montt.
1: Besito, Marina, te queremos.
6: Buena, Toti. Por Hola. Acá, por Bypass de Temuco. Tráfico despejado con el cielo poco cubierto.
1: Besito.
7: Hola, mi corazón. ¿Cómo estáis?
1: Hola.
7: Voy directo al corazón. ¡Uy, me caí!
1: ¡No! ¡Cuidado, amigo! Mándanos un audio para saber si estás bien, por favor, amigo, por favor.
8: Hola, Toti, buenos días.
1: Buenos días.
8: Hoy es viernes al fin. Quisiera enviarle un saludo a dos sobrinitas, Alondra Madina y Florencia Navarrete. Ellas son primas y están cumpliendo añitos hoy. Envíales un saludo.
1: Besito y mucho cariño.
9: Acá en Conce hay un poco de taco, reportero de calle y carretera.
1: Besito.
10: Sí, oye, sí. Que tenga dos colores, que sea estación común, significa que van a parar los dos colores que hay de metro.
1: Eso mismo dijimos, amigo.
11: Hola, Toti.
1: Para todos.
11: Estamos en Santa Rosa y le quiero mandar un saludo a mi mamá, Tatiana Ollarse, porque ya está de cumpleaños. Chao.
1: Besito grande, te queremos mucho.
12: Estoy bien, Rayo Corazón, estoy bien, gracias. Solo que tengo un ojo corrido.
1: No, pero amigo, no me hagas esa broma.
13: Carretera, contacto.

0: Hola.
1: Aquí en camino nos expedito ¿ya? San Bernardo. Un saludo a la Miss de matemática de mi hija, que se rajó con una décima para que no le diera un rojo en la prueba.
2: Besito.
3: Hola, Totito.
2: Hola.
3: Yo soy Agatha Contreras.
2: Hola, Agatha.
3: Vamos camino a Lentuno.
2: ¿Ya?
3: Reporteros que hay carretera, no hay taco.
2: Besito, mira qué bueno, mira qué bueno.
4: Hola, Toti, buenos días.
2: Hola.
4: Acá en Las Condes, por fin encontré estacionamiento. Feliz día para todos.
2: Oye, qué cierto.
4: Te amo mucho, mi amor.
2: Bechito, yo también te amo.
5: Ya, Radio Corazón, ya. Ahora sí, en serio, estoy bien. Chao. Chao, pescado, poto pelado.
2: Abrazo, amigo.
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2: 7 de la mañana con 20.

0: 7 de la mañana con 25 minutos. 7 de la mañana con 25 minutos. Somos el vacilón matinal de Radio Corazón. Recuerde dejar el me gusta, dejar el comentario ahí en Radio Corazón CL. Radio Corazón CL. Para que usted nos deje el me gusta y nos deje el comentario. Arroba DJ Toti Chile. Saluditos para Pablo Quiroz y la Fabiola que van camino al colegio, dice la Patricia.Álvarez. Aquí que escribe en Radio Corazón CL, arroba DJ Toti Chile. En TikTok también ahí estoy conectado para que deje el me gusta en TikTok, arroba DJ Toti Chile también. Saluditos ahí a toda la gente que conecta con nosotros. Estamos en vivo mami. 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Gracias por estar con nosotros. 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Ya, vamos a una pequeña pausa. A la vuelta viene la tortuguita con los niños. No se vaya.
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2: ¿Cuánto marca el termómetro, Corazón?
3: En Santiago, 11 grados.
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0: 7 de la mañana. 7 de la mañana con 36 minutos. 7 de la mañana con 36 minutos y llegó el momento de los niños. Llegó el momento de los niños con la tortuguita. ¡Despertó! Le costó. Oye, hoy día le costó harto. ¡Ya, mi amor! Pero si no importa, si le costó despertar, tortuguita, no importa. Eso no importa, mi niña, ¿ya? Ya, mi amor. Ya, espéreme. Ya, oiga, hoy día recuerde que tenemos la Alianza Verde. Y espéreme un poquito que la estoy vistiendo de árbol. Espéreme un poquito. Espéreme, tortuguita, deme un segundito, espéreme. Lo tengo que poner aquí. Ya, ahí. Ya, mi amor, listo.
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0: Bienvenidos los y las niñas de Chile, los papitos, las mamitas, bienvenidas a este espacio hermoso del vacilón matinal de Radio Corazón. Hoy día queremos saber si los niños van disfrazados de algo. También queremos saber la alianza. Queremos saber, hay muchos niños que van a celebrar hoy día el Día del Alumno. Les mandamos muchos cariños. Participe con la tortuguita. Yo ahora tengo que ir a preparar el desayuno, Dios mío.
2: Hola tortuguita, soy Josefa y te mando un saludo.
3: Igual, ya yo voy allí, ya mamá.
4: Ahora, uno, dos, tres. Buenos días, tortuguita, ¿cómo estás?
3: Yo estoy muy bien, ¿cómo están ustedes? ¿Cómo están los niños, niñas? Hoy día yo voy a ir para allá, ya amo. ¿Qué hago? Uy, ¿qué hago?
2: Hola, tortuguita. Hola. Estoy en el colegio y a mí me tocó hacer una convivencia.
3: Ah, una convivencia. Yo también voy a hacer convivencia. Y voy a meter a llamo y yo ya a llamene.
5: Hola, tortuguita. Soy Hola. Trini. El lunes me tocó el combinado loco. ¿Y qué más?
6: Y fue
5: con colita de helado. Saludos.
7: Hola, tortuguita, yo soy con el mes de Wefi. Soy con los hijos de Los Ángeles, chao.
8: Tortuguita, voy en camino al colegio. Le quiero mandar un saludo a mi amiga Emma Domínguez. Voy en camino al colegio, chao, soy Amelia.
9: Hola, tortuguita.
3: Oye.
9: Mi hija Julieta se va a hacer un examen, tiene 4 añitos y está asustada. Mándale ánimo, por favor. ¡Ánimo!
3: No tengas susto. Que te vaya muy bien, tú nos cuentas después cómo te fue.
10: Hola, tortuguita, soy...

0: acá con Nicolás y Maite al colegio. Te mandamos saludos, te escuchamos todos los días. Chao.
1: Hola, tortuguita, estamos escuchándote.
2: ¡Qué bueno, vos!
3: Hola, tortuguita. Pensé bien porque yo voy al colegio. Te pasa muy bien. Ahorita.
2: Te amo.
4: Hola, tortuguita, hoy es día viernes y le mando muchos saludos y besos a mi mamá, Claudia Flores.
5: Hola, tortuguita, me llamo Sayem. Que te vaya bien en la alianza. Chau. Somos de Los Ángeles.
6: Hola, tortuguita, puedes saludar al Mati y al Toñito que está enfermo en la guatita. Gracias.
7: Hola, tortuguita, saludo a Francisco Leones del Colegio Santa María de Los Ángeles.
8: Hola, tortuguita, voy a pasar al colegio, me llamo Pablo.
2: Hola, Pablo.
9: Hola, tortuguita, hoy viene con estas historias, vamos a ir a Arruina y también de quedo. Y también me llamo José Espina y le quiero mandar saludos a mi mami.
2: Ayuyo, ya tu mami.
10: Tortuguita, tú vas disfrazada de árbol de manzana verde.
2: Ya voy.
10: Y el conejo de un árbol de manzana roja.
2: No puedo decir.
10: El amor.
2: No puedo decir eso. No puedo. Nos pusimos ya cuello con el conejo.
11: Sacándola.
2: Y después nos vamos a ancar.
11: ¿Qué escuché? ¿Qué escuché? ¿Escuché bien o no? ¿Qué es de los niños?
12: Hola, tortuguita, feliz viernes y a mí hoy me tocó Gym Days.
2: Yo llamé.
13: Hola, tortuguita, me llamo Martina, vamos temprano al colegio.
14: Hola, tortuguita, mi nombre es Gaspar.
2: Oye,
14: Gaspar. Y te vi de la mano con el conejo.
15: Tortuguita, dile al Toti. Toti,
11: sí, sí.
15: La tortuguita anda con el conejo y la rata.
11: ¿Qué pasó? ¿Tortuguita? Ya, pero ¿por qué se van a llorar al tiro? No llore. No llore.
16: Hola, tortuguita. Soy Camilo. Saludos a mi hermano Julián y mi hermano Diego. Que te vaya bien en tu alianza. Chao.
17: Hola, tortuguita. Acá vengo con un sombrero loco que hizo mi mamá, que se llama Tagada.
2: Oye, qué bueno son bellos. Me mandó una foto. Qué bonita la foto y son bellos. Soy un bello choco. Oye.
17: Toti, la tortuguita no anda con el conejo, anda con el ratón.
10: Toti, lávate la oreja, eres muy sordo.
11: ¿Qué pasó? ¿Qué pasó? No. ¿Lo estoy escuchando bien, parece?
17: Hola, tortuguita, te he visto con el conejo y la data. ¿Con quién te vas a decidir?
2: ¡Oye, güey!
18: Yo escucho,
11: yo escucho
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19: Bueno, salen dos horas más.
2: Esta canción, oye, chico. Ay, ya está. Ya, mami, me voy a entender.

0: Tortuguita, me saliste bastante tímida.
1: Cállate, yo te voy a del colegio, ya está.
2: Ah, Tortuguita, yo te hiciste por la lata.
1: No, yo que vaya que ya se va a cambiar de colegio.

0: seguro que las mami han dedicado esta canción también. ¡No te vayas, cállate! ¡Ya, ya te se va a cambiar de colegio! ¡Ay, no te vayas, cállate!
1: Hola, Radio Corazón. Ya me imagino lo que va a salir después. Va a salir una doctora.
2: ¡Ja, ja, pero cómo, amigo! ¡Amigo! ¡Ya, pues!
3: Entonces le tenéis que sacar una foto a la tortuguita, vestida de árbol y meterla para el Instagram.
2: Ya, muy bien. Corazón. Prometido.
1: La tortuguita. ¡Ajá! ¡Ja,
0: ella ya va a cambiar de colegio!
4: Bueno, ya todo, buenos días, todo, buenos días, todo. Llegamos con la mía y el Matías hacia el colegio.
5: Hola, tortuguita, ¿por qué no ponen los audios de mi hija? Ahí está. Manda audio siempre y nunca los pone. Se va triste para el colegio por tu culpa.
2: ¿Pero cómo, po? ¿Pero cómo?
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2: Bueno, es la labor de los padres decirle a sus hijos, a sus niños, que nos llegan muchos audios, ¿ya? Muchas veces intentamos poner todos los audios, pero no alcanzamos, ¿ya? Pero eso no significa que la tortuguita no los quiera, ¿cierto? Que mi niña los quiera a todos.

0: también llega muy triste porque nunca le ponen los audios también. Y hemos hablado en todos los audios y no los colocan. Qué feo, tortuguita.
1: No, que enojen conmigo, que me vaya a llegar.

Oye, Tortuguita, me contaron por ahí que la rata se va con...

0: yo creo que vaya a tener que empezar a escuchar todos los audios para que no te sapeen por andar de bolola.
1: ¡Tortuguita
2: linda!
3: ¡Te amo! ¡Gracias, niños! Si no me escuchan, si no oigo, yo escucho todos los audios, es porque llegan muchos. Los amo, mamá. Gracias por quererme.
0: Saludos, saludos, Talagante. José Domingo, celebro el día del alumno hoy día. Y va a comer completo.
2: Hola, tortuguis.
3: Te amo.
4: Mi Sofi igual se va muy triste al colegio porque te escuchamos todos los días.
3: Sofi, te amo, mamá.
2: Hola, tortuguita, di la verdad. ¿Quién te gusta más, el conejo o el ratón?
3: Me gustan los dos.
5: Oye, tortuguito, ¿sí? Me contaron que la rata se va con el conejo.
2: Hola, tortuguita.
6: Tortuguita, este es mi primer audio y aún no me publicáis.
3: ¡Ahí te publica yo! ¡Te amo!
0: ¡Hola, tortuguita! Mándale un saludo a la Maite que amaneció enfermita. Y más encima le suspendieron las clases porque escribieron que iba a haber un tiroteo hoy día. Que los niños grandes dejen de hacer esas bromas porque asustan a los más pequeños.
3: Sí, eso no es chistoso, no hagan eso, niños. Por favor, no es chistoso. Yo sé que eso es un villay. Porque yo tengo chistoso. No haga eso. No lo haga.
2: Hola, tortuguita.
3: ¡Hola! ¡Vamos, niño, cantando! ¡Ale, viva, vamos!
2: Hola, tortuguita. Ya vamos acá a caminar al colegio. Oye, tortuguita, ¿cómo sigue andando de polola?
3: ¡No puedo ir sin allá!
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2: Chao, tortuguita, te vas en el colegio.
3: Yo llamo.
2: Hola, tortuguita, me llamo Vicente. Voy al colegio.
3: Que te vaya muy bien.
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8: 7 de la mañana con 51 minutos. Somos el vacilón matinal de Radio Corazón. Gracias a toda la gente que conecta con nosotros. 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Va a estar el Canela, ¿cierto?

0: Ay, ay, no sé. El Canela con Noche de Bruja aquí canta esta canción, pero hoy, ¿qué le digo? No sé qué decirle. Bro. Los papitos, invitamos a los papitos que nos expliquen o le expliquen a la tortuguita, por favor, y a los niños también qué significa eso, ¿ya? ¿Ahí quedó contenta, tortuguita? Ya, en el WhatsApp.
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0: Queremos a los papitos explicándole la canción.
2: Tortuguita, son besos y abracitos nomás. Besitos y abracitos.
3: Tortuguita,
4: que te voy a... Quiero escuchar a papá, quiero escuchar a papá.
2: Tortuguita.
0: Yo quedé igual, amigo.
5: Dar muchos besitos y abrazos como te das con el conejito.
4: No puedes llegar.
6: Tortuguita, es cuando el papá le dice a la mamá, descansa, yo hago el aseo, cocino, lavo, plancho, te atiendo en la cama.

0: Ay, son arrumacos, tortuguita. Caricias, abrazos, besos.
1: Tortuguita, buenos días. Una forma de hacer el amor es expresar un te quiero, un te amo. Esa es una forma muy bonita en la que se hace el amor hacia una persona.
2: Ah, qué bueno, tío chavito, yo voy a hacer el amor, yo qué yo.
3: Tortuguita, el amor es una magia, una simple fantasía.
4: ¡Mira qué lindo! Se senté, se senté.
5: Tortuguita, es un sudor de pecho solamente.
4: ¡No, po! Ya, pero con respeto, papitos, mamitas.

0: Es un acto de amor, tortuguita, de adultos y con consentimiento.
1: Tortuguita, quizá en este momento, en este preciso momento, estés haciendo el amor y no se esté dando cuenta. Deja que
2: te muerda por distintos. Adiós, tortuguita. Ya estoy afuera del colegio.
3: Hola, tortuguita. Es dar cariño. Hacer el amor es dar cariño y entregar todo nuestro cariño.
4: Entonces yo ya hago el amor a todo el chile porque tengo todo mi amor.
5: Tortuguita, es lo que siempre el tío Chapito ha querido hacerlo a la cita de Yané.
4: Son mis paginos, oye. La chica Evelyn con el tío Cheito.
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7: Ya, tortuguita, venga para acá que le voy a hacer un par de... hoy día te voy a hacer un peinado loco. Te voy a hacer un tomate, pero arriba, de esos de arriba. ¿Ya? Quédese aquí mientras yo leo las... Espérese, porque quédese ahí sentadita, ya. Ahí, mientras hago el peinado... Les queremos contar que no pierda tiempo. 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Ya, tortuguita, ahí viene. Viene el furgón de la tía Anita a buscarla. A todos los niños, que lo pasen increíble en su colegio. Muchas gracias por escuchar el vacilón matinal. Papitos, mamitas, los niños, la familia reunida, escuchando la número uno de Chile. Es tu Radio Corazón. Ahí está la tía, que tengan lindo fin de semana. Los niños también, los queremos mucho. Abrazo gigante.
2: Chao, tortuguita, te quiero mucho, que te vaya bien en el colegio.
4: Yo también os quiero mucho.
2: Chao, tortuguita, te amo mucho, que te saques por 7 de Emma.
4: Ya, Emma, te amo.
2: Chao, tortuguita, que te vaya bien en el colegio.
4: Chao.
5: Chao, tortuguita, chao, Toti, besito a Celeste de Win.

0: Lolita, que te vaya bien con el conejo.
1: Ya, niños, se llama Moya.
2: Hola, Tortuguita, que te vaya bien en el colegio.
1: Igual.
3: Chao, Tortuguita, me llamo Camila. Que te saques puro 7, que te vaya bien.
1: Chao, Camila.
4: Aunque hoy día ya poca cosa porque ya...
5: Me pierdo todo el día.
6: Chao, Tortuguita, que te vaya bien en el colegio, te queremos mucho.
7: Chao, Tortuguita, te vaya en el colegio.
1: Chao, niño, nos vamos, nos vamos, yo, niño.
8: Chao, Tortuguita, que te vaya bien con el conejo.
1: Chao, niño.
9: Chao, Tortuguita.
10: ¡Chao, Tiranita! ¡Chao, Tortuguita! ¡Chao, Toti! ¡Los queremos! ¡Chao, chao, chao!

0: los niños lo pasen increíble en el colegio. Los queremos mucho, que tengan lindo fin de semana. Gracias por escuchar el vacilón matinal de Radio Corazón. Gracias por estar ahí con la tortuguita. Que tengan excelente jornada. Nos reencontramos el lunes, 6:30 a.m. Hacemos el vacilón matinal de Radio Corazón. Qué lindo programa, besito grande, ¿eh? Soy Carlos Arriola, DJ Toti Chile, ¡chao!
1: Eso sería todo por la mañana de hoy. 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
3: ¿Qué hora es, corazón?
4: 8:01.
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22: ¡Buenos días, Chile! ¡Buenos días, La Mañana de la Corazón! Aquí comienza el programa que te acompaña en día viernes, con todas las ganas del mundo.
23: ¿Cómo están, chicas? ¡Ay, cómo están!
0: chiquillo. No sé por qué tengo sed, pero bueno, vamos a comenzar este programa con toda la energía.
22: Otro carrete más, Evelyn.
0: No sé por qué tengo sed, pero bueno, bienvenidos a todos los auditores de Arica Punta Arenas. Estamos comenzando la mañana de la corazón, el matinal radial de Chile, con toda la energía. Hoy día es viernes, muchos ya se desconectan de la pega. Otros sí, hay que trabajar el fin de semana, pero los que puedan, el que puede, puede, dice la frase. Así que qué rico que es viernes.
22: Oye, quiero mandar un saludo muy especial porque van a partir escuchando hasta ahora de la mañana un grupo de doctores y doctoras de la Clínica Universidad de los Andes. Ayer hicimos media training y les dije, somos un programa cultural.
0: Sí, sí, sí.
22: ¿Qué es el programa? Somos un programa cultural.
0: No, por así supuesto. Que, de hecho, estamos nominados a un premio.
22: Premio cultural y de educación. Sí. Así que, si van a hacer comentarios, que sean puros comentarios, qué cultural el programa, qué buenos son, cómo aprendemos nosotros, con ustedes.
0: Nosotros somos súper ubicados. ¿Algún doctor separado que me quieran presentar?
22: Estaría ahí por ahí.
0: ¿Te cacháis? Súper desubicada.
22: Sí, dulce ahí, pero estaría ahí, dulce.
0: Súper desubicada. No, un cariñoso saludo, por supuesto. Tienen al mejor, ¿ah? ¿Eh?
22: Preguntaron por ti.
0: ¿Sí? Cuando sí. quiera le...
22: Un doctor, pregunto por ti. Un doctor pero, argentino.
0: ¿Viste? No, pero sí. Cuando quieras te acompaño.
22: Un doctor argentino, pregunto por ti.
0: Cuando quieras, te acompaño.
22: Evelyn, y ahí no hay problema de Luca.
0: No, pero tú sabes que a mí el dinero no me importa, Alejandro. Es una cosa porque... Es solamente porque como uno cuando ya va entrando en año necesita un doctor de cabecera.
22: Totito, ¿cómo estamos hoy día?
1: Bien, muchachos, ¿todo bien? ¿Cómo les va a ustedes?
0: Bien, Totito. ¿Cómo le baila? ¿Todo bien?
1: Bien, todo bien. Ayer,
0: qué bueno.
1: Ayer fui a dar una vuelta a la Plaza de Maipú.
22: ¿Y?
1: Muy lindo todo por allá, muy lindo.
22: ¿Te reconocieron?
1: Limpio, cita Evelyn.
0: Ay, qué lindo. Ay, sí, vi a tu bebé, le puse ahí un comentario más lindo.
1: Y me emocioné mucho.
0: A la
1: mucho,
0: mamá, ¿no? Sin duda que parece es igual a la mamá, sin duda.
1: No, me emocioné mucho porque justo caminamos por la calle Monumento. Bueno, la gente de Maipú me va a entender, obviamente. Que es parte del casco histórico de Maipú. Y sabe que todavía está la fuente ahí donde yo compraba helado cuando era cabro.
0: Ay, qué lindo.
1: Y le compré un helado a mi hijo. Mira qué lindo.
0: Es como la tradición de la familia.
1: Y uno como que le gusta llorar. Si está
22: ahí, pero tu hijo decía, papá, tengo frío. Cómete el helado, mierda. Cómete el helado. Pero papá, te hace mucho frío. Cómete el helado. Papá, me duele la cabeza. Te lo metes para adentro.
0: Me imagino que andáis pidiendo descuento ahí, porque voy que yo cuando chico venía para acá, cuando chico.
1: No, cita Evelyn, no, todavía no.
22: ¿Le pediste descuento al señor del helado, de la cajita del helado?
0: Se ríe solo porque le dijo que tenía que hacer un descuento porque yo venía aquí cuando era chico.
1: ¿Ustedes saben quién soy yo?
0: ¿Ustedes saben quién soy yo? Eso es lo más último encuentro yo, ¿no?
1: ¿Ustedes saben quién soy yo?
0: ¿Ustedes saben quién soy yo? Yo trabajo la corazón,
1: Bajar metido.
22: Oye, le mandamos saludos a la gente que está en el servicio de Rancagua. ¡Está parado!
1: Yes. ¿Qué? ¿Cómo, chavito?
22: El servicio proveniente de San Fernando. Sí, con dirección de Estación Central. Paró? Pasado Rancagua a las 7:11, se encuentra detenido en el sector hospital debido a incidente con peatón en la vía.
1: Oye, perdón, qué lo último, cita Belén. Justo ahí en Monumento, con Avenida 5 de Abril, ahí está la heladería. Pero si uno entra por Monumento, ahí viene lo que uno se puede encontrar.
0: ¿Estás pagándole el canje del helado? ¿Cuál es?
1: Una joyería.
22: ¿En serio?
0: ¡Está la Aurus ahí!
1: ¡Sí!
0: ¡Está la Aurus!
1: ¡Sí! Sí.
0: Cariño a toda la gente que trabaja ahí en Aurus Joyería, la mejor.
1: Aquí ando con mi medallita.
22: Oye, y lo último para partir. Senapred acaba de informar. Senapred acaba de informar. El Choa indica que el sismo magnitud 6.6 al noreste de Tokio, en Japón, no reúne las condiciones necesarias para generar un tsunami en las costas de Chile.
0: Menos mal.
22: Sí. Ahora sí lo indica el Choa. Yo igual no iría a la playa.
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1: Uy, que estamos tomando.
0: Ay, oh, Evelyn Bravo se está zampando un litro de agua. ¿Qué pasó, mi reina?
2: Oh. Estaba tomando agüita.
0: ¿Estás deshidratadita?
2: No, pero porque se venía corriendo nomás. Ya. Porque había ido al baño y venía corriendo. Por eso necesitaba agua.
3: Ay, yo digo, aquí cortaste al Chavito. Yo tampoco iría a la playa, Chavito.
2: Por si acaso, sigo, por si acaso.
4: La gente linda de la costa siga las vías de evacuación. Los demás al borde costero.
5: Buen día, muchachos. Buen día, Silita Evelyn.
2: Buen día.
5: Toti, tu comentario nos importa un
4: Bueno, señorita Evelyn anda desatada.
2: No.
4: Tiene un doctorcito. El doctor Chapatín le vamos a traer.
0: ¡Opa! ¡Opa!
6: Hola, hola, buenos días, chiquillo.
0: Hola.
6: Aquí Anita de la Pintana.
2: Anita.
6: Saliendo
2: de
6: del turno de noche. Para la casita ya a descansar.
2: Buena, Anita.
6: Que tengan un excelente día. Bendiciones.
2: Sacrificado.
7: Hola, chiquillo. De Radio Corazón.
2: Hola.
7: Aquí andamos repartiendo pancito.
2: Qué rico.
7: Reportero de calle y carretera. Despejado para Avenida Clean.
2: Muy bien, gracias por el reporte de calle.
8: ¡Buenos días a todos! ¿Cómo están? Se me olvidó saludar a la tortuguita en la mañana.
0: ¡Cosito más lindo
4: buenos días,
0: también!
4: Buenos días, buenos días. Quien diga que la Radio Corazón no tiene cultura y no tiene clase, que se vaya a la concha.
9: Sí, con mi tortuga que escucho desde temprano. Y señorita Evelyn, Chaito, los quiero un montón a los tres. Que tengan un excelente día viernes. Y señorita Evelyn, agüita con limoncito y unas gotitas de vinagre y se le quita la caña al tiro.
2: Sí. No, no, no, si no ando con caña.
5: Coti,
2: yo.
5: ¿Cuánto te paga el alcalde por nombrar a Maipú todos los días?
0: Ah, ¿tenía un acuerdo?
2: Otro partido así también, no, nombrando ¿cómo comunas.
10: ¿Cómo se le ocurre que me van a pagar, amigo?
0: ¿Van a pinchar tu teléfono ahora, Coti?
2: Sí, otros partieron igual.
10: Ahí está mi teléfono, ahí están mis cuentas, cuando quiera.
2: No,
10: te la,
2: si ya,
10: te mira, la muestro.
2: No
10: porque...
2: te preocupes si ya tenemos pinchado todo el teléfono. No.
0: Llora.
2: ¿Tú crees que esta weá no estamos pinchados? Estamos entero pinchados.
0: Me, dicen, oye, quería irme a un evento. Con boleta, eso sí, ¿ah? ¿Eh? Con
2: ahora,
0: boleta.
2: Ahora no hablamos
0: con
2: nada.
0: Boleta.
2: Que no sea con boleta.
10: Lo único que le digo, yo le muestro mi cuenta al amigo y le va a dar pena. Él va a terminar depositándome.
0: Oye, pero nunca.
10: Oye, todo esto traje alfajorcito, cita él y le cuchuflí.
0: Oye.
2: Que día te compro, porque me da pena nomás.
0: Bueno, no, es porque nuestro teléfono, no es porque nuestro teléfono esté pinchado en este momento, ni tampoco porque la radio la estén escuchando, también la estén investigando. Pero pucha, qué buena la gente la PDI, ¿eh?
2: Sí, yo ¿cierto? Los amo.
0: ¿Cierto?
2: Yo los
0: ¿sí
2: amo,
0: o no?
2: Yo los
0: ¿sí
2: amo,
0: o no?
2: Sí.
0: ¿Sí o no?
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2: Vamos. ¿Por qué creen que se me acaba la batería? No me dura ni dos días.
10: Llevo como cuatro años pinchando.
0: Sí, y decirle una cosa. Si van a hacer algún evento en la PDI, que cuenten con nosotros.
2: Lo animamos
0: para
2: nosotros.
0: Animar.
2: Lo animamos gratis.
0: Sí, ¿para qué? ¿Para qué son los amigos?
2: Lo animamos gratis.
0: Sí.

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1: Qué rica está la mañana, qué rica estás tú, Evelyn. Tú también estás rico, Toti. ¡Qué rica está la gente!
0: ¡Qué rica está tu
1: hermana! ¡Tu hermana, tu hermana!
0: Era una canción que cuando era chica yo...
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1: Así que, mira, lo tengo que decir, ¿ah? A correr el pato, lo tengo que decir.
0: A correr el pato, ¿ah?
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4: ¿Cuánto marca el termómetro, corazón?
5: En Santiago, 11 grados.
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0: 8 de la mañana con 36 minutos. Hoy día es un día muy especial, chiquillos. Hoy día 15 de mayo, mitad del mes, día viernes, y justo un día viernes, hoy es el día del pisco. Hoy es el día del pisco, viernes 15 de mayo.
1: ¿Te gusta?
0: Chile Celeste. ¿Y te gusta
1: el pisco? ¿Te gusta?
0: Sí, sí.
1: ¿Y el pisco? ¡Ah! Ya, no, porque el día del pisco. Hoy día le puedo preguntar a la gente, ¿te gusta la...
0: ¿La papa frita?
1: ¿La papa frita?
0: Sí.
1: ¿El pisco?
0: Ahí sí, pues. Chile celebra el Día Nacional del Pisco, una de las fechas más esperadas por los amantes del destilado más emblemático del país.
1: Mira.
0: El origen de esta festividad se remonta al 2009, cuando el Ministerio de Agricultura oficializó la fecha para reconocer la importancia histórica y cultural de la bebida.
1: El mío con dos hielos, por favor.
0: Bueno, de hecho, el último, el a nivel mundial, yo sé que está la pelea con Perú, con todo, pero fue reconocido el mejor del mundo, el chileno. Ahora último.
1: Lo que pasa es que la pelea con Perú es más con el pisco sour, con esta mezcla. Pero el pisco, oye, el Valle del Elqui. Qué buenos piscos que me comí. Qué buenos piscos que me he tomado por allá por el Valle del Elqui.
2: Usted está mintiendo, Alejandro Cabezaneque.
0: Quiero decir una cosa, señor Quispe.
1: Tenemos unos destilados porque hay unos piscos además que están añejados, otros de barrica, otros. O sea, hay todo un cuento en el pisco, a no llegar y decir.
3: ¡Ayahuasca!
1: Pero no, lo que pasa
0: es
1: que.
0: ¿Qué pasa, papito Chascañahui?
1: Uno se compra como el más baratito de repente porque le echáis bebida, pero hay piscos para tomárselos solos.
0: La mejor. Queremos nuestro público. El público, por ejemplo, que nos está escuchando. Incluso el público peruano. Que prometemos que no le vamos a hacer bullying.
2: ¿Usted piensa que hasta el lomo saltado?
1: Bueno, ¿han cachado ustedes las batallas
2: también
1: de rap?
0: Sí.
1: Ahora son las batallas del pisco. Va a salir un peruano y un chileno.
0: ¿Ya?
1: Vamos a sacar los dos al aire y que cuenten y debatan entre ellos dos para saber cuál es el mejor pisco.
0: Y que nos digan también cómo le gusta el pisco.
2: ¿El pisco?
0: ¿A ti te gusta el pisco?
1: Solito.
2: Primero el pisco es peruano.
0: ¿Pero te gusta, sí o no? ¿Te gusta
1: el
0: pisco?
1: No, mira, ¿sabes qué? Yo tuve una etapa en mi vida... Y yo creo que le ha pasado mucho en la juventud.
2: ¿Que le gustó el pisco?
1: No, que tomaste demasiado de repente en alguna fiesta y como que te rechazaste el
0: pisco. ¿Te gustaba el pisco?
1: Lo rechazaste.
2: Y en una etapa de la vida la cita y le gustó el pisco.
1: No, al revés. En una etapa de la vida yo rechacé el pisco.
0: ¿Ya?
1: Y ahora volví a las pistas.
0: Ahora
1: sí me tomo el pisco.
0: Te lo tomas así de, ese es pisco, déjamelo a mí.
1: Ahora sí me tomo mi piscolita, pero me gusta con blanca.
0: A mí, ¿cómo me gusta el pisco? Me gusta pisco sour. Piscola tuvo una curadera de 15 años.
1: Me acuerdo ese pisco sour que te tomaste en el restaurante cuando fuimos con el equipo.
2: Uy, ¿te acuerdas?
1: ¿Te acuerdas?
2: Sí. Chavito, Dios mío.
0: Yo me desaté, ¿te acuerdas? No,
1: te dio vuelta y eso que te dio vuelta.
2: En buen chileno se le calentó el hocico.
0: Pero

0: que ver la hora a través del vaso.
1: Claro, si no, no es piscola, güey.
0: No, yo para enguatarme con bebida, mi amor, va, eso no tomo.
1: Claro, eso tomamos bebida.
0: Tomemos bebida, tomemos bebida.
2: Toma como hombre, pues, weón.
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2: Toma como hombre, pues, weón. El cachado de los tíos, el tío que dice cuando está echando, échale como hombre, pues, weón. Pero tío, si un poquito, échale, weón.
0: De verdad.
1: Ay,
0: es como compiten entre el hombre con esa tontera. Cuando uno se lo debería tomar como quiera.
2: 8:40, tu Radio Corazón.
0: ¿Cómo te gusta a ti?
2: Son temas culturales, parte de nuestro patrimonio.
0: Dasnos tus opiniones.
1: Oye, sí. Lo más chistoso, no están escuchando los doctores.
0: Puta, no, el hígado.
2: No,
0: doctor, doctor.
2: Y doctora, doctora y doctora.
0: Yo creo que somos una generación que chupó tanto que ahora este año no podemos ya.
2: Pero esta es una parte de actuación, doctora, no somos así.

0: agua, me gusta la piscola, me gusta pisco sour. ¿Ah? Es súper rico.
1: Mira, la gente está opinando, muchachos.
2: ¿Tienen alguna historia así que puedan contar cortito? Sí, oye, no, fíjate que el este pisco sour se me cayó la moneda que tenía.
3: Buenos días, chiquillos, ¿cómo están? Hola. Hoy día me voy a tomar una piscola en honor a ustedes. Que el pisco tape los hielos nomás, que los
2: eso,
3: tape.
2: Eso.
4: El pisco tape nomás los hielos.
2: Pero ¿sabes tú quizás la medida? Perdón, si alguien quiere saber, porque a veces uno le piden, oye, ¿me le podría preparar una piscola al tío? Y tú decís, pero ¿cómo sé yo cuánto le tengo que echar? Porque no tengo esos vasitos de medida. Mira, la cantidad de hielo que tú le eches al vaso, sean 2, 3, 4, 5, la medida es apenas flote el

0: esa es la medida exacta del destilado que tienes que echar en el vaso.
1: Consejo de curado con la cita de Evelyn acá en la mañana en la corazón.
2: ¿Por qué hace un podcast de
0: ¿Sabes qué? Hay cursos que tengo pendientes. Bartender, tengo que hacer uno.
2: Ya.
0: Y batería. Son las dos cosas pendientes.
2: Tocar batería.
0: Son las dos
3: a
0: cosas
3: mí,
0: pendientes.
3: El pisco que más me gusta ahora, que igual es un poco más nuevo, el pisco de manzana con unas torrejitas de limón, dos hielos y bebida blanca. Maravilloso.
0: Sí, bueno, bueno. He probado.
4: Sí, a mí me pasó una vez que estaba tomando con mi esposa y de repente con el pisco sour. ¡No!
2: Pelo tuvo.
5: Ya habló la experta en pisco.
0: Pero es verdad.
5: 10 de 10 usted. ¿Cuánto sabe? ¿Cuánto sabe?
1: ¡Ay, de todo la cita de Evelyn!
6: Es que oye, la cita de Evelyn, ¿qué sabe, ah?
0: ¿De pisco?
6: Pero manda a lavarla la loza, vos. Sí, mándala a planchar. Mándala a hacer aseo. A ver qué hace.
0: Por eso me dejaron.
7: Cita de Evelyn, a mí me encanta el pisco sour. Sobre todo cuando hace frío. También el cafecito con pisco. Aunque termino bailando arriba de las mesas, pero no importa, me quita el frío.
0: ¿Sabes que nunca he probado el café con pisco?
2: Yo
0: o sea,
2: sí.
0: Con ningún alcohol. ¿Qué queda?
2: Sí.
0: ¿Queda rico?
2: Café con malicia.
0: ¿Queda rico? ¿Sí?
8: Bueno, chiquillos, ¿cómo están? Buenos días. Una vez yo tomé pisco y la verdad que el pisco ensucia. Así que nunca más. Amanecí todo vomitado el otro día.
2: ¡Ah,
8: onda!
9: Experta en tragos y en terapia de pesadillas.
0: Hay que estar creativo.
10: El mejor pisco es el haitiano.
2: Qué tontería.
0: Pero qué tontería.
11: Uy, la señorita Evelyn se maneja con el pisco.
0: Sí, pues.
12: Cita Evelyn y el de bartender y planchando lo ha probado.
13: Cita Evelyn, ¿cuánto sabe el pisco a la vena?
0: ¿Cuánto?
14: Directo a la vena. Chique, buenos días.
2: Hola.
14: Oye, bueno, quiero darle un aviso a la reserva de la Infantería Marina para presentarse a la reservista. Vamos con todo.
0: A ver, pongámoslo de nuevo porque como que nos como perdí.
14: Chique, buenos días. Oye, bueno, quiero darle un aviso a la reserva de la Infantería Marina para presentarse a la reservista. Vamos con todo.
0: Oye, se equivocó de WhatsApp, claramente. No, vamos a llamar porque estamos preocupados porque cuando llaman a los reservistas es porque algo puede pasar. Se nos acaba de filtrar un WhatsApp que queremos saber de qué se trata. Porque si estamos llamando a los reservistas...
2: Vamos a conversar con
0: ¿quién se está acercando a nuestras costas? ¿Quién se está acercando a nuestras costas sin permiso?
2: ¡Atención!
0: ¡Atención, reclutas!
2: ¡Mandaste el mensaje y tiraste el poto para la mora!
0: Buenos días, buenas tardes.
2: No. No, yo creo que se equivocó.
0: Se equivocó WhatsApp, claramente. Y ahora,
2: creo que está pegando,
0: ahora no va a contestar.
2: Se está pegando un piscolazo temprano.
0: Y ahora no va a contestar. ¿A qué hora? Si no, lo van a dar de baja.
2: ¿A qué hora es buena hora para partir con una piscola?
0: No, yo
2: ¿o con un pisco sour?
0: No, en la noche nomás, en la noche.
2: ¿Y el pisco sour?
0: Y solo fin de semana.
2: ¿Tú que has almorzado con un pisco sour?
0: Es que se me hace porque me conozco, no, yo me mareo al tiro.
2: ¿Tú entregas todo al tiro?
0: No, no, no, me mareo al tiro, no puedo. Yo, gracias a Dios, el copete me toca al tiro, entonces si no, olvídate.
2: Pero si te tomas un pisco, vamos a almorzar un día y tomas un pisco sour.
0: No te lo acepto, me asusto.
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0: 8 de la mañana con 52 minutos. La mañana de la corazón se la apareció el diablo. Ya.
1: ¡Arrepiéntete!
0: Pausa.
2: Pausa comercial, iba a una pausa comercial.
1: ¿Vieron que me bendijo el pastor Roche ayer?
2: Sí, me encantó.
1: Sí, tengo la foto.
2: Muy linda bendición.
1: Para comprobarlo.
2: Muy linda bendición.
1: Me hizo agacharme como más de lo suficiente. Me dijo, agáchate para bendecirte. Pero y que no es de frente, no, me dijo, agáchate mirando para allá, me dijo el pastor.
2: No me mires a los ojos, te dijo.
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1: Oye, Transporte Informa, lo acaba de informar, dice restricción de pista derecha. En Puente La Paz, con Avenida Cardenal José María Caro, repetimos, restricción de pista derecha, y probablemente se ve un taco grande ahí también, en Puente La Paz, con Avenida Cardenal José María Caro, debido a colisión que involucra a motocicleta con dos automóviles, con resultado de persona lesionada. Bomberos trabaja la emergencia, precaución en el lugar. Ampliaremos.
2: Ampliaremos.
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2: Ay, llegan los Zumbale Primo aquí a la mañana de la Corazón, el matinal radial de Chile.

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1: Faltan 2 minutos para las 9.
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1: Señoras y señores, se toma el micrófono de Radio Corazón, la mentalista con dos bolitas de cristal. Señora Nelly.
2: ¿Cómo está Michelito? ¿Cómo está Chita Evelyn? ¿Cómo está Totito? ¿Cómo está mi people? Por fin es viernes.
0: ¿Cómo andamos?
2: Estamos listos para lanzarnos. Hoy día nos lanzamos con todo. Bueno, algunas se lanzaron antes, Cheito.
1: Sí, parece. Sí. Pero bueno. Con hamburguesa, cerveza y varias cosas
2: claro.
1: más.
2: Claro.
0: ¿Qué es esto?
2: Yo día tomando harta agüita. Ya, oye, día viernes 15, ya estamos en la quincena, viernes 15.
1: Perdón, ¿estamos en la quincena?
2: ¿Quincena?
1: Si está dulce con la quincena, compra el tiro su entrada eso para la gran noche de la corazón.
0: Pues. Es verdad, tiene toda la razón, pues.
2: Para hoy.
0: Toda la reason, reason why.
2: Saludamos a los Isidro y las Denise que están de santo. Isidro y Denise. Para hoy la máxima va a ser de 20 grados. Mayormente nublado, cita Evelyn. Ya va a estar más nublado, que de repente podrían asomarse algunos rayos de sol, pero va a estar mayormente nublado. ¿Quieren saber la proyección para el fin de semana? ¿Cómo se viene el fin de semana?
1: A ver.
2: Mañana va a ser similar, 20 grados, pero mañana va a calentar un poquito más el sol, va a salir más el sol, va a haber menos nubes, nubosidad parcial variando despejado. La mínima va a ser de 7 grados. Y chiquillos, el domingo 5 grados la mínima.
1: ¡Opa!
2: Pero la máxima va a ser de 23 grados. Proyección para el fin de semana. Hoy es el Día Nacional, Cita Evelyn, del Pisco.
1: ¿Sí? ¿Le gusta? ¿Nelly, le gusta el Pisco?
2: ¡Me encanta!
0: ¿Y el Pisco?
2: También. Ya, Día Nacional. No, Día Nacional del Pisco.
0: A Día Nacional.
2: Día Nacional del Pisco. El Día del Pisco solamente en Chile.
0: Nuestro Pisco, nuestro ningún pisco. Otro.
2: Día Internacional de la Familia. El Día Mundial de la Repostería. Fíjense que un día como hoy, en las hemisferias del año 1940, Totito.
0: ¿Ya?
2: En Estados Unidos, los hermanos Dick y Mac McDonald's abrieron el primer restaurante, el primer McDonald's.
3: Mira qué bueno.
2: Ay. Un día como hoy, los hermanos.
0: Un día oye, como hoy.
3: Hay una película muy buena de esa, ¿eh?
1: ¿La vio?
3: Muy buena sí. la película.
1: Sí, pues.
3: Qué entretenida.
1: Es ya, muy bueno porque el...
3: ¿Cómo se lo cagaron?
2: Sí.
1: El gallo que se lo cagaron.
3: El síntesis de la película, cómo se cagaron a los hermanos.
1: ¿Y quién se lo cagó? El gallo que compró los terrenos.
2: Véala, véala, está muy buena.
3: Vigaracho, sí, Vigaracho el rey. ¿Cuánto?
0: Yo tengo una anécdota con eso.
3: ¿Con quién? ¿Con Ronald?
0: Con Ronald McDonald.
1: ¿Qué? ¿Te tiró las manos?
0: Cuando pero, el Benja era chiquitito,
2: a ver,
0: yo no. le celebraba los cumpleaños en el McDonald's.
1: Ya.
0: ¿Cachai? Porque tenían todo, te ponen la torta, todo. Oye, es fantástico, así, pero espectacular. Y llegaba a todo el curso, porque todos querían comer a McDonald's. Y estaba en Chile Ronald McDonald.
1: ¿Ya?
0: Pero venía de Estados Unidos. Y estaba en la sucursal donde le estaba celebrando el cumpleaños al Benja. ¿Eh? Y de repente, niños, vengan, está Ronald McDonald. Y todos los papás, huevos, sí, lo traje a Estados Unidos.
2: ¡Ah!
0: Y tenía a Ronald McDonald en el cumpleaños, mi hijo jugando con los niños. No, la hice. Dije, ¡oh, qué suerte!
1: ¿Viste la mansa cueva?
0: La mansa
1: suerte. Subiste y la tienes.
3: Igual lo
0: tengo
3: saludo.
0: Fotos, lo voy a buscar.
3: Aprovechamos de saludar a lo que está detenido en estos momentos.
0: ¿Quién? ¿Ronald McDonald?
3: Sí, lo pillaron. ¡No, no mentira! ¡Son bromas!
0: ¿Lo pillaron con quién?
3: No, son bromas.
2: Hoy está de cumpleaños.
3: ¿A raíz de qué hablamos esto?
0: No
3: ¿en qué momento llegamos
2: a...? Hoy día se abría el primer McDonald's.
0: McDonald's.
2: Lo abrió los hermanos Dick y Mac McDonald's.
0: Un día como hoy.
2: Hoy día está de cumpleaños Mati Fernández. Saludos para Mati Fernández.
1: Bueno,
0: me
1: Mati.
0: Gusta el Mati Fernández.
2: ¿Cuánto cumple? Tiene todo estos años.
0: Pues si no es.
2: Desde el año 1986.
3: Ya,
2: saca la cuenta.
3: Ah, tiene 40
0: mayor,
3: años.
0: Tiene 40.
3: Cumple 40 años.
1: Es un bebé.
2: Chavito, este le va a gustar a usted. Año ¿qué? 1953.
1: 53, ya.
2: Por primera vez la Fuerza Aérea de Chile exhibe un helicóptero en el país.
1: Mire qué lindo.
2: El primer vuelo de un helicóptero en Chile, el año 1953.
1: ¿Y sabe quién está involucrado también en el tema de los helicópteros acá en Chile? ¿Qué? El abuelo, nuestro jefe máximo,
2: el teniente piso. Primero José Berdicheschi.
3: ¡No! ¡Espérate! ¿Cómo?
1: ¡Te maté! ¡Te maté!
0: ¿What?
1: ¿Te maté?
3: ¿Cómo?
2: Mira, el se efectuó el primer vuelo en helicóptero. Y el teniente primero, José Berdicheschi, con el comandante en jefe de la Fuerza Aérea.
3: ¡Don José Berdicheschi!
2: y el ministro de Defensa eran los primeros pasajeros. Realizaron el primer vuelo público en helicóptero.
4: ¡Ya vemos a don por Ricardo!
0: Por eso que cuando te ve... Jefazo. Por eso que el jefe máximo cuando te ve con tu traje aérea. Camuflado de Fuerza Aérea... ¡Le recuerdas a su padre!
1: Jefe, estamos celebrando en este momento, conmemorando. ¿Qué eso. Cosa, Julio?
2: El primer vuelo primer de un helicóptero en Chile.
1: De un helicóptero en Chile. ¿Y quién estaba ahí en ese?
4: ¿Quién estaba?
2: El teniente primero José Berdichevsky.
4: ¡Mire!
1: El teniente primero José Berdichevsky.
0: O sea, ¿podríamos decir que estamos conmemorando al padre de nuestro padre?
1: Sí.
3: Sí.
1: Alfa, sí.
3: Abrazo grande. A ver si nos saluda.
1: Es una familia. Es una familia que nos lleva volando alto. Por eso es que mandamos este saludo desinteresado.
3: Eso.
1: Al quinto piso que está ahí arriba, igual que las alas de la Fuerza Aérea.
4: A ver si la radio nos saludan, don Ricardo.
1: A qué ver bonito. Si saludan de la 40 o la toda,
4: güey.
1: A ver si la DN
0: sabía. A concierto que se hacen los cuicos.
1: A ver si la activa sabían esto. En la futuro, a ver.
4: Podium Podcast sabía.
1: Sí, para ver.
0: Ay, Podium Podcast.
1: Ya, el día le mandé, ya le mandé. Ya.
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0: Sergio. Antes del resumen, dos cositas así importantes que pasaron un día como hoy. Un día como hoy se instalaba el reloj de Viña en Viña del Mar, el famoso reloj de flores.
1: ¿Qué año?
0: Año 1962.
1: Ah.
0: Y hoy es el día del juez y la jueza en Chile. Saludos para todos los magistrados. ¿Ya?
1: A todos menos a
0: Ángela Vivanco.
1: Pero Nelly.
2: Ay, pero Nelly, ¿qué le pasa?
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2: ¿Nada? ¿Por qué? Porque ahora vienen las noticias. Ahora vienen las super noticias. Welcome to the news hard here in Radio Heart.
1: ¿Te están escuchando en la embajada? Ayer fuiste, ¿te están escuchando ahora?
2: Yo estoy haciendo un chiste ahora, esto es una metáfora.
1: ¿Te están escuchando en la embajada? ¿Está escuchando el embajador? Oye, podría venir el embajador de Estados Unidos.
2: Muy simpático.
1: ¿Sí?
2: Muy simpático.
1: Él sabe que este es el programa número uno.
2: Ah, sabe que es el number one.
1: Sí, quiere venir para acá, así que nos dijo que nos coordinemos.
2: Welcome to the number one.
4: Tiene que traer costillitas, sí.
1: Para el 4 de julio lo tenemos fijo acá.
2: Sí, pues obvio.
1: Sí. Denle don Julio, please.
0: ¿Y el embajador de Cuba artificial? ¿No va a venir tampoco? ¿Ah? ¿El embajador de Cuba?
2: También somos pluralistas nosotros. Sí. Acogemos a todos.
1: Si es que le da la luz, Nelly. Nelly, si es que le da la luz, que no tiene ni para media hora al día.
0: Ni luz, ni nada, nada.
2: Sí. Pobre, sí.
0: ¿Culpa de Estados Unidos? Pues mándale salud a tu.
5: Pues culpa de Estados Unidos, señora Nelly.
0: Lo tiene bloqueado hace rato.
2: Mira,
0: disfrútenlo.
1: ¡Ay, cómo se le sale! ¡Cómo se le sale!
2: Disfrútenlo votado, pero. Te mandé un stand-up para que lo veáis.
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2: Por supuesto, aquí acogemos a todos.
4: ¿Pluralista comunista dijiste?
1: Pluralista, dije.
0: Ah, pluralista leninista.
2: Pluralista leninista, Marcita.
1: Ay, la vieja, esta.
2: Ya. Sale a marchar ahora, pues vieja.
1: Sale a saltar el metro, pues vieja.
2: Anda a romper Santiago.
0: Vamos con la. Hay auspiciadores.
2: Nos ha costado reconstruir junto al gobierno regional.
1: 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Estamos cada vez más cerca de usar el Tesla 3, un auto con casi 600 kilómetros de autonomía.
2: Oh, qué fantástico.
1: Presente aquí en la mañana de corazón.
2: Oh, wonderful. Vamos con la noticia, por favor. Adelante, estudio.
0: Buenos días, este es el resumen noticioso de la semana, lo que pasó en Chile y en el mundo durante estos días. Buenos días.
2: Buenos días.
1: Good morning.
0: Presidente Kast dijo esta semana que su promesa de expulsar 300.000 migrantes el primer día era solo una metáfora. Una metáfora en el ojo.
1: ¡Pero Nelly!
0: Disculpe.
1: Señora. ¡Nelly!
0: Ayer rectificó, dijo que era una hipérbole.
1: Ah.
0: Hipérbole en el ojo.
1: ¡Nelly!
2: Oye, que la goza la Nelly.
0: Cambian, reajusta el sueldo mínimo.
5: ¡No!
0: Alza de 7.000 pesos, sube a 14.000. Los 7.000 de la colusión del confort y las 7 lucas del pollo. Ahí estamos.
2: My God.
0: Acusados de agredir a Javier Olivares quedaron en libertad. Aumenta el interés por ser socio del Club Montevideo de Olmué.
1: ¡Nelly!
2: Pero por Dios, la Nelly está dando a todos, pero en las canillas.
0: Aseguran que Amaya Montero está devastada por críticas a su voz durante la gira de reencuentro con La Oreja de Van Gogh.
1: Recuerden que salió la vocalista que estaba y ella estaba como solista, vuelve y dicen que está cantando como el ajo.
0: Si Van Gogh estuviera vivo y la hubiera escuchado, se habría cortado la otra oreja.
1: ¡Pero Nelly!
2: Hoy día las noticias son todas negativas.
0: Canal de streaming argentino entrevistó a urólogo pensando que era
2: sí,
0: ufólogo.
2: Qué buena.
0: Bueno, igual el hombre sabía del hoyo negro. Pues,
1: ¡no!
2: Ay,
1: ¡no!
0: Urólogo, pero igual te hace ver estrella. Y dice que ha visto muchas cabezas de alien.
1: ¡Ay!
2: ¡Oiga, pero qué
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1: Por Dios.
2: ¡Ay, Nelly!
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2: Se nota que trabajó para las noticias. Muy bien, Nelly.
1: Ahora está gozando, es un momento para gozar la vida.
2: Hoy, ahora se puso creativa con los remates.
1: Estuvo cuatro años callada y ahora.
2: 4 años fome,
1: salió
2: y ahora.
0: Disfrútenlo, votado.
2: 4 años fome y ahora se puso entretenida.
1: Ahora te pusiste creativa, vieja.
2: Uy, vieja. ¿Comentarios para la vieja en el WhatsApp?
1: Sí.

0: Ya llegó la vieja Nelly como un hacha.
1: Los saludos para
2: buenos señora días, Nelly. Buenos días. Oye, esta no es la vieja que gritó que Boris lo va a cambiar todo.
3: Sí, ella.
4: Nelly, eres una vieja estúpida como un hacha.
1: Mira, compañera Nelly, defiéndete. Nelly.
5: Vieja comunista. Después de 4 años, vos viste a despertar.
1: ¡Despierta!
2: ¿Está feliz la vieja Nelly ahora? Tuvo 4 años en la cueva. Se le acabó la regalía.
6: Oye, Nelly, anda a romper los paraderos ahora. Anda a romperlo. ¡Anda,
3: pues vieja! ¡Di ahora disfruten la bota, pues vieja!
7: Oye, ahora que me cobraron el CAE, pues si me cobraron.
3: ¿Sí? Cuenta la vieja, güey.
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3: Nos vamos a la pausa.
7: Sí. Oye, pero espérate, las noticias yo no las inventé, son de verdad las noticias.
1: No, si usted la noticia la da, pero el remate viene de su corazón.
3: ¿La remata con corazón?
1: La remata desde el alma. 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
3: ¿Qué está pasando, Nelly? Julio.
7: Tránsito suspendido hasta ahora, Chavito, en el sector Barrio Villavista. Atentos. Tránsito suspendido en Antonia López de Bello, desde Pío Nono hasta Capellán, Abarzúa y Dardiñac, entre Malincroft y Pío Nono, esto debido al evento Red Bull Barrio Mío 2026. Esta es una actividad que va a mantener corte de tránsito hasta el domingo 17 de mayo. Así que busquen alternativas.
1: Es un evento que lleva a las... ¿No?
3: Sí, está bien.
7: Toda la razón, sí.
1: Lleva a las... Ya.
7: Ampliaremos.
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0: 9 de la mañana con 35 minutos, la mañana de la corazón.
1: ¡Eso está hermoso!
2: ¡Eso está quedando muy lindo!
1: ¡Yo me encuentro hermoso!
2: ¡La nariz de Michael Jackson!
1: ¡Ay, eso es muy pesado!
3: Oye, me gusta porque aquí los hombres son todos pretenciosos.
0: Llamado con la señora Nelly.
3: ¡Nelly! ¡Al instante! ¡Con Nelly Bruja!
4: Tenemos noticia desde Japón. Esta es una mujer japonesa.
0: ¿Eh? No, sí, yo pensé que era
3: alemana.
0: China.
4: Una mujer japonesa de Japón, apodada la más tacaña.
3: ¿Ah, sí?
4: Sorprendió a todos al gastar apenas un dólar diario.
3: ¿Un dólar?
2: Nunca diaria.
4: 1,4 dólares diarios en ¿ya? comida.
2: 1.300 pesos diarios.
4: Sí. Viviendo solo de pan y pasta.
3: ¿No habrá sido discípula de Lavín, que en algún minuto dijo que con 2 lucas podíamos comer?
4: ¿Te acordáis?
2: De acuerdo. Con la zanahoria.
4: Bueno, vivía...
2: Pero ahora sabemos que no era con lucas, ¿no?
3: No, claro. Parece
4: vivía
3: que había
4: solo de pan y pasta, señorita Evelyn.
3: Pan y pasta.
4: Comía directamente de la olla para no gastar de más. Bueno. Para no lavar la olla.
3: Para no gastar agua, porque claro. Se preocupaba en la planeta.
4: Su estilo de vida extremo...
2: Pero era caga con vista al mar.
3: Porque oye, al comer de la olla no gastáis agua para lavar.
4: Mar. Ahora, su estilo de vida extremo, enfocado en el ahorro total, le permitió lograr algo increíble.
2: ¿Qué?
4: Comprar 3 casas antes de cumplir los 34 años.
3: Oh, bueno, Naya Fácil también dentro de su historia.
0: Ah, pero sí.
2: Pero tú sabes lo que hacía ella.
3: Cuenta que... No,
2: era con los pollitos de Fra, tú sabes.
3: Que ahorró mucho, no se compró ropa, comió poco, pero juntó mucho dinero para comprarse propiedades.
2: Ya, pues.
4: Su referente, se está.
2: Ya, pues.
3: A mí me encanta ella, yo me saco el sombrero con ella, me encanta.
1: La referente, la
3: ciudad. Es mi referente.
4: Cómprale un
3: lo que yo no hice.
4: Cómprale un número a rifa ahora. Cómprale toda la rifa ahora.
2: Pues, seguro que ganó ya.
3: A mí me cae bien la Naya Fácil, ¿y qué tanto?
4: Bueno.
2: Ay.
4: La más tacaña. A propósito, tacaña.
2: Gente cagada.
4: Gente cagada.
2: Que usted conozca. A ver. No.
3: Hay gente que en los años que hemos trabajado nosotros en radio con Julito.
4: ¿Por qué está
3: mirando
2: para la oficina
4: el jefe?
2: No.
3: El jefe no. Pero hay directores que hemos vivido los años que hemos trabajado en radio.
1: ¡Hay directores! ¡Dice la ciudad!
2: ¡Hay directores!
1: ¡Atención!
3: En los años 90, ¿te acuerdas, don Julio? En los años 90.
1: Ya.
3: Que llegaban algunos regalos, que se los guardaban, los guardaban y al final se vencían.
2: Ya, yo...
3: No los comíamos.
2: ¿Quién te caga?
3: Y no se repartían y al final se perdían y a mí me daba una rabia.
2: ¿Quién te caga?
1: No, por ejemplo,
2: tú así,
3: pero me daba la rabia.
2: Tú así un asado en tu casa, o si una comida, y llega esta persona que invitaste con 4 personas más con una bebida. Y tú decís, estos son cagados.
3: No, yo cuando invito a mi casa, que llevar, espero que no lleguen con nada. Pues yo invito.
2: Sí, no, pues si tú decís, oye,
0: traigamos todo. Ya, si tú
2: invitas
0: a mi casa, ¿eh?
2: ¿Ya? Si yo te invito.
0: ¿Con qué tengo que llegar? Todo
3: incluido. Llega con más que una bebida, si no te van a pelar.
2: No, con todo incluido, por lo menos te quedas con 2 cuchuflis.
3: Ya.
2: Pero no. Si
3: decimos, llegar con 4 personas
2: y una
3: bebida.
2: Cada uno ponga algo y tú llegáis con 7 personas y llegáis con una bebida
0: claro.
2: Y con medio kilo de pan para los choripán, te digo, este es cacao.
3: No, a mí no me gusta el que dice, oye, traje una de pisco, una botella de pisco, la pone ahí y si no se la terminaron de tomar, se la lleva.
0: ¿Se la lleva?
4: Oye, si hay gente que pasa.
1: ¿Quién se la lleva, si te
3: eres? Sí, un clásico.
0: No.
3: Oye, no se la tomaron, me la llevo. Y resulta que la persona puso la casa, lavó la loza, lo atendió.
0: ¿Y si la bebida está cerrada, igual si todavía no hay que llevársela?
3: Oye, ¿no se tomaron la bebida que traje? ¿Me la llevo? No,
0: sí, quedó cerrada.
3: Quedó para casa.
4: Yo recuerdo de amigos que han llegado con botellas de whisky y se la llevan.
3: ¿Viste? Sí.
4: Oh. Con la botella de whisky
0: yo,
4: un poquito.
0: Yo me he dado cuenta.
3: Se la llevan. Yo
0: me he dado cuenta ahora que estoy en el rubro de los cuchufríos y alfajores.
3: Ay, yo pensé que en el rubro del alcohol y las drogas.
0: Es que hay mucha gente que es cagada. Por ejemplo, el gran Julio Star. Regateando un precio.
3: No, yo te acabo de comprar 2 alfajores, los más caros de la historia, pero te los compro igual.
0: Pero 2 en 1.500.
3: Te los compro igual.
4: Yo estoy reclamando, ¿cierto? 2.500.
0: 2 alfajores caseros.
3: La semana pasada necesitas pagar las cuentas.
4: La semana pasada traía los productos más baratos, ¿sí o no?
3: Sí, es que dijo que se había equivocado. Mira, está como el retail.
4: Ahora dice que la señora se equivocó
3: está
4: con
3: como
4: los
3: el
4: precios,
3: retail.
4: Con los costos.
3: Viste, la polera 3 lucas, después te la ponen en 15, cresta, madre.
0: Eso es lo que acaban de hablar los muchachos, es de cagado, porque Chavito compra sin pensar.
3: Sin mirar.
2: Yo le digo.
3: Sin mirar el precio.
0: Y me dice, ¿están baratos? Tú me dices
2: que cuando vais a un restaurante y te sentás y dices queremos un plato de un bistec a lo pobre, Y la señorita, no, es para los dos, por favor, con dos platos. ¡Eso es de cagao!
0: O por ejemplo, uno llega y dice, ¿la colación? ¿A cuánto está la colación?
3: Compartir.

0: Hola, chiquillos, buenos días. Oye, la pareja de mi cuñada es el hombre más cagado en la vida que hay. Ay, es de esos que lleva un vino bebida y si no se lo toman, se lo lleva. Y si lo abren y quedan, también se lo lleva. No. Qué cagado más grande.
1: No. Hola, chiquillos, buenos días. Yo me acuerdo en esos años porque yo cuando vivía en Santiago, porque ahora vivo en el sur, ¿ya? Me acuerdo que donde yo trabajaba nos llegaban regalos para la Navidad. ¿Ya? Y mi jefa, con esos regalos, si eran buenos, aprovechaba y se los regalaba a su familia para no gastar plata. Fea la actitud.
2: Puta, yo tengo un primo más cagado que la cresta. Hacemos una cucha para comprar algo para tomar y no pone el bar si se lo toma todo.
3: Cóbrame dos lucas.
4: El Toti.
5: ¿Qué? Hola, chiquillos, buenos días, ¿cómo están? Yo me acuerdo que una vez estábamos en Concón con un amigo y su pareja y todo, y fuimos a comer a un restaurante, ni siquiera tan caro, y cuando le dijeron, ¿quiere bebida con líquido? Y le dijeron, los dos, dijeron, no, porque tenemos harta bebida en el auto.
6: ¡Cagao! Deme un vasito de agua.
3: Oye, que pide agua, ¿no? Es que yo estoy a dieta, agua, por favor. Agua mineral con gas, sin gas. No, de la llave.
6: No tenemos la llave, tenemos
4: botella. No es por nada, tenía una pinta de tacaño, don cangrejo, con bolsillos con llave, volantín de cuero.
7: No, yo
3: ¿quién es don cangrejo?
7: Yo lo que tengo es que yo soy pobre.
8: buenos días, chavito, que pide puros canje.
9: Sí. Buenos días. Yo me acuerdo que cuando era más cabro, puta, hacíamos una vaquita para un copete. Nadie tenía. Hacían una conecta

0: Pompito marihuana, todos tenían.
1: Mira. Hola chicos, les contaré que mi cuñado es el más cagado del planeta. Yo pongo la carne, pongo todo, las bebidas, todo. Y él llega con el carbón y ocupa la mitad de la bolsa de carbón y la otra mitad se la lleva. Y va encima, y la trae los conches de bebidas que quedan, cuando trae, que es una sola, y habemos como 10, y se la lleva.
2: Tony, lo que tiene aquí es llorón. No he visto un hombre más llorón que el Toti.
3: Es muy llorón.
4: Hola, Toti. Oye, Toti, tú estás diciendo que soy pobre, pero el sábado estás vendiendo entradas para la noche corazón ahí en el 10 de 3 Poniente. Te tiene que haber ido bien, pobre.
3: ¡Toma, Toti, gato! ¿En serio, Totito?
5: ¿Cómo se le ocurre? ¿Cómo decirle? ¿Cómo se le ocurre decir eso? Además, háblale. Ya, sigamos.
6: Buenos días, buenos días. Oye, yo tengo un amigo que le decimos el patevaca. Patevaca, muy cagado ese loco. Saca los cigarros prendido. Y las chelas, olvídate.
3: Saca el cigarro prendido.
6: El cigarro prendido, hay que poner plata, una cuota. El...
7: Yo tengo un amigo que es más cagado que Julio Star.
5: Ese sí que... no, Julio Star sí que...
3: Nunca lo he invitado a su casa.
5: Nunca.
3: Nunca.
5: Y la vez que trajo, que fueron como 3 veces de haber sido empanadas de queso. Que 3 veces. Oye, qué manera de llorar el hombre, Dios mío. ¿Podrían volverlo?
8: ¿Cuántas veces te alimenté?
4: Es verdad, el Toti estaba vendiendo entre 50% de descuento. Yo le compré dos.
5: No,
3: bien, pero...
4: Afirmativo.
5: No, estoy vendiendo para eso, estoy vendiendo para mis otros eventos.
1: Qué buena.
9: Buenos días, chiquillos de la Radio Corazón.
10: Buenos días.
9: El más cagado de la familia es mi cuñado.
3: ¿Por qué?
9: El hermano de mi esposo. Él es más cagado que pendejo de culo.
3: ¡Ay!
10: ¡Oh! No lo había escuchado nunca.
3: Pero tiene toda la razón.
10: Más cagado que
3: pendejo de culo.
11: Hola, chiquillo. Oh, yo sí que tengo un amigo que es cagado. Puta. A veces le decíamos el Castaña. Cuando estaba cocido, se rajaba.
10: ¡Ah! ¡Qué buena!
12: ¿Sabéis qué? Yo sí, soy cagada con mis cigarros. Pero solo con los cigarros, porque están tan caros, pues me cuesta comprarme.
10: Es verdad. Y hay
12: soy
10: gente
12: pobre
10: bar.
12: Como el Toti.
5: Tenía un cigarro.
10: No, es que sabes que yo la entiendo. Hay gente barça que anda pidiendo siempre macheteando cigarros.
13: Radio Corazón.
5: O pidiendo rebajas también.
10: No, y están caros los cigarros y después, ay, convíame, y se queda sin ni uno.
5: ¿Cómo andan pidiendo rebajas?
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10: Qué bueno que no fumo.
5: Oye, tú,
10: con esa plata ya me he comprado 80 departamentos por no
5: fumar. Yo tampoco
10: fumar.
5: ¿Tú fumas, chavito?
3: No.
5: Don Julio, ¿usted fuma?
10: Aquí nadie fuma.
5: Oye, la
10: mañana. Somos sanos.
5: La mañana de la corazón no fuma.
3: Ni siquiera vapor.
10: No, tampoco, ni vapor, nada.
5: ¿Y ustedes se drogan? Bueno, eso no, mejor no lo
10: pregunto. Eso sí, nos drogamos.
8: Eso es más caro, claro.
3: Como dijo Diego Armando,
10: ¿Qué lo dijo Diego Armando?

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1: Así es, chiquillos. 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
2: Vamos a una pequeña pausa acá en la mañana de la corazón. A la vuelta tenemos concurso, muchachos.
0: ¿Vamos a tener visita hoy día?
2: Toto. Sí.
1: ¿Hay
2: sí.
1: sorpresas musicales hoy?
2: Sí, pero no podemos adelantar mucho.
0: No, ya, Bototi.
1: Pero está bueno, muy... se puede adelantar.
2: Pero está muy bueno.
3: Mientras no llegue, pues si está
1: adelantado. Sí, bueno, una de esas sí, se quedó dormido, no sabemos.
3: Tenemos
1: sí,
3: el resumen, la segunda parte del resumen de las noticias.
2: Además,
3: también
2: tenemos eso imperdible acá en la mañana de la corazón.
1: Y hoy día es viernes.
2: Sí.
1: Hay regalos, concursos, sorpresas y mucho más.
2: Y además, recuerde, tenemos el alfajor Citadelín 2x1500.
3: ¡Ya lo subiste ya!
1: Y con el chavo.
3: ¡Oye, los alfajores de Dubái!
1: Y con el chavo a la noche de la corazón.
2: ¡Ya,
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6: ¿Qué hora es, corazón?
7: Faltan 3 minutos para las 10.
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0: minutos, 10 de la mañana con 3 minutos, la mañana de la corazón, vamos con concurso.
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1: Porque aquí, en tu radio corazón, en la mañana de la corazón, te preguntamos si ya pensaste en tu destino para las vacaciones de invierno.
2: Ajá.
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2: Ya, chiquilines. ¿Cómo están mis chiquilines? No son mis facilines, son mis chiquilines. Ya a participar en nuestro WhatsApp al más
1: 569-61-40-65-58
2: con el chiste fome corto, pero que te haga reír. En la mañana de la corazón.
0: Dale. ¿Cuál es el WhatsApp?
1: Más 569-61-40-65-58.
0: ¿Y cómo es el concurso?
1: Chiste fome corto.
2: Pero que te haga reír. No importa que se repita los chistes. Anímense nomás porque el que lo cuente con más gracia queda.
0: ¿Por qué hablas así, Cita?
2: El que lo cuente con más gracia queda clasificado.
0: ¿Por qué lo cuentas así, Cita?
2: Estamos llegando también arriba.
1: ¿Te serviste un que ayer de, no, había alguien de Argentina?
2: Estamos saliendo.
1: De la embajada.
2: No, estamos saliendo también para Argentina. ¿Supiste?
0: Ya. Vamos con el chiste, Cita Evelyn.
2: Vamos.
0: Ahí vamos.
1: Hello.
3: Hola, iba mi chiste. Ja, ja, ja, ja. Chiste.
2: Obviamente siga participando.
4: Esta una vez era un calcetín, salió a la calle y se lo pusieron.
0: Oh,
2: ¿y por qué no te gustó?
1: Más cariño.
2: Bueno.
1: Póngale cariño.
2: Ah, bueno, va a cantarle el cumple. Está bueno igual. Claro. Me gustó. Ya, siga participando.
1: A ver.
0: En este caso, no siga participando.
1: A ver, dele.
4: ¿Te decir que la delincuencia es una metáfora?
1: Ya, pues, póngale cariño al chiste, pues.
2: A la señora Nelly se está riendo.
0: Lo clasifica la señora
5: Nelly. ¡Mijo! ¡Disfrútelo botado!
1: Estamos al debe.
4: ¿En qué se parece un niño huérfano a una palta, en que los dos maduran tapados en diario?
2: ¡No, qué estupidez!
0: ¡No!
1: ¡Puta, el chiste!
2: Edo Caroe quedó chico aquí.
1: No podía hacer ese chiste, pobre.
2: Los dos maduran. No. Además, ni lo entendí.
0: Ya.
1: No tenemos sección de humor negro.
0: Sigamos, muchachos.
6: ¿Qué le dice una taza a otra?
1: ¿Qué?
6: Hola. ¿Qué estás haciendo?
2: Bueno, ya vos clasifiquemos a alguien. Bueno, está chiste fome, corto, pero que te agarra y
1: me... No me hizo reír.
2: Okay.
0: La cita de Eli lo clasifica, yo lo clasifico.
7: Yo no, a mí no gusta.
0: ¡Clasificado por la cita de Eli! Porque ella es la reina del programa.
2: Ya, el primer clasificado, vamos con más. Así les cuesta menos después definir quién es el ganador.
0: Espera un poquito. Ahí está, clasificado. Número uno. Número uno. Ahí está.
2: Y apócale, hoy día el día del pisco. Deberíamos haber hecho chistes de pisco. Se nos fue.
8: ¿Qué hace un chino astítico yendo a Estados Unidos? Fue a ver Chicago.
2: Me gustó. Clasificada. Además se ríe y lo cuenta con gracia.
0: Con gracia, claro.
2: Gracias. Lo cuenta con gracia.
0: Con gracia.
2: Con gracia.
0: Con gracia.
2: ¿Y qué se puede llevar un producto Toto?
1: ¿Te cuentan 2x1 en la maleta?
4: ¿Qué le dijo un perro enojado a otro perro enojado?
1: ¿Qué le dijo?
0: Gracias, amigo. Muchas gracias por participar.
2: ¿No te gustó?
4: ¿Qué hace un mudo bailando?
1: ¿Qué hace?
4: ¡Una mudanza!
2: Una mudanza. No, no estamos para chistes negros.
1: Te vas a...
8: ¿Cuál es el único pez que da leche?
1: ¿Cuál?
0: No puedo decir. No, sigamos.
1: ¿Cuál? A ver, ¿cuál? A ver, ¿cuál, Toti?
8: El pezón.
1: Está bueno. Está bueno.
2: ¿Se rieron acá?
1: Sí. Yo también me reí.
7: Está bueno.
0: Clasificado.
2: Clasificado.
1: Clasificado.
2: Clasificado. Se rieron los compañeros. Yo escucho. Clasificado.
7: Radio Corazón.
2: La Sonora Malecona. La vuelta, ustedes eligen quién se lleva el premio de Toto.
0: A la pista, a la pista.
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0: A la pista, cita de Evelyn.
2: Oye, ¿dónde están los novios? Se desapareció la tía. ¿Dónde está la tía? Los novios.
0: Vamos a la pista, a la pista.
2: Oye, anda a buscarte al tío, pues se quedó sentado en el baño. Está cayendo para el lado.
0: Se quedó dormido.
2: Afírmelo al tío.

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1: El matinal radial de Chile. Bueno, chiquillos, ya tenemos a los tres clasificados. Ustedes son el jurado, el más bacán, el más pulento, que va a elegir al ganador.
2: Ni el jurado, ¿cuánto vale el show? Se atrevió a tanto. Recuerda, más 569.
1: 61.
2: 40.
1: 65.
2: 58.
1: Ya, chiquillos, vamos con el participante o la participante número uno.
3: ¿Qué le dice una taza a otra? Hola, ¿qué estás haciendo?
1: ¿Qué estás haciendo? Bueno.
2: Y te corto, fome, pero que te haga reír.
1: Lo contó como felo, si está un poquito bajado el participante. Vamos con el número dos.
4: ¿Qué hace un chino astítico yendo a Estados Unidos?
2: ¿Qué hace?
4: Va a ver Chicago.
2: Un chino astítico, muy bien. Número tres.
5: ¿Cuál es el único pez que da leche? El pezón.
1: Ahí está. Mila Nelly. Ahí están los tres clasificados. Ustedes voten a nuestro WhatsApp al más 569-61 40
2: 65
1: 58 1, 2 o 3.
6: El número 2. Muy bueno.
1: Número 2.
7: Número
1: 2.
8: La 2.
1: Número
8: 2. Buenos días, número 2. Número 2.
2: Número 2.
0: Está iniciando.
1: Unánime.
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0: La 2 sería.
2: La 2.
0: Esta es la 2, ¿no? A ver, vamos.
4: ¿Qué hace un chino astítico yendo a Estados Unidos?
2: ¿Qué hace?
1: ¡Chicago!
2: ¡Bueno!
1: ¡Bueno!
0: ¡La estamos llamando!
1: ¡Pero qué
2: comuníquenos
1: bueno.
2: con Pierre con P, por favor!
1: ¡Pero qué buen chiste! Yo no lo había escuchado.
2: ¿Aló?
1: ¡Hola!
2: ¿Hablamos con Pamela Leiva o Pierre con P?
1: La misma. ¿Cómo estás, corazón?
6: Bien, ¿y ustedes?
1: ¡Bien! ¡Ganaste el producto Toto!
6: Muchas gracias.
1: Tenemos una buena y una mala.
6: Dígame.
1: La buena es que usted ganó. La mala es que tiene que venir a buscarlo a los estudios centrales de Radio Corazón y queremos saber si usted es de acá.
6: Sí, soy de Ñuñoa.
2: ¡Eh! ¡Buena! ¿Cómo te llamas?
6: Cassandra García.
2: Ya, Cassandrita, te mandamos un beso grande y gracias por escucharnos.
6: Ok, gracias.
1: Te va a comunicar el Totito contigo,
0: sí,
1: ¿ya? Por interno.
6: Ya, gracias.
1: Besito. La producción, perdón. Tenemos como cinco productores. La producción. Besito, que le vaya lindo. Buen fin de...
6: Igual, gracias.
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1: Desde que subí la foto con el alcalde de Ñuñoa, hemos subido a Ñuñoa ahora. Tenemos más público de Ñuñoa. Me saqué la foto por puro que lo encontré, güey. Más regio.
2: Evelyn.
1: Muy re.
2: ¿Es casado o soltero?
1: Es muy re. Da lo mismo, pues, si es para mirarlo nomás.
2: ¿Tú serías como la Katy Barriga de Ñuñoa?
1: Es para mirarlo.

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0: mañana con 22 minutos, la mañana de la corazón. Tenemos que ir a una pequeña pausa.
1: Porque ya se viene un invitado de lujo.
0: ¡Ay, ay, ay! ¡Es él! ¡Es
2: aquí,
0: él!
2: ¡Ya está aquí!
3: ¡Es él! ¡Es él! ¡Ya, ya llegó! Aquí. ¡Llegó! ¡Ya! ¡Qué bacán! Entonces,
1: está en el baño haciendo el uno.
3: Bueno, obviamente que vamos a tener transmisión en nuestro canal de YouTube, así que tienes que estar muy atentos.
2: ¿Fui al baño, Z Evelyn?
3: Ya, pero dígame en serio, ¿ya lo vieron acá en el
2: sí, baño? Sí, yo lo vi en el baño.
3: Así podemos adelantar.
1: Lo podemos adelantar. Señoras y señores.
3: Espérame. Ladies and gentlemen.
2: Es que espérate, yo fui al baño, fui ¿sí? a ver, a comparar si con Sinaca y la cuestión. No, no, ¿sí? no, no, no, no es como Sinaca, pero... ¿sí?
3: Pero Leli, ¿pero qué? ¿Pero qué?
1: Estaba pelotudo, ¿qué está diciendo, señora?
3: Señora, controle su lengua.
0: Escuche lo que está diciendo.
2: Es señora. Orgullo maipucino.
0: Sí, pues.
3: Orgullo. Es orgullo maipucino.
2: Es un tremendo...
1: 12 Movistar Arena, el récord absoluto.
0: Sí. 12 Movistar,
1: sí, 12 Movistar Arena.
3: Estuvo en el Festival de Viña del Mar
2: ha
3: también.
2: Ha cantado con los Bunkers, es amigo de los Bunkers.
0: Sí, pues igual que Julio Starr.
3: Y ahora nos viene a presentar un nuevo trabajo con dos grandes artistazos. Así que empieza con su carrera internacional.
0: Ya, a la vuelta lo tenemos, muchachos.
1: Se viene... ¡Kipudú! Oye, hágale al tiro pregunta a nuestro WhatsApp. Coméntenlo. Ya prepárense en YouTube. Porque menos de 1,000 personas no queremos tener.
3: Sí, de todas maneras, avísele.
2: Vamos a leer lo del canal de YouTube.
1: Mira,
2: Radio
1: si no llegamos a los 1,000, no comentamos ni una wea.
3: Mándele el WhatsApp a su nieta, señora, a su nieto. Dígale, va a estar el Kid Vudú en transmisión por YouTube. Así que para que no se lo pierdan, eso y mucho más a la vuelta de esta pausa comercial.
1: Y porque estar atentos es cuidarnos, el espacio público se comparte y en la calle puro buen trato. ¡Ach! ¡Vive el cuidado!
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3: Pero claro que sí, expertos en ruta, obviamente. 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
1: Totito, una cosa. Tenemos invitados en el estudio y no sé si saben que ellos...
0: Y los vamos a invitar.
1: El 26 de junio. Acérquense, por favor. Muchachos.
0: Niños.
1: Acérquense, niños. Acérquense. ¿Cuál es tu nombre?
3: ¿De qué colegio vienes?
1: Ah. ¿En qué curso estás?
4: Estoy en cuarto medio.
3: Ah, mira, muy bien.
1: ¿Cuál es tu nombre?
4: Felipe Guevara.
1: ¿Qué haces tú, Felipe?
4: Yo soy el director general del portal de ortodoncia.
1: ¡Opa!
0: ¡Mira qué bueno! ¡Justo lo que necesitamos!
1: ¡Ese implante que necesito acá te está llamando! Mira.
3: Muy bien, ¿ah?
1: El 26 de junio queremos contarte que está la gran noche de la corazón. En términos de dientes, sería una dentadura perfecta.
0: Sí.
1: ¿Sabes por qué?
0: Es un Movistar lleno, llenito.
1: Es un Movistar lleno. Los mejores artistas. La gente puede comprar en Punto Ticket. ¿Ustedes van a ir? ¿Lo invitaron a la gente de venta ya o no?
3: Sí, ¿lo invitaron?
4: Ahora estamos
3: haciendo. Están gestionando eso. Muy bien. Esto es impresión, ¿ah? Pero sí. Queremos invitar. Oigan, chiquillos, ¿y dónde eran ustedes principalmente? Para que nos cuente nuevamente.
4: Nosotros estamos ubicados acá en una clínica dental, en Antonio Varas, a pasos de Metro Manuel Montt.
1: ¿Quita vecino?
4: Mira. Somos vecinos.
3: Somos vecinos. Bueno. Nos va a oficiar en la gran noche de la corazón. También vamos a buscar la mejor dentadura.
0: Eso,
3: del Movistar
0: el
3: Arena.
0: El mejor piano, cita de
2: Necesito cambiar la placa, chiquillo.
1: ¿Qué es lo mejor que tienen?
4: Actualmente.
1: Aparte de ustedes.
4: Actualmente somos una clínica dental integral.
3: Mira qué bueno.
4: Todas las especialidades, estamos abriendo ya, haciendo una reinauguración de la clínica. Tenemos muy buenas instalaciones, muy buena tecnología, así que están todos invitados para visitar.
3: Maravilloso, buenísimo. Y para que vayan.
1: Repitamos el nombre, entonces, ¿cómo se llaman?
4: Portal de Ortodoncia.
1: Portal de Ortodoncia.
3: Ahí en Antonio Vara, usted se baja en el metro, nomás cerquita.
0: Listo.
3: Y va caminando.
1: Un lugar seguro, espectacular. 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Bienvenido al grupo radial. Y si no están en la Corazón, lo lamento por ustedes, pero ojalá que estén aquí.
3: ¡Nah!
1: ¡Ah, está bien!
3: No, sigan disfrutando. Sigan conociendo el holding.
1: Qué lindo diente tienes. ¿Con quién te cuidas?
3: Portal Ortodoncia.
1: ¡Opa!
3: Portal Ortodoncia. Muy bien, espectacular.
1: Oye, el 26 de junio vamos a estar en la noche de la Corazón, para que no van a estar los Vázquez. Va a estar
3: Noche de Bruja, va a estar DJ Roca, vamos a estar con el Pastor Rocha también, va a estar Santa Feria.
1: Sí, así que el Pastor Rocha va a estar en el humor.
3: Alanis Lagos.
1: Estos no son eventos así como son, esto es como ustedes. Así de bueno.
4: Estamos totalmente abiertos a participar.
1: ¡Eso! Tírate una promo, ¿eh?
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0: Uy, está muy bueno esto.
3: Apúrese,
0: mira.
3: Vaya.
0: Buenísimo. Ya, o sea, la página es portal...
3: Lo tuyo va a ser un poco más caro. Sí. Tienes que cambiarte todos los dientes.
0: Es que yo tengo mi diente montado.
1: Un implante de oro, ¿me podrían poner un implante de oro?
0: Eso mismo voy a preguntar.
4: Todo conversable.
1: Es que mira, yo llevo esa monedita de oro de Aurus, de nuestro oficiador, y me hacen un implante de oro.
0: Me
1: la pongo aquí, al medio.
3: Yo me quiero poner un blin blin aquí, un brillito aquí.
1: Vamos a la paz. Hola,
3: que les vaya lindo, chiquillo, gracias.
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6: ¿Cuánto marca el termómetro, corazón?
7: En Santiago, 14 grados.
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1: ¡Ay! Se los habíamos adelantado. Yo creo que ya todo el mundo está en nuestro canal de YouTube, así que vayan inmediatamente a conectarse, chavito.
2: Y si no tenemos menos de 1000 personas, ¿qué cosa que queremos?
1: Ah, teléfono. Te...
2: ¡Pero Brisa, Pinti! Bueno, ¡Pinti, no se cruce por la cámara! Señoras y señores, tenemos un artistazo hoy día a la mañana en el corazón. Y lo hemos dicho acá al aire nosotros. Un gallo que ha brillado también por su calidad musical, porque es distinto. Y eso lo hace notar.
1: Se atrevió sí. Porque, claro, comenzó con toda esta ola urbana, pero se fue por un camino más romántico, se fue por un camino más pop. Y la verdad es que estamos muy orgullosos de tenerlo acá, porque nació también aquí en Radio Corazón. Estuvo desde los comienzos con nosotros.
2: Cuando era chiquitito.
1: Y lo habíamos adelantado. Conéctense a YouTube porque estamos en el estudio con...
2: ¡Kid Voodoo! ¡Bienvenido!
3: Gracias de verdad por darme la oportunidad de estar aquí de nuevo. Estoy súper feliz.
1: ¡Feliz! ¡Qué lindo! ¡Qué lindo! Mira, la verdad que estamos nosotros más felices porque hemos visto tu carrera meteórica. Y para que nos cuentes cómo has asimilado todo lo que te ha pasado en tan poco tiempo.
3: Igual es pesado, pero en el buen sentido, ¿sabes? Después del Festival de Viña se vinieron tantas cosas, no sé, los 12 Arenas, hicimos un estadio, ahora con este disco que es un poquito más instrumental, pero dentro de todo súper bien, estamos todos muy felices del camino que estamos tomando y creo que se está tornando algo un poquito más sólido.
2: Hay un tema que tenés una carrera que es súper exitosa. Tú mismo dijiste los 12 Movistar Arena, uno de los artistas más escuchados también en nuestro país y las distintas plataformas. No solamente en nuestro país, y de repente, de estar en una zona de confort, de estar en una zona de que cualquier cosa que hagas, y literalmente cualquier cosa que hagas con tu calidad profesional, funciona bien y para la gente, decir, voy a cambiar un poco el ritmo, hay que tener como harto cuero chancho,
3: sí.
2: Allá hay que ser bien valiente para hacer lo que estáis haciendo, y es un acto de valentía. ¿Cómo nace esto?
3: Yo creo que nace del... El mismo deseo de no querer repetir, ¿sabí? A mí me pasa que después del cuarto disco de reggaetón que saqué, ya no quería hacer un quinto disco de reggaetón. Sentí que estaba haciendo lo mismo todo el tiempo. Cuando a la vez sentía que tenía capacidades para desarrollarme en otra cosa, ¿cachai?
2: ¿Ya lo habéis demostrado cuando habéis hecho trabajos con otros grupos?
3: Claro, ¿cachai? Esto con los Bunkers, con los mismos Resonancia. Entonces dije, mira, a ver qué pasa si tomo la bandera por este lado un momento... Y veo lo que resulta. En probar no hay nada malo. Aparte, siento que esto quizás puede hacer que mi carrera sea un poquito más larga. Onda, yo quiero tener, no sé, 20 años más y seguir sacando música. Pues esa es mi idea. No quiero que se me agote por repetir la fórmula todo el tiempo.
1: Es verdad. Y también tiene que ver con que uno va creciendo también en edad, ¿no?
3: Sí.
1: O sea, va todo en conjunto. Porque obviamente que son distintas etapas de la vida, son distintos públicos también. ¿Y cómo puedes definir ahora tu música? ¿Cómo? Porque cuesta. O sea, tú decís, ya... Pero si te preguntan, ¿cómo le ponemos el eslogan?
3: Yo creo que es como una ensalada mi música.
1: Una ensalada, ya, está bien, está bien.
2: ¿Qué ensalada rusa?
1: Pero esa ensalada, ¿qué ritmos tiene y qué onda tiene ese?
3: Yo creo que hay harto reggaetón, evidentemente, ya hay 4 discos de reggaetón. Ahora, en ningún disco de reggaetón ha faltado una cancioncita media rockera, media de pop. Hasta este disco que ya es totalmente... No sé, yo le diría
1: porque
3: que...
1: porque aquí hay un quiebre aquí.
3: Claro, yo creo que es como la salsa de la ensalada de este disco ya después
1: qué
3: de ver toda esa revuelta.
1: Oye, la salsa.
2: Habiendo escuchado gran parte de las canciones y también como la orientación que van a todos lados, yo dije, ¿dónde está la euforia? Que cuando uno escucha euforia dice, esta cuestión va a ser un disco más, punchi, punchi. Y por otro lado es una euforia, y digo, debe ser euforia como emocional porque... Es súper de corazones, de guata este disco.
3: Sí.
2: Con las canciones a papá, a la mamá, con la guitarra que están entrando al principio. Cuéntanos qué es lo que es euforia para ti en este disco.
3: Es parecido a lo que dices tú, que mira, al principio el disco se pensó para hacer una euforia de movimiento, de que la gente fuera a saltar a los shows, pero cosas pasan y termina siendo lo que tiene que ser. La vida te dirige. Y sí, es una euforia sentimental totalmente. Tú empiezas a escuchar el disco y no es tan triste, pero lo terminas y... fuerte. Es difícil escucharlo entero, ¿cachai? Y eso es un poco raro que un artista haga eso, que su música sea difícil de digerir, pero siento que está bien. A la vez es muy real, ¿sabes? Cuando pasas por la canción para mi papá y terminas la canción para mi mamá, ya el disco está heavy, está denso. ¿Sí?
1: Oye, qué lindo. Bueno, sabemos que tu mamá es muy importante en tu carrera.
3: Sí.
1: Tú opina harto, es una mamá como súper presente.
3: Está,
1: ¿no?,
3: súper metida. Y

0: tiene todas mis canciones antes que salgan, entonces las canciones se las mostré antes. Lloró harto, pero le terminaron gustando mucho.
1: Pero espérate, y tu mamá de repente dijo, ¿y por qué no le metí esta cuestión en la canción? ¿Te hizo algo así, no?
0: Sí, me dice de repente, me dice, o me opina en el orden de las canciones, o me dice cuál le gusta más.
2: Y eres exquisito, porque tú la pescás, por.
0: Totalmente.
2: Porque generalmente yo todavía estoy en una etapa y mi hijo no...
1: ¡Escucha,
2: no,
1: Benja!
2: ¡No me pesca!
1: ¡Benjamín!
2: ¡Está muy chico!
1: Dile, Benja, dile.
0: Hazle caso.
1: Benjamín, dale caso a tu mamá. Dile.
0: Sí, hazle caso a tu mamá, Benjamín.
1: Si quieres, tú no lo haces, ¿por qué tú no, Benjamín?
2: Porque ahí...
1: Ya te dale caso a tu papá también.
2: Ahí va a ir con el camino a la cima, pues claro, la mamá es importante también.
0: Sí, totalmente.
2: Oye, pero qué bonito. Y en este nuevo disco, me imagino que hay canciones tuyas, hay un trabajo en equipo.
0: Totalmente.
2: Cuéntanos un poco cómo nace.
0: Creo que es primera vez que hago un disco con tanta gente. Se trabajó con un par de grupos con los que vengo hace tiempo trabajando, pero no lo había juntado, que es La Cueva y Resonancia Etérea. Tengo canciones con los dos, pero ahora se me ocurrió la fantástica idea de encerrarlo a los dos, pues, ¿cachai? A ver qué salía. Sí, ¿no? Y si bien las canciones en gran parte las escribí yo y todo, ellos tienen un gran mérito porque ellos las producieron, estuvieron hasta la hora, no sé, muy tarde viendo fallos, viéndole detalles, como que entraron al proyecto de lleno, ¿cachai? Y eso se agradece mucho. Como...
1: Generalmente cuando las producciones se hacen en Chile, van a mezclar a Estados Unidos, la mayoría, o van a Los Ángeles. ¿Por qué te fuiste a España?
0: Yo creo porque que le tengo un cariño especial.
1: Es como, ¿por qué? Porque había más guitarra, porque era más como más humano, ¿cuál es el toque de España?
0: Mira, yo creo que le tengo un cariño en especial porque siempre que me quiero relajar me voy para allá. Allá no me conocen al nivel en que me conocen en Chile, entonces salgo a la calle, aparte que es bastante más seguro, ¿cachai? No te pasa nada. Y...
1: ahí cerquita a Madrid, un pueblo chico.
0: Exacto. ¿Cachai? Entonces ahí me pierdo, no me pasa nada y nada, cosas de la vida, como que le agarré cariño y dije,
2: hay un
0: mira,
2: nexo ahí con España en ese sentido.
0: Exacto.
2: ¿Y tenés amigos allá que te reciben?
0: Sí, tengo harto amigo, me he hecho harto amigo allá. Pero y la paso bien. Aparte no, lindo. Paso muy piola.
1: ¿Y con el idioma todo bien? ¡Ay!
2: ¡Ah! ¡No, Chávez!
1: ¿Te cachai? No, estoy aprendiendo.
0: Se me da bien.
2: ¿Hay practicado la Z?
0: Sí, totalmente. Vamos, igual nos reímos harto porque hay cosas que yo no entiendo que dicen y ellos tampoco me entienden a mí. Entonces, les voy enseñando y me enseñan.
1: Los amigos que tú tenías ya no te han vendido relojes ni nada de eso. Ay, no, dígame los chilenos que están en España, pues. Dígame los chilenos, pues.
2: Oye, importante para que se conecten a nuestro canal de YouTube. Estamos en este momento con Kid Voodoo acá en el estudio.
0: Eso.
2: Así que para que ingresen a nuestro canal de YouTube.
0: Vayan a conectarse.
2: Esa es tu cámara, Kid.
0: Está súper bueno, la estamos pasando súper bien y los chiquillos ya les queda poquito de programa por lo que me contaron, así que vengan a disfrutarlo. Uy.
2: Claro que sí. Y bueno, ¿alguna anécdota que te haya pasado en estos últimos tiempos? Porque en algún ratito te vi como que estuviste un poquito más separado, seguramente trabajando en este nuevo disco, como te alejaste un poco, volviste con todo. ¿Y alguna anécdota entretenida que nos puedes contar?
0: Claro.
2: De esos 7 Movistar. ¿Cuántos fueron? 17.
1: 12.
2: 12 Movistar, una locura.
0: Fueron caleta.
2: Heavy. O sea, ahí me imagino que pasaron algunas cosas entre
0: caleta de cosas, de cosas buenas hasta cosas malas, pero lo que más recalco fue la experiencia de cantar 12 veces. No.
2: Qué heavy.
0: Es heavy. Bajáis de peso de una manera.
1: ¿En serio?
0: Yo no me daba cuenta. Empecé, no sé cuánto pesaba, ponte tú, 74 kilos y ya el último Movistar era un palo. De tanto correr para allá, saltar, ¿cachai?
2: No, y los puros nervios, yo creo que ahí la adrenalina te va como comiendo.
0: Sí, desde el primero uno lo parte nervioso, porque el primero de 12 shows, pero ya en el tercero ya es como la guerra.
2: ¿Y cómo lo hiciste para la voz? Porque de repente tuviste que tomar a alguien que te
0: tengo una
2: trabajara contigo detrás del escenario.
0: Sí, pues tengo a mi profesora. Mi profesora canta en mi disco también, está en la primera canción.
1: ¿En serio?
0: Sí, me llevo muy bien con ella, se llama Ani Murat. Y ella me ayudó bastante. Me retaba siempre, todos los días. Pero...
1: ¿Qué te decía? ¿Qué ejercicio tenía antes de eso en el escenario?
2: Porque nosotros tenemos la noche, la corazón
0: la
2: queremos saber.
0: De cosas. Me hacía respirar con un... ¿Cómo se llama esto?
2: ¿Con un aparato con bolitas?
3: Como un vapero, ¿no?
0: Claro. Sí. No me acuerdo cómo se llama.
1: Sí, que con humito le echa como un alcoholcito que es para... Se le echa.
0: Sí, pues. Y nada, después me hacían estiramientos y era calentar. En el último Movistar ya calenté como 4 horas. Porque ya no me daba, la voz no me salía.
2: ¿Cierto?
0: Era como este pollito de Toy Story. ¿Qué habla?
2: Sí. Qué bueno que tenía ya tu coach ahí de voz detrás.
0: Sí, me ayudó harto.
1: Oye, dentro de... Es que recién estaba la de Pablo Alborán, Toti. Y quería preguntar por... uno que ha escuchado al Pablo Alborán.
0: Uh-huh.
1: Y esta canción, ¿cómo nace? En conjunto, ¿quién la escribe? ¿Cómo la desarrollan? Porque en un momento, cuando parte la guitarra, va y tú entre el Alborán... Y de verdad esta mezcla es como la tormenta perfecta.
0: Qué no, bueno.
1: Te va a ser bueno, ¿cierto? Sí. Y esta mezcla también con el Alborán, porque uno, el Alborán no canta media. Alborán le mete con todo. Sí. Canta con la guata, el corazón con
2: ¿y
1: todo.
2: ¿Y en qué momento pensaste en él también? Porque joven Alborán, como tú decís.
0: Sí, no. Yo honestamente no pensaba que se iba a lograr, porque yo veo a Alborán y lo sigo viendo como una figura gigante en la música. De hecho, cuando nos quisimos dar el trabajo de proponerle la canción, él en su perfil tenía una gira desde febrero de este año hasta febrero del otro año.
2: Oh.
0: Y yo dije, no
1: a pescar.
0: No debe tener tiempo.
1: ¿Quién le escribió?
0: Le escribió un amigo mío de mi equipo, a su equipo. Le escribió a dos
1: pasos. Querido Pablo Morán, dos puntos.
0: Literal.
1: ¿Y?
0: Y sí, nos respondieron y justo venían a Chile. Fue hace como 3 meses que vinieron, 2 meses.
2: ¿Ya?
0: Y yo me metí escondido al Movistar y le mostré la canción en persona.
2: ¡No!
1: ¡Ah! ¡Buena historia!
2: Me encantó esa historia porque el que la sigue la consigue.
0: Literal.
2: Nunca tú te vas a imaginar que un artista al nivel de equipo tú dijo, no, me filtré, me metí hasta que llegué a él.
1: Pero así, espérate, tocaste el camarín. ¡Don Pablo! ¡Don Pablo Alborán!
2: Te disfrazaste de garzón. Llegó de guardia o de garzón a entregarle algo a Alborán.
0: Mira, lo que sí me sorprendió mucho es que le habíamos mandado, obviamente, la canción. Impresionante. Y él llegó al camarín y ya se la sabía entera.
2: Me está, yo sé, el compadre cachó al tiro.
0: Y la cantó en el camarín. Y yo miro a los cabros y dije, ¿pero qué pasó? Ya se la sabe.
1: Dijiste, ¿qué pasó? ¿Qué pasó? No, ¿cómo fue? No, pasa a ver.
2: ¿Qué pasó? Qué bruto, Alejandro.
0: Y ahí quedó, pu.
2: Oye, pero tiene que haber sido para ti, pero el pecho inflado así te saltaba el corazón cuando cachaste que estaba cantando tu canción.
0: No, y.
1: Mira, escúchate, mira.
3: Tú eres el momento en que fui libre.
1: Mira, los pelos, mira.
0: Bueno.
1: Te disparan los pelos, si es buena.
2: Los que te van quedando.
1: Los que me quedan ahí. Yo me implanté pelo. Hasta los pelos implantados aquí tú se me pararon. Oye, ¿y la graban por separado en alguna parte? ¿Cómo hicieron el proceso?
0: Yo grabé en Chile, me imagino que él grabó en España. ¿Ya? Y el video después lo hicimos allá cuando yo fui para allá.
2: Ay, qué lindo. ¿Y dónde lo hicieron? ¿En qué parte de España? Cuéntanos.
0: En Madrid.
2: En Madrid. Estamos en Madrid. ¡Coño! Pero qué lindo. En Madrid se hizo el video.
0: Sí,
2: ¿en
0: no.
2: algún lugar en especial?
0: La verdad no recuerdo cómo se llama la calle, pero era en el centro.
2: Ah, pero en el centro eso, como en el casco histórico.
0: Como en una casona súper antigua.
2: Qué lindo, qué bonito.
0: Sí, estuvo bacán.
1: Y esto que haya hecho con Alborán, yo creo que, bueno, ya con tus discos anteriores ya tenías una puerta abierta en generalmente en Latinoamérica, en el mercado de la habla hispana, pero ahora con el trabajo de Alborán y que se escuche como se está escuchando esta canción, ya cacháis que el escenario cambia entero. El escenario de México, el escenario de Latinoamérica en general. ¿Cómo lo veis eso?
0: Lo veo positivo, podría ser la palabra. De hecho, este disco, nosotros queríamos hacer algo personal, pero evidentemente a la par también está funcionando como en el proceso de internacionalizarse. Yo tengo ya hice mi primera gira, ya fui a Argentina, España, donde más fui, Perú, México, ¿cachai? Entonces después de esto igual me gustaría ver qué pasa, porque a lo mejor esta música en streaming no está tan fuerte, pero agarra gente muy...
1: Agarra buena,
2: en varios países. ¿Cachai? ¿Y la experiencia con Mon Laferte?
0: No, bacán. Solo puedo decir cosas buenas de ella y de lo que la admiro en realidad, ¿sabes? Yo siento que ella lleva tanto tiempo haciendo música y lleva tanta música y está más vigente que nunca, ¿cachai? Entonces, no sé, cómo lo hizo en Viña este año, súper admirable. Uno aprende igual, yo que aún considero que estoy muy chiquitito, ¿cachai? Que me queda bastante para llegar a ese nivel, que un artista...
1: Si esperemos chiquito, ni 24 años, todos se mueve esta arena. ¿Qué más querís?
0: Siempre se puede más, siempre se puede más.
2: Oye, ¿cuándo estáis de cumpleaños?
0: El 9 de octubre.
2: ¿9 de octubre? Sí. ¿Del qué año era?
0: 2001.
2: Ya, señora Nelly, anote ahí, 9 de octubre del
0: 2001.
2: Para que nos cuente, le saque una radiografía a nuestra
1: tenemos una
2: tarotista,
1: mentalista
0: bien.
2: Y le cuente cómo es Hitbudo. Oye, pero qué fantástico en realidad. Y tiempo para nada más que para trabajo musical, veo, ¿ah?
0: ¿Eh? Exacto. Sí, es que mi hobby en realidad yo no siento que esté trabajando.
2: ¿No?
0: No, hago música, llego a la casa, juego Play.
2: Ay, eso, mamá, eso, un familia. Día tuyo, un día con. A ver, ¿cómo es un día de equipo tú?
0: Ya, me levanto.
2: Ya.
0: Me puedo levantar entre 9 de la mañana o 3 de la tarde.
2: Ah, ya, depende el día.
1: Si te quedaste trabajando la noche.
0: Exacto.
1: ¿Ya?
0: Sí, después almuerzo y ya empiezo a trabajar.
2: ¿Qué le gusta almorzar aquí, Pudú? ¿Cuál es su plato favorito?
0: Oh, fideos con salsa.
2: ¡Ay, qué rico!
1: Es un gallo simple, buen día.
0: Es el mejor invento del ser humano, eso. Bueno, y nada, después trabajo. Hay días que no grabo nada, pero estoy todo el día escuchando lo que voy a sacar. Oh, entonces me...
1: ¿Qué escucháis? ¿Pero qué? ¿Cuándo te escucháis? ¿Cuándo hay en el auto? ¿Qué música escucháis? ¿A quién?
0: Me escucho como Oasis.
2: ¿Oasis?
0: Sí, como ese estilo. No sé, de Verve me gusta caleta. Creo que en este momento están separados. Sí. Y eso, más que nada, como que... Eso mismo.
2: Ahí está tu onda. La onda de Kiko, sí. Cuando él sale un poco de su trabajo, que dice que no es trabajo, sino que
0: literal.
2: Es placer.
1: Imagínense Kiko echándose champú en la ducha en este momento. Cantando esta canción.
2: Ah, por favor, hijito, como que está en la ducha.
1: Kiko echándose. Ahora Kid Buu lavándose los dientes con esta música.
0: Ajá. No, literal, así es literalmente.
1: ¿En serio?
0: Y despertar. Esa misma canción.
4: ¿Y la cantáis en inglés o inventáis la letra?
0: Porque, no la canto, escucho nomás.
2: La tararía ahí.
4: El sol sale en Cuba y mira.
1: Mira,
4: dice. Ah, mira, era más adelante.
1: Listo.
2: Sol sale en Cuba.
1: Es Kid Voodoo en la radio de los dos.
0: Ay, yo te la leo.
1: Ah. Oye, y esto, ya, trabajaste con varios artistas, pero ¿qué pasa? Porque muchos artistas importantes del mundo han sido grandes compositores. Juan Luis Guerra le componía a Luis Miguel.
0: Sí.
1: Otro, pero ¿qué pasa con, por ejemplo, si con los Alborán le pegan el palo al gato? Yo creo que sí va a ir por ahí esta canción. Si te llaman para componerle a otra gente, ¿te has dispuesto a sonar?
0: Encantado.
1: ¿Sí?
2: Qué locura.
0: He compuesto para otras personas.
1: ¿Qué, algo que no sepamos? Rácate con una.
0: Es que a veces yo tampoco sé a quién termino haciendo.
1: Como ¿en serio?
0: He mandado canciones porque, mira, de las 8 que salieron, 3 eran para mí, pero había muchas más que yo las dejo ahí en WhatsApp y se las mando a un amigo y digo, mira, quizá a alguien le sirve y avísame.
2: ¿Ah, sí? Buena onda.
0: Alguien la tomó, ya.
2: Qué bacán.
0: Y a veces ni me mandan cuando sale, entonces...
1: Sí, pero te llegan después los derechos y ahí...
0: Claro.
2: Obvio.
0: Exacto.
2: ¿Y a qué edad escribiste tu primera canción?
0: Tenía 14, 13.
2: 14, 13 sí, años. Sí. ¿Y eso fue por un desamor? ¿Porque esa es la edad del amor, o no?
0: Yo creo que fue por un quiebre mental.
2: ¿Por un quiebre mental?
0: Dejé de ser niño. Como que...
2: Ah, ¿sentiste el cambio?
0: Sí, me volví un ¿cómo se llama? Puberto.
1: Adolescente.
2: El preadolescente.
1: ¿Y cuando le contaba a la gente, oye, yo quiero ser cantante, quiero ser músico? ¿Y a qué te decían? ¿Tiene filmo?
0: No, la pasaba mal igual.
1: ¿Qué te decían?
0: No me pescaba mucho, la verdad. Es que era... En Maipú, ¿cachai?
2: Bueno, orgullo maipucino, hay que decirlo.
1: Orgullo maipucino.
0: Bien, muy bien.
2: Oye, pero ponte tú, no sé, en las cuestiones del colegio, en las kermés, ¿tú te subías al escenario? ¿Cantabas o no? ¿O cantabas como para calladito?
0: Me daba miedo, de hecho, porque yo siempre sentía que tenía que atreverme y a lo mejor me iba a ir bien. Pero nunca me atreví, hasta que en cuarto a medio mi profe me dijo, ya, súbete. Y me empujó.
1: ¿Qué profe? ¿Quién?
0: No me acuerdo su nombre en estos momentos.
2: ¿Pero de qué ramo?
0: Era de música, profe de música. Sí.
1: ¿Y has llegado con un regalo para ese profe, no?
0: No, pero he hablado mucho con él.
1: Ya, pero tienes que rascarte con él. Invita a la España.
0: Lo voy a ver,
1: Invita a la España con una cuestión. ¿Y en el Movistar no le compraste un entrada en primera fila?
0: No, tampoco.
1: ¡Enfermo, cagado, qué vudú! Dile al profe el tiro.
0: Perdón, profe, disculpe, me lo voy a ver al colegio en breve.
2: No, pero yo creo que el profe lo tenés que invitar un día en primera fila. O sea, él te armó tu carrera y te dio toda la fuerza para que te subieras al escenario.
1: Por mándale algo al día al profesor.
0: Se atrevió harto. Aparte, yo me acuerdo que él me decía, porque yo estaba re nervioso por la PSU, y justo ese año de la PSU hubo un escándalo social.
2: Ah.
0: Y yo estudié como 8 meses, y cuando la fui a dar, hubo una marcha y tuve que tirar toda la sarta. Entonces dije, no. Y mi profe me dijo, da lo mismo si tú vas a ser músico.
2: Ay, qué cosa, dije, ya todo el mundo sabía.
0: Es verdad, le dije, tienes razón. Y me tiré y al rato me fue bien, entonces dije.
1: ¿Y por qué dijiste que lo habías pasado mal? ¿En qué lo pasabas mal? ¿Te molestaba mucho? Porque
0: que, yo creo que nadie en ese entonces, hace, te estoy hablando, no sé, 10 años, 9 años, pensaba que era posible que un artista chileno llegara a ser como grande tan joven. ¿Cachain?
2: Además que somos chaqueteros en este país. Oye, por
0: sí,
2: Dios,
0: gracias a Dios cada vez menos.
2: Cada vez menos, sí, pero cuesta porque nosotros de generaciones antiguas como que todo lo bueno venía de afuera.
0: Exacto.
2: Entonces era como, ay no, pero acá eres chileno, te va a costar. Y bueno, qué bueno que se ha demostrado lo contrario.
0: Sí,
2: este nuevo disco, ¿cuántos temas tiene?
0: 8.
2: Ocho.
0: Sí, son poquitos.
1: Y hagamos un adelanto con la gente entonces, invitémoslo.
4: Está muy bueno, muy bueno el disco. Sí. Ya. Oye, lamentablemente nos están pidiendo, muchachos.
1: Tenemos que... ¿Tiene que ir a otra radio?
4: Sí.
1: No, ¿tiene que ir a otra radio?
4: Tiene que ir a otra
1: radio. Pregúntale si él se quiere quedar, que se quede. Sí, ven para acá, ven para acá, ven para acá. Niña, ven para acá. Ven para acá. Si él quiere quedarse, que se quede.
2: Oye, oye, el niño lo está pasando
5: media hora.
1: El otro radio estuvo media hora y el otro en la acera. Aquí hay otro.
5: Nosotros somos la número uno.
1: Pregúntale, pregúntale. ¿Te querés quedar?
0: Ya estoy pasando bien la tribu.
2: El niño lo está pasando bien.
1: Si el niño lo pasa bien, no lo molesten.
4: Oye, no, vamos a quedar hablando de Maipú, de la villa ahí, de la villa.
2: Claro,
4: nos pusimos, el abrazo.
2: Nos pusimos a hablar entre
5: pero
2: cinco.
5: Pregúntenle a él si se quiere quedar.
2: ¿Cuándo te vamos a ver en un escenario pronto?
1: ¿Con el disco nuevo?
0: Esa pregunta está buena.
1: No, si es mala, buena.
0: De que, mira, tengo una, un.
2: ¿Cuándo
0: pequeño...
2: te gustaría?
0: No, yo feliz de este año cantar de nuevo. ¿Sí? Pero no sé dónde.
2: En España, pues hombre, Alborán te va a invitar. Así que sí. Nos vamos todos a España a ver.
0: España, sí, pero Chile, Chile.
2: En Chile,
5: nacional.
2: ¿Dónde?
5: En
2: ahí el Nacional. Porque así la voz te la dejáis para un día, vos, ¿cachai?
0: La idea es cantar
2: todo el
0: una
2: Nacional. Lindo, sí.
0: Sería bonito.
1: Te agradecemos de verdad esta visita. Y qué rico que hayas compartido momentos también tan íntimos de la creación del disco, de tu niñez y todo eso. Y de verdad, súper bueno lo que estáis haciendo.
0: Muchas gracias.
1: Una vida sin sacrificio, así no vale la pena vivirla.
2: Es verdad.
1: Decían
2: verdad.
1: Los filósofos. Y yo creo que esto que estáis haciendo es un acto de valentía.
2: Tremendo, tremendo.
1: Bueno, y tiene que ver también con tu personalidad. Dale para todo.
2: Nelly, barato. Nelly, cortito, dile algo, por favor, antes que se vaya.
5: Le mandaron muchos saludos de todas partes de Facebook. Que les mande besitos, mi hija de 12 años dice, Maya, te adora, me encanta, eres muy lindo, eres el mejor, te mandaron muchos saludos por el WhatsApp y también a través de nuestro canal de YouTube Radio.
2: Gracias, Nelly. Antes que se vaya, tengo acá en mis manos para que lo vean ahí.
5: Ay,
2: como en la época de nuestra época ochentera. ¿Nos puedes autografiar, por favor, oye, sí. El disco, el póster del
1: en
2: disco
1: este momento,
2: para que quede aquí en los estudios de Radio
1: un
2: Corazón.
1: Cariño para Alejandro Chávez.
2: Radio Corazón.
5: Ay, qué lindo.
1: Para Nelly Mentalista.
2: Esto vale oro. Oye, hay que enmarcarlo, por favor. Dejémoslo bonito puesto acá.
1: Y esto vale por una invitación para España, para ver un concierto.
2: Está invitado Chavito con la tía Evelyn al
1: no
2: concierto en España.
1: No te cagues con el profesor una vez.
2: ¡Acá está! ¡Grande Kid Voodoo!
1: ¡Grande Kid Voodoo!
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0: hora es, corazón?
1: 11:08. 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

0: 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Oye, tengo un panorama del fin de semana. Vamos. Sábado 16 de mayo. ¿Se acuerdan de Rodrigo Díaz, el de rojo?
1: Sí, el bailarín.
0: Sí, va a hacer clase de zumba gratuita en Mall Arauco Estación a las 11 de la mañana. Así que, sí, ¿tú cómo estás en zumba?
1: ¿Ah?
0: ¿Tú cómo estás en la zumba?
1: Sí, me gusta.
0: ¿Hace cuánto que zumba?
1: Oh, tengo súper buena resistencia.
0: Entonces, si quieren, mañana, 16 de mayo, Rodrigo Díaz, ex participante de rojo, va a hacer clase de zumba gratuita en Mall Arauco Estación a las 11 de la mañana.
1: ¡Qué bueno!
0: Mándenos fotos el lunes, por favor.
1: Además, qué buen horario, porque a mí cuando me dicen a las 8 de la mañana, imposible. Pero a las 11 ya te llega todo el mundo.
0: Sí. Gracias. Nos vemos, Rodrigo, mañana.
1: Oye, voy a ir a hacer zumba, Chavi.
0: Seguimos con las noticias.
1: Vamos con las noticias.
0: Queremos agradecer una vez más a Rodrigo Díaz. No.
1: ¿Vas a ir con tu malla? ¿Esos pantalones de lycra que tienes apretados?
0: Los de ciclismo.
1: ¿Por eso vas a ir?
0: No lo conocí.
1: ¿Y una bolera apretada?
0: No lo conocí.
1: Sí.
0: Queremos agradecer una vez más al Centro de Nieve Valle Nevado.
1: Que siempre está con nosotros, claro que sí, Valle Nevado.
0: Recuerda, si vas a subir a la nieve este invierno, tú eres parte de nuestro público. Si la vas a ver por la tele, pobre de ti.
1: Bueno, vamos con las noticias que quedaron pendientes de Chile y el mundo.
2: Esta es la segunda parte, segundo resumen que entregamos con las noticias más destacadas de Chile y el mundo, lo que pasó esta semana.
1: Lo que pasó, pasó.
2: Prime Video prepara serie sobre Katy Barriga.
0: ¡Opa!
1: Ya no, serie.
2: ¿En
1: ya.
2: serio? Anticipan que se va a robar la película, dicen.
0: ¡Ya, Bonelli!
2: Oye, de los chinches a Hollywood.
0: ¡Ay!
1: De los chinches a Hollywood, pero por Dios.
2: La esperanza de los pobres en China aumenta a 77,3 años, mira. La esperanza de los pobres. Eso no es nada, acá en Chile tenemos la esperanza de pasar los 100 años para tener una buena jubilación.
0: ¡Pero Nelly!
2: Ex de Marcelo Ríos, Paula Pavich, revela que pasó con la larga cabellera del chino. Dijo, yo la pelé. Y ahora ella en el reality del 13 se está pelando con Camilo Huerta.
0: ¡Ay, pero Nelly!
1: ¡Pero por Dios! Oiga, sin filtro está con la noticia la señora Nelly hoy día.
2: San Bernardo rompió el récord del completo más grande de Chile. ¿Lo vieron?
0: No.
2: ¡Midió 4 metros de largo!
0: ¡Opa!
1: ¿Ah?
2: Bueno,
0: ¿y Talca?
2: En Talca quedaron igual que el estero, que el canal que atraviesa la ciudad, Chavito.
1: ¿Qué quiso decir?
0: ¿Cómo?
2: Quedaron palpiduco.
0: ¡Ay, pero Nelly!
1: Señora Nelly quiso decir que no había pan para Sinaca.
2: ¡Claro! Negligencia médica dejó a joven sin testículo.
1: ¡Ay,
2: el
1: Dios
2: fisco
1: mío.
2: Deberá pagarle 30 millones.
1: ¿Quién lo dejó sin testículo?
2: ¿Una negligencia médica? ¿Se
1: ay, Dios mío.
0: ¿30 millones?
2: 30 millones le van a pagar por la indemnización como la fue, ¿ah?
0: ¡Pero Nelly!
1: Sí, anda sin filtro.
2: Ahora falta... ¿Totito?
3: Sí, estoy al tiro hoy.
2: ¡Anda al tiro!
3: ¿Dónde era?
2: ¡Deja pagar! ¡Deja hacer!
1: No vendáis más cuchufil.
2: ¡No más cuchufil! ¡Córtate un coquito!
0: ¡Le duele un coco! ¡Un coco!
2: ¡Hasta aquí con el resumen!
0: ¡Grande, Nelly!
1: ¡Yo escucho!
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0: Oye, chiquillo, estás en la mañana de la corazón, el matinal radial de Chile. Y este fin de semana hay carreras de motocross de niños. A ti que te gusta tanto, chavito, esa onda para los niños. Está imperdible. Es la segunda fecha del campeonato MX Kids en el circuito Las Vegas en Malloa. Así que vamos a apoyar aquí. Le mandamos un cariñoso saludo al Team Mariscal, a Javier Ortiz, que es el gestor de este equipo, que escuchan todas las mañanas, son fanáticos de la mañana de la corazón.
1: ¡Qué lindo, Wendt!
0: Javier Ortiz nos escucha siempre, te mandó saludos a ti, Chavito, al Totito, a todo el equipo. Y por supuesto a las niñitas, los niños que van a participar. Este fin de semana, toda la suerte del mundo. Así que mucha suerte a todos los del Team Mariscal.
1: Bueno, y gracias por escucharnos siempre, a los que andan en moto, a los motoqueros, gracias. Buen saludo, Evelyncita.
0: Sí, para todos los chiquititos que son valientes, andan en su moto de chiquitita. Oye, bueno, nosotros.
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0: Me muero, ya nos vamos a la pausa.
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0: Pídale al tío que le regale una. Tío, una monedita.
1: El tío Julio debería regalarle.
0: No, tío, una monedita.
2: No cuesta nada.
0: No cuesta nada al tío Julio, que no tiene hijo, no tiene pareja, solo tiene que disfrutar la vida.
1: Solo gasta dinero en libros.
0: Nada más. Oye, pero nos quedamos así como...
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5: ¿Cuánto marca el termómetro, corazón?
6: En Santiago, 17 grados. ¿Papá?
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0: 11:38, la mañana de la corazón.
1: Porque hoy día es un día muy especial.
0: ¿Por qué?
1: Porque si eres fanático de los destilados,
0: ¿ya?
1: Hoy día la Nelly te tiene una sorpresa.
2: Nelly, ¿estás ahí o te curaste con el pisco?
3: Hoy es el día del pisco. ¿Qué pisco es usted según su signo sobacal?
1: ¿Ah?
3: ¿Qué signo es usted? ¿Qué pisco es usted según su signo sobacal? Usted me dice su signo y yo le digo qué pisco es.
0: Mire.
3: ¿Ya? Sí, Evelyn. La ¿ya? gente puede oye, participar.
1: A lo que hemos llegado.
2: Es que de verdad que
3: en el Día Nacional del Pisco.
0: Pero obvio, todo tiene sentido en este programa.
3: Sí, pues todo tiene.
1: A lo que hemos llegado.
3: Todo calza, todo calza.
0: Por eso tenemos la pauta, muchachos. No sé si leyeron bien.
2: Sí, estoy leyendo aquí.
3: Más 56 9 61 40 65 58.
0: Entonces, ¿qué pisco soy yo?
3: Según su signo sobacal.
1: Ah.
4: Son Nelly. ¿Qué pisco soy yo? Si soy Géminis.
0: ¿Géminis?
3: Géminis. Usted es catedral.
1: Pisco catedral.
0: La cita de Evelyn nos va a dar el catedral, cita de Evelyn.
2: El catedral sería cuando usted a veces se toma el más pequeño, este el catedral y el más grande. El catedral te deja la vuelta y con las piernas mirando.
1: ¡No, no, no! Lado. No lo digas.
2: Así que si usted este fin de semana va a salir con un tipo que no lo conoce bien, no se tome un catedral.
3: Si no, pregúntele a Chavito cuando fuimos a una comida, ¿te acordás? A un local peruano.
1: A mí me golpeó ese día.
0: Oh, oye, ese pisco es conocido como el catre también.
1: No, catrenal.
2: Es un tamaño peligroso.
1: ¿Yo qué? Por eso yo paré de beber. Por eso yo paré de beber después.
5: Hola, señora Nelly, ¿cómo está? Soy Fabiola, soy Libra. ¿Qué pisco soy?
0: Libra.
3: Libra. Usted es un pichuncho.
0: Un pichuncho. ¿Sí, también usted sabe cuál es el pichuncho?
2: El pichuncho sería cuando tú juntas varios conchitos.
0: De pisco.
2: De pisco.
1: Ya.
2: Cuando usted va a la cocina y se ofrece para ir a retirar los vasos a los invitados, usted los trasvasija a un solo vaso, se pega un
1: lo
2: toque
1: hecho,
2: rapidito.
1: Lo hecho.
2: Usted solo se canta, este farol, no.
0: Ah, con la canción, claro.
2: Póngale. Y sale como nada de la cocina. ¿Alguien más necesita que le retire el vaso?
3: Oiga, el pichuncho, si te hablen, es como la versión chilena del Manhattan. Es como usted el pisquito con el vermut. El rojo ese, y le sale espectacular.
6: Señora Nelly, yo soy Cáncer. ¿Qué tipo de pisco soy? Esta es mi primera vez que mando un mensaje a la radio.
0: Mira, yo también soy Cáncer.
2: Estamos captando público nuevo con el alcohol.
1: ¿Qué tipo de pisco eres?
3: ¿Qué pisco? El más barato.
1: ¿Cuál?
3: Es en bolsita, no. El más barato.
2: Perdón, ¿eso corresponde al signo Cáncer?
3: El Cáncer.
2: Toti.
0: Sí,
2: eres tú.
1: Pisco en bolsa.
0: El pisco en bolsa, claro.
1: Ordinario.
3: Ese de 30, el más barato. ¿Te acordás? Ese pisco 3R, ¿te acordás?

0: El no, pico cabezón.
1: Señora,
0: el más cabezón
1: la gente va a creer que verdad que soy cabezón.
2: Hola chicos, yo me llamo Rocío y soy Acuario. ¿Qué pisco soy?
0: Acuario como Pato Torre.
3: Acuario, mira.
4: Acuario.
0: Este es pisco envejecido, el pisco añejado, es el pisco añejo. Ese.
5: Yo escucho,
1: pero Nelly.
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3: Pero ese estuvo en barrica.
0: Sí, pues.
3: De roble.
0: Envejecido de años.
3: Barrica.
4: A la vuelta seguimos.
1: Estás escuchando la única radio que toma pisco así nomás.
0: Oh.

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1: Hola, señorita Nelly, soy Victoria del signo Virgo. ¿Qué pisco soy?
2: Virgo, usted es piscola, mija, piscola.
0: Oh, la clásica y mítica.
2: La clásica, oh, hoy día está para un día con miel. El día está, está ideal para una piscolita hoy día. A la noche.
3: Señora Nelly,
2: ¿sí?
3: ¿A usted le gusta el jugo de piña?
2: ¿Jugo de piña?
3: ¿Mm?
2: Sí, pues.
3: ¿Y el pisco?
0: ¡Ya!
1: ¡Mía, cita Evelyn, chavito, soa Nelly! Yo soy Leo. ¿Qué pisco seré?
2: Un pisco de guarda, mija.
0: Mira, mira.
4: Viejita linda, ¿qué pisco soy yo? Soy Sagitario.
2: Sagitario. ¿Qué más? ¿Alguien de, también era Sagitario, Chavito? ¿Alguien estaba consultando a usted también?
5: Stambuk era, ¿no?
0: Ah, Stambuk. El gran Stambuk.
5: Manolito Stambuk.
3: Géminis, Géminis Stambuk.
5: Manolito Stambuk.
3: Géminis.
0: ¿O Sagitario?
3: Sí. No, es Géminis.
5: Está armando el stand de la carrera Turbina Bike este domingo en Chava.
3: Buena, buena, buena.
2: Él es Sagitario, ¿no?
3: También. No, es Géminis.
5: Dice Dios, ¿no? Compadre.
3: Yo soy bruja, parece que lo siento Géminis o me equivoco.
5: Están cuando dice, ¿cómo hay mi conan? Bien, amigo, aquí camina. Y cuando dile a la Evelyn que yo soy Géminis, por si acaso.
3: ¿Viste?
5: Sí.
3: ¿Viste?
0: Sagitario.

0: Sagitario es pisco solo.
1: Muy bien.
0: Con hielito.
2: Mira. Ay, pisquito solo con hielo.
1: Citanelli, ¿podemos hacer el recuento para que toda la gente escuche qué pisco soy según mi signo?
0: Ya. Aries.
1: Ya.
0: Pisco sour. Te sabe, pues.
2: O te sabe.
0: Aries sour. Siempre pisco sour.
2: Me... Oye.
1: Ya.
2: Él es Aries, la señora Nelly. El Julito Aries, su amigo, le pone pisco sour.
0: Tauro, artesanal.
1: Ya.
2: ¿Artesanal?
0: Artesanal, cita Evelyn. Géminis, catedral.
1: Ya.
0: Cáncer, como Totito, el más barato. Leo.
3: En bolsa.
0: Pisco guarda. Virgo, piscola. Libra, pichuncho. Escorpión, pisco con jugo yupi. Sagitario, pisco solo, con hielito. Capricornio, cabezón, chavito.
3: ¡Ya, Ponelli!
0: Acuario, envejecido, y faltó Piscis, ¿está bien?
2: ¡Ay, y yo, Piscis, qué soy!
0: Usted es linterna con cuatro pilas.
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0: nos tenemos que retirar. Que pasen lindo fin de semana. Los queremos mucho.
1: Muchas gracias por estar ahí. Recuerden. El domingo voy a estar en la carrera del Hogar de Cristo.
2: ¿Ya?
1: Ahí en Lo Barnechea. Va a estar re bonita a partir de las 8 y media de la mañana. En Mall Vivo voy a estar allá, así que
2: buena.
1: Están todos invitados para que
3: Mall
1: participen.
3: Mall Vivo, ¿lo trapiste?
1: Sí.
0: Con estupendo. Gente como tú, chavito.
1: ¿Qué sé? Recuerden, vamos a estar viendo ahí.
3: Qué buena, va a estar entretenido.
1: No lleguen con cualquier zapatilla. No lleguen con su short de blue jeans recortado, por favor, lo único que les pido. No, qué bonito lo que está haciendo el Hogar de Cristo. Así que vamos a estar ahí acompañando a la mañana, el domingo.
3: Bonito. Oiga, nosotros cuídense el fin de semana. Si van a tomar, hidrátense.
0: Citadelen, cuídense. Hidrátense. Porque el día del pisco, Citadelen, por favor.
3: Hoy día es preocupante porque hay algunos bares. Hoy día es preocupante porque hay algunos bares que van a tener la piscola a 2 lucas.
0: Citadelen, cuídese usted, por favor.
1: Lo único que te pedimos como equipo es que si carreteáis de lunes a viernes, de jueves, por último descansa el fin de semana, tu cuerpo no va a aguantar.
2: Para, por último, el domingo.
1: Para.
0: Sabemos que estás recuperando el tiempo perdido.
3: Mira,
0: cita Evelyn, pero
3: hoy día no puedo descansar porque tengo live con Casino Club RB con Chavito y vamos a ganar mucho dinero.
1: No, hoy día. A las 9.
3: Vamos a regalar mucho dinero, vamos a estar hasta tarde ahí. Y después yo el sábado voy a sacar a la gente a disfrutar.
1: Hoy día en la noche, sí.
3: ¡Ah! ¡Salud!
4: Estamos listos.
1: ¡Cálmate, Evelyn, por Dios!
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6: ¿Qué hora es, corazón?
7: 11:54 minutos.
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1: ¡Muy buenas tardes, señoras y señores! ¡Bienvenidos! Aquí comienza, muchas gracias.
2: ¡Viejito, viejito bueno! ¡Viejito, viejo que era!
3: ¡Pato,
1: por fin es viernes! ¿Cómo está mi único y gran amigo, pero Pato Torres?
3: ¿Qué quiere que le diga Julito Stark? Estoy ansioso, estoy pero con los nervios de...
1: ¿De qué? De punta, no me estoy diga.
4: Porque mañana será...
3: Mañana es el día en que decididamente aparezco en cámara, en teatro, en Chilevisión. Arriba del escenario, lo cual hacía mucho tiempo.
4: Será tu gran noche.
3: ¿Será?
1: ¡Tiene que ser, caramba!
4: Eso es. Eso. Mañana...
5: ¿Ah? Hoy para mí es un día especial. Hoy será mi noche.
1: Mañana,
5: noche.
1: Mañana. ¿Cómo está nuestro querido y único gran amigo?
4: Bien, estoy muy contento porque hoy también será mi gran noche.
1: ¿En serio? ¿Qué tiene esta noche?
4: Va, cada uno con sus cosas nomás. Sí, pues. Pato Torres tiene televisión.
1: Hoy día tenemos que celebrar. Hoy es el día del pisco. Así que.
4: ¿Dónde?
1: Hay motivo hoy día, hay motivo para celebrar.
3: Dios mío, más encima el día del pisco.
5: ¿Qué misterio habrá? Puede ser mi gran noche.
1: Aquí estamos ya al aire en este día viernes. Hoy tenemos farándula con la Eglantina.
4: No,
1: sí, señores. Con la Nelly, prepárense, vienen con todo hoy día.
4: No pueden ser de cerrado que no sean, po.
1: Vienen con todo.
3: Yo creo que más allá de una gran noche, también es un gran mediodía porque estamos en el Festival de la
1: Pero Canción. Claro, Patito, todo. Saludamos a toda la gente que está conectada a través de las antenas satelitales que tenemos de Arica a Punta Arenas, pero a través de la señal internacional para todo el planeta.
4: Exacto. Ya salió como de Festival de Viña.
1: Sí. Oye, también a las radios asociadas que transmiten en forma pirata también.
4: Hay, absolutamente gratuita.
3: No me digas.
1: Hay,
3: ¿sí?
1: Hay radio, hay en ciudades donde no está la no llega la
4: señal,
1: radio,
4: señal.
1: La señal.
3: Lo meten por internet.
1: La retransmiten.
3: Pero
1: agradecemos. La otra vez sabíamos que en Tocopilla había una antena pirata.
3: No me digas.
1: En el sur también hay también.
4: Yo quiero mandar un saludo gigante a la gente de Quilicura, porque en Quilicura no sé qué pasa que borran la radio.
3: Sí,
4: pasa ahí por Quilicura y la corazón
3: entra en la 103 punto no sé cuánto de creo que de
4: hay alguien que está tirando una frecuencia con error, con falla.
3: Creo que es como de los Andes, por ahí el asunto.
1: Así que, por favor, la Subsecretaría de Telecomunicaciones.
4: Sí, vaya para allá.
1: Le están metiendo más guataje a los transmisores. Eso no está autorizado.
3: Espérate que uno pasaba además por la, ¿cómo se llama? La Costanera Norte. También ocurría lo mismo.
4: Sí, ¿viste? No, claro. O sea, ya son truculentos.
1: Saludos a todos los que nos están escuchando por diversas maneras.
3: Lo importante es que nos están escuchando en este minuto y es muchísima la gente, y para ellos vaya este saludo y este abrazo, porque
5: ¿qué pasará?
3: Comienza el festival de la corazón. Y esto es la noche.
1: Es el amor, así arrancamos. Bienvenidos todos. Hasta las 2 aquí en la número 1 de Chile.

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1: Bella.
2: Ya, niña, por Dios. Uy, hoy día, ¿qué te pasó? ¿Qué
3: tal, Pai? Diga, tengo ensayo de nuevo, porque mañana sí, voy sí o sí. Al aire.
2: Oye, estáis hablando muy aguda, así ahora como que estáis muy...
3: Es que estoy emocionada.
2: Así, cuida la garganta.
3: Ah, estoy tremendamente emocionada.
2: Ya.
3: Estoy, pero con las ansias de loca.
2: ¿Viste que te está pasando? ¿Estás
3: cayendo? Sí.
2: Ya, cuídate, po.
3: Me voy a cuidar.
2: Ya.
3: Necesito unas tocaciones a la...
2: Ah, mira, a las cuerdas vocales. Ahí está el doctor.
3: Doctor
2: Chanchi. ¿Cómo andaría unas tocaciones, doctor Chanchi?
3: Necesito unas tocaciones.
4: Depende de dónde. ¿En la garganta?
3: En las cuerdas vocales. Que dicen bien profundo.
4: Imposible.
2: Yo comenzó, siento también algo en la garganta. Me saco la ropa al tiro, doctor.
4: No tiene nada que ver que se saque la ropa.
2: No, pero igual, por si acaso.
3: Es por si acaso.
2: Para que nos revise.
3: Una revisión completa. Hay que revisarse entera.
2: Necesito una inyección.
4: Con un palo con clavo lo de revisar.
2: No. Oiga, pero Chanchito, revíseme por aquí, revíseme por allá. Ya. Tiene que lubricarlo, pues, mijo, afuera.
4: Ya. Mira.
3: No, tonta.
4: Rota ordinaria.
2: Oiga, y esa jeringa que tiene.
3: A mí me gusta que me haga las tocaciones en las cuerdas vocales. Con esas paletitas, señora.
4: Son las 12:09 del día.
3: Ay, qué lindo.
2: Ay,
4: están hablando.
2: Pura... Sí, no, estamos hablando huevadas. Sí.
4: Oiga.
2: Eso está tratando. Oiga, pero véame aquí la garganta. Le abro la boca.
4: No se lavó los dientes, señora. No se lavó los dientes.
2: Ahí.
3: Tenía algo hecho medio los dientes ahí.
4: ¿Y ese perejil qué hace ahí?
2: El perejil.
4: La deja estar comiendo ají.
2: ¿Cómo
4: está comiendo pebre?
2: Es que en la mañana me mandé una así como...
3: El cilantro.
2: Sí, el cilantro. Revíseme ahí.
4: Señora,
2: qué rico.
4: Qué asco. ¿Usted cree que la gente está a esta hora cocinando y escuchándola a usted hablar idioteces?
3: Ay, pero sí.
4: Pero esta hora se ríe nomás.
3: Ay, es que me da tanta risa eso.
4: Es un atado nervio esta vieja.
3: ¿Cómo puede comer en la mañana pebre?
2: Pebre, sí.
3: Eso es lo que no entiendo.
4: No es tu piel, esta vieja está loca.
2: Oiga, deme un remedio así como algo que sea oral, por favor.
3: Que sea vía oral, sí.
2: Algo vía oral así.
3: O lo otro también. ¿Te podría hacer de pronto también algún supositorio si es que tienes?
4: ¿Ve? Ya, ahí se fueron para otro lado. ¿Sabe qué le va a dar? Le va a dar a tomar creolina.
2: Ah, pero es como...
3: ¿Para qué la creolina?
2: Ah, para irnos cortar.
3: ¿Para irnos cortar?
2: No, pero nos pueden ir cortar de otra forma.
4: ¿Sabe qué? Yo me voy a ir de acá. Me cansaron.
3: Oiga, creolina que... no, po.
2: Sí, pues. Oiga.
4: Ácido muriático podría tomar, señora.
2: Aproveche, nos mete un supositorio para bajarnos la calentura.
3: Sí. La fiebre se baja con supositorio.
4: Sí, no,
3: por
4: eso no, señor, ya apórtela.
3: ¿Sí? ¿En serio? Un buen supositorio.
2: Tengo así como algo en el pecho, me podría hacer, me poner un papel así con esperma.
4: Siga. Siga hablando. Le quedan 30 segundos para batir el récord.
2: Ay,
4: de hablar huevada, señora.
3: Vamos con la música.
2: Mejor ya. Oye.
3: Tenemos que hacer una incompetencia.
2: Hoy día es el Día Internacional de la Familia.
3: ¡Ay, no me diga!
2: Y.
3: Ah, pero cae de cajón entonces, pues.
2: No somos un programa familiar.
4: ¡Claro, familiar!
3: Por supuesto. Nosotros somos como
2: apelamos a valores familiares.
4: Sí, claro, se nota.
2: Y somos el Día como Internacional de la Familia. Vamos
4: vieja
2: con la
4: grosera.
3: Nosotros somos como una familia.
2: Sí.
3: Aquí nosotros todos. Por ejemplo,
4: ustedes dos son las ancianas.
3: Yo puedo ser la mamá, tú eres el papá.
4: ¿Qué mamá?
3: Y jugamos el papá y la mamá.
4: La bisabuela.
2: Podríamos jugar al papá y la mamá y hacemos hijitos, guagüey.
3: Claro.
4: No, yo ya no.
2: Ya hizo
4: no,
2: ya.
4: Sí. Ya estamos listos ya.
3: No sé, mira, yo creo que por intento. A mí me gustaría hacer intentos.
4: Ya,
3: pero varios.
4: Le quedan 30 segundos más para seguir.
2: Ya.
4: Para batir récord.
2: Familia.
3: La familia de Pimpinela.
2: Mira qué lindo.
4: Hermoso.
2: Por mi gente.

0: Ya, y hoy día también es el día del pisco en Chile. El día de la cerveza del pisco. Y tenemos esta canción, mira.
1: Yo tomo vino y cerveza.
0: Pisco y ron.
1: ¿Viste? Para olvidarme de ella.
0: ¡Chalea!
2: ¿Qué?
0: ¡Hasta los cocos!
2: ¡No! ¡Ya!
1: ¡Pone la cabeza!
0: ¡Esta cabeza!
2: ¡Ya! ¡Qué ordinaria!
0: ¿Con cuál vamos a ir hoy día? ¿Con programa, la familia?
2: Programa familiar, menos mal.
0: Programa familiar. En el día de la familia. La familia, la de la esta. Y en el día del pisco, esta otra.

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1: Esta cabeza. Qué buenas canciones.
2: Tenemos hashtag.
1: En el Día de la Familia. Algo bonito en el Día de la Familia.
2: Muy lindo, familiar, 100%. La niña y la cantina le piden al chanchihuahui que juguemos al papá y la mamá para hacer muchos intentos para tener muchos hijos.
0: No.
2: Ahí es poeta.
0: Horrible.
2: Es un poeta. ¿Qué? No lo entendí.
0: Es una estupidez. Aparte que largo.
1: ¡Ay, más largo mejor!

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1: Santiago está con cielo nublado, estamos con bruma.
2: ¿Llueve hoy día o no llueve?
1: No llueve, Pato Torres. No llueve. Mayormente nublado va a estar la jornada de este viernes en la capital. Solamente la cordillera. Solamente en la cordillera podrían caer algunas gotitas, pero no.
3: Ahí son ricos los chorros de código. ¿Sí o no?
2: Los churros,
3: o sea, ¿cómo se llama esto?
1: Cuchuflí. ¿Y comiste alfajores?
3: También comí uno muy bueno.
1: Solo
2: los prepara su señora,
1: claro. ¿Ah, sí?
2: Sí, pues, ah, claro, no, claro.
1: Ahora, ¿subieron de precio? La semana pasada estaba más barato y subieron esta semana de precio.
3: Pero subió la calidad, yo lo estoy comprando ahora, ¿no?
1: Yo no sé si los cuchuflí, los alfajores, lo está rellenando con petróleo.
2: ¿Por qué? ¿Cómo? No diga eso.
1: Subió el precio 2 por 1,500.
2: Pero es que
3: ¿cómo 2 por 1,500?
2: Es que a lo mejor le está poniendo más manjar.
3: ¿Ah? Compré tres.
1: ¿Compraste tres? ¿Cuánto?
3: A Luca.
1: ¿A Luca? Ah, los cuchuflí están.
3: ¿Tipo? Ah, tú dijiste los alfajores.
1: No, los alfajores los subió, así, no.
3: Bueno, solo quería decir eso, nada más.
1: Pero, ya.
2: Es que están rellenos con buen manjar, ¿eh?
3: Con buen manjar, sí. Dulce de leche.
1: Lo otro que queríamos comentarles es que está en nuestra cuenta en Instagram, arroba Radio Corazón CL. Hay un extracto de la entrevista, de la conversación que tuvimos ayer con el gobernador Claudio Rego. Es ahí donde tienen que comentar, dejar sus saludos, sus comentarios para el programa de hoy, ¿ok?
2: Ok.
1: Vamos al WhatsApp. Ok, vamos al +56 9 61 40 65 58. Hay reacciones con el hashtag, hay reacciones con la votación de las canciones de hoy. Comente, mande saludos.
2: Vamos, vamos, póngale bueno.
1: Mándele saludos a su familia en el Día de la Familia.
4: Este Chihuahua.
5: Es un truculento.
4: Lo que pasa es que tú pasas por Quilicura y te aparece la 101.3 de Lampa.
2: Esa
4: es la radio que aparece.
3: No puede ser, po.
1: Sí, po. Sí, pues la
3: porque
1: de Lampa.
3: Lampa está dentro de la región metropolitana, po. No puede existir una 101.3 de Lampa.
1: Porque hay un radio.
2: Puede
3: ser de San Felipe, mejor que se venga más acá y se meta.
2: Pero ¿cómo va a estar colgado?
1: Están usando la misma frecuencia.
3: A mí me contaron que hay alguien que coloca la frecuencia y tira así.
2: Oye, pero
3: para que no se escuche.
2: No, a mí me sale, me salta la...
3: Otra
2: radio. Y es lo que te quería decir yo, que ese... Pero que a lo mejor una radio comunal, ¿no?
3: Pero no puede tener el asiento...
2: O poblacional,
3: No, comunal.
2: Barrial.
3: No, comunal es el término.
2: Sí, pero
3: no puede tener.
2: Barrio.
3: Pero no puede tener la 101.3. Imposible, no, comunal. No.
1: Están usando la misma frecuencia, entonces. Hay que hacer un
3: reclamo. Vamos a pegarlo, ¿no?
1: A la subsecretaría.
2: Vamos ahora. No, oye, ahora no tengo tiempo.
3: No tenés ensayo tú.
2: Tengo ensayo.
1: Hola, ¿cómo están?
2: Hola. Adelante.
6: Hola, mi patito. Hola, mi Sanchihuahua. ¿Cómo están los regalones del mediodía? Señora Nelly, necesito hacerle una gran consulta. ¿Cómo me va a ir este fin de semana? ¿Va a estar bueno o va a estar malo para mí? Besito y bendiciones.
1: Luego la vieja viene con las conchitas. Prepárense.
7: Para el chiquillo, lo que pasa en Quilicura es que nosotros tenemos en Quilicura, está el radar del aeropuerto y ese te hace interferencia a toda la radio.
3: Ahí te estoy creyendo.
2: Te la compro al tiro.
3: Ahí te la compro.
1: Gracias por la aclaración.
3: Gracias, amigo.
8: Yo voto por esta otra.
2: Lo que yo no logro entender es por qué se mete otra frecuencia, por qué se mete otra radio.
9: Hola, buenas tardes, muchacha. Buenas tardes, Chanchihuahua.
3: Hola.
9: Quiero darle un saludo a mi hija Cielo Pino, que anda en busca de Peguita. Hoy día la llamaron.
3: ¿Ya?
9: Para una entrevista, espero que le vaya muy bien. ¿Ya? Y también quisiera acabar con esta otra, con la familia del Pisco y Ron. Saludos a todos.
2: Pisco y Ron.
10: Hashtag, la Nelly con la Argentina le invitaron unas copitas de pisco al Chanchihuahua. Terminaron jugando a la familia.
2: Todo lo que pase de aquí en adelante es una metáfora.
1: Ah, sí, tiene toda la razón. No, hipérbole
11: ahora. Saludos, chiquillo. Hola. Patito Torres, le deseo lo mejor, que mañana le vaya muy bien, muy bien.
2: Gracias,
11: y día como es el día del pisco, me voy a plantar un pisquito, oiga. Saludos, chiquillo.
2: Salud, una piscola.
12: Qué lindo, qué rico escucharlo, Patito, esperando que mañana verte en Chilevisión.
2: Gracias.
12: Chilevisión.
5: Hartos cariños para ustedes, para su familia, por el Día de la Familia, para mi familia, para todos ellos. Un besito y un abrazo. Cariño a todos en la radio. María de Pedro de Cerda.
1: Gracias.
12: No, yo vivo en la comuna de Lampa y es 101.3 tal cual.
1: No te crees.
12: Saludos. Chanchihuahui, le puedes mandar un saludo a mi hijo Valentín que te va escuchando. Hola, gracias.
3: Valentín, grande Valentín. Grande Valentín. Grande Valentín. Vamos a pegar el tiro a la Lampa.
1: Valentín, cuando seas grande, serás como el tío Chanchihuahui.
3: No, pero es tremendo.
1: Quiere ser exitoso,
2: quizás. Hace tiempo que no escuchaba este tema. David, baila conmigo. 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
1: Ya quédense con nosotros. Oye, en los próximos minutos viene la Nelly. Sí, Nelly Mentalista viene hoy día con Conchitas y hoy día tenemos la farándula con las veteranas. Así que en un rato más, quédense con nosotros aquí en La Corazón. Que te vaya bien, Totito. Saludos a la familia.
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1: Quédense con nosotros, ya volvemos. Ya luego regresamos aquí al Festival de la Corazón en este viernes.
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3: ¿Cuánto marca el termómetro, corazón?
4: En Santiago, 18 grados. 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

0: Daisy.
1: Ya.
0: A mí para darnos así como
1: que... Porque sí, fíjese que podrían actuar las dos, serían como las bellizas
0: cuando
1: del tango, usted
0: quiera, cuando dígale que yo estoy dispuesta, estoy abierta a todo.
1: Dice que ella le puede dar clases de actuación.
0: Sí, yo estoy abierta a todo, acuérdese. ¿Cierto, Chanchito Guagüi?
1: Qué bueno.
2: No sé.
1: Siempre, uno, yo sé que siempre usted está abierta.
2: No tengo idea.
0: Usted me conoce que estoy abierta a todas las preguntas de nuestros auditores.
1: En no... esto, que viene ahora, que son las conchitas.
0: Las conchitas, esas cosas.
2: Que... Yo no la conozco, señora.
1: No la conozco.
0: Ahora me desconoce.
1: Bueno, veamos entonces.
0: ¿Me desconoce, Chanchi Guagüi?
1: A ver, ¿va a dialogar con ella, Chanchi?
2: El pato, por favor, tú no caigas en el juego.
1: No, yo no quiero caer.
0: Me desconoces.
2: Tú eres una persona. ¿Ah?
1: Por eso te pregunto a ti.
2: De bien.
0: Me estás desconociendo, Chanchi.
2: Tú eres una persona de bien.
1: No sé, por eso te pregunto a ti.
0: Me estás desconociendo, Chanchi Guagüi. ¿Te olvidas que fuiste a almorzar conmigo?
2: Yo no he ido a almorzar con usted, señora. ¿Qué le pasa?
1: Chanchi, me estoy desayunando.
0: Y fuimos con otra persona, ¿te acordás que fuimos a almorzar?
2: Ya, deje. Vamos con lo del... ¿A qué viene, señora, en realidad? Perdón.
0: Con las conchitas, vengo. Concéntrese, ya dije que vengo con las conchitas.
1: Viene las conchitas, entonces, ¿qué es lo que tiene que hacer usted ahora? Ya puedes pedir una bolsa, güey.
0: Devuelta el micrófono, que está con el micrófono dado vuelta.
1: Está vuelta para el otro lado. Sí. Bueno, si quiere hacer sus preguntas, es muy simple. Uh-huh. Usted envía WhatsApp, haga la pregunta teniendo esta como respuesta siempre un sí o un no, porque están las conchitas y la señora Nelly ya concentradísima, ni siquiera mira, se le llegan a poner los ojitos blancos cuando se dirigen.
2: No le puedo,
0: sí,
2: puede.
0: Sabe, pues.
1: No, es impresionante, ¿eh? Está concentradísima para ver qué es lo que pasa con estas conchitas. Adelante, por favor, haga sus consultas ahora. Ya.
2: Que la gente mande su mensaje con la pregunta, ¿ya?
0: Haga su consulta. Ya había una auditora, ¿se acuerda que hace un ratito estaba haciendo una consulta?
1: En el más 569-6140-6558 es el momento de hacer la pregunta. Le vuelvo a recortar que tiene que hacer la pregunta siempre que esta tenga como respuesta un sí o un no.
0: Buenas tardes, adelante.
3: Señora Nelly, ¿encontraré el amor este año, sí o no?
0: Vamos a ver. ¡Por el poder que me dan las conchitas!
1: ¿Hombre? ¿Un amigo hombre? Sí, pues.
0: ¿Nuestro amigo?
2: ¿Por qué duda?
0: Es que te tuvo la voz que no...
1: No.
0: ¿Nuestro amigo encontrará el amor este año, sí o no? No.
1: No.
0: La conchita, ¿cómo quedó la conchita?
1: Tomó vuelta para abajo.
0: Eso, pues, ¿qué quiere decir? No.
4: Hola, señora Eglantina, buenas tardes. Quiero saber cómo me va a ir en el futuro. O sea, se puede decir como en ámbito, me ha ido mal en el trabajo, con mi marido, con mis hijos. Quiero saber si acaso va a haber un cambio, sí o no.
0: Vamos a ver.
1: Pregunta para la señora Nelly, la Eglantina no le corresponde las conchitas.
0: Vamos a ver.
1: Adelante, señora Nelly.
0: Oiga, que ha pasado muchas cosas con nuestra amiga.
1: ¿Qué señora más acontecida?
0: Por el poder que me da las conchitas, ¿nuestra amiga tendrá un cambio positivo en la vida después de todo lo que ha pasado, sí o no? No, mija. Oh. No.
1: O sea, está en una racha de mala suerte.
0: Usted necesita un baño así como que... está cargada, mija. Está, tiene que limpiarse, hacer un baño así como de limpieza. Está muy cargada, mija.
1: Baños son con un kilo de sal de mar, ¿verdad?
0: Sí, y otras cositas más que hay que hacer, unos trabajitos ahí.
1: ¿Y no tiene usted la fórmula, señor, para ayudar a esta pobre señora?
0: Sí, yo lo hago y le puedo derivar en otras especialistas que también hacen eso.
1: Ya, sería bueno, pues pobrecita, está tan remada.
3: ¿Será real y encontraré el amor de mi vida, sí o no?
0: Encontrará el amor de su vida en su vida.
2: Te lo digo sin conchita.
0: Vamos a ver. ¿Me puede repetir? Mira, que quiero escucharlo bien, como me dijo.
3: Señor Rally, ¿encontraré el amor de mi vida en mi vida, sí o no?
1: Ahora sí. ¿Eh?
0: Por el poder que me dan las conchitas, ¿nuestro amigo encontrará el amor de su vida en su vida? ¿Sí o no? No, mijo.
1: No. Oye, está negativa la conchita.
0: Las conchitas.
5: Chanchi, hola Patito, hola Julito, consulta, ¿me va a resultar la plataforma para adultos? ¿Sí o no?
2: Manda el link de prueba.
1: Buena, qué buena.
2: Agachar.
0: Por el poder que me dan las conchitas, ¿le va a resultar la aplicación
2: plataforma para adultos?
0: La plataforma para adultos, nuestra amiga, ¿sí o no? No, mija.
1: ¡No!
2: Pero si es tan fructífera.
1: Pero a ver, que manda un link, pues. Que manda un link.

0: Para ver si realmente.
1: Para evaluar, pues.
0: Para, claro.
2: Hay mucha competencia, mija, hay mucha competencia.
0: Pero por favor.
1: Partiendo por usted, pues, señora, si a la
0: vi.
1: Sí, villa,
0: pues yo la vi.
1: Me
0: usted
1: llegó.
0: Empezó por las patas, ¿se acuerdan?
2: Y vende mis patitas.
3: Tengo un amigo que está sufriendo del corazón. Quiero saber si va a volver con su pareja o no.
0: Tiene un problema de corazón.
1: Tiene un amigo.
0: O sea, de amor, ¿ah?
1: Un buen amigo ahí que...
0: Yo me imaginé que era enfermo del corazón. Ahora el poder que me da las conchitas. El amigo de nuestro amigo que tiene problemas con el corazón. ¿Va a volver con la otra? ¿Sí o no? No.
1: No.
0: Tampoco va a volver.
2: Oye, pero no ha habido ni un sí en este momento, señor Anel.
0: ¿Qué quiere que...?
1: Recontra
0: pero
1: chample.
0: Impresionante. Realmente las cosas no están muy buenas. ¿Será el día que está nublado?
2: No creo.
4: Hola, viejita Nelly. Viejita linda, cuando guaguita. Oiga, yo quiero saber. Mi señora anda media rana. ¿Me andará engañando, no?
0: Por el poder que me da las conchitas. La señora de nuestro amigo lo estará engañando, ¿sí o no? Sí, te está engañando.
2: ¡Uy, el
1: sí! ¡Ah, no, no! Te está engañando. ¡Fanfarria, nada que ver!
2: ¿Lo están cagando?
0: Oiga, señor. Oiga, por señora, por favor.
1: Por favor.
0: Pues son las conchitas, ¿no?
2: La conchita dijo.
5: Será Nelly, ¿será a reconciliar mi nieta con su papá, sí o no?
1: Ojalá.
0: Oye, ojalá. Por el poder que me da la conchita, la nieta de nuestra amiga se va a reconciliar con el papá, ¿sí o no?
2: Sí, se van a reconciliar.
1: Ojalá, qué bueno. Qué bueno.
2: Ojalá pronto. Acuérdense que hoy día es el día de la familia.
0: Claro, qué triste estar que pelea
6: con... Hola, Nelly.
2: Hola.
6: ¿Se va a casar mi jefe este año, sí o no?
1: ¿Sí? ¿Pero por qué preguntan por otras personas?
0: Por muchas personas, ¿no?
2: Por el poder que me da las conchitas. ¿Te va a casar el jefe de nuestro amigo, sí o no? Sí, pero no te va a invitar al matrimonio.
0: Muchas gracias, señora Nelly, como siempre. Tan precisa, me estoy impresionando. Macho Andari, esto es La Botella. Hasta luego, señora Nelly.

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1: A ver. Querido Pato Torres, ya vienen las veteranas, ya viene la Eglantina con la Nelly, vienen con los cagüines de la semana, viene la farándula, todas las copuchas, así que no se despeguen de la sintonía, nos queda todavía harto programa, estamos hasta las 2 en este viernes.
2: Sí, oye, Julio, ¿tú le revisaste los temas de la farándula?
1: Es que yo siempre le reviso la parte, veo la parte editorial ahí de todo lo
2: es que a mí me preocupa.
1: Los cagüines, pero se arrancan a veces con los tarros
2: a y mí me cambian. Por eso te lo pregunto, porque a mí me preocupa, no sé, quién sabe que, con qué puedan llegar a salir estas veteranas.
1: Incluso arriesgamos esta demanda.
2: Por eso te lo digo, por ya. Eso te lo digo. Así que ojo, qué responsable eres tú.
1: difícil misión.
2: Difícil, pues por eso te lo digo.
1: Ya, querido Patito, vámonos a la pausa.
2: ¿Cómo no? Pues, te cuento. 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
2: Vamos a la pausa, regresamos de inmediato.
3: ¡Que vayan!
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5: ¿Qué hora es, corazón?
6: Falta un minuto para la una.
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1: Ya, aquí estamos de nuevo, las bellas.
2: Ya, chiquillos, vamos a recordar las canciones que están en competencia hoy día. Con una de estas dos vamos a acabar. Y después de esto, viene la farándula. Así que prepárese, Chanchi Huawei, prepárese.
1: Prepárate, Chanchi.
2: No, bien, venimos con todo hoy día.
1: No. ¿Trajiste protección por si acá?
2: Avisa a la gente de los abogados de la
1: empresa. Por favor,
2: sí.
1: Uno nunca sabe.
2: Venimos con
1: por favor.
2: Todo.
1: No. No te rías. No,
3: no
1: te rías.
3: No sé cómo explicarle que no me interesa, digamos.
2: Ah, no le interesa.
1: No le interesa.
2: No, pero es que lo que pasa, todo lo que digamos en este programa, si
1: puede
2: caemos,
1: ser usado en nuestra...
2: si caemos, caemos los tres.
3: Pero yo no he hecho nada con ustedes.
2: Pero
3: no
2: usted, usted también forma parte del
1: claro,
3: no, lamenta, yo no formo ninguna parte de nada, de ningún equipo de ustedes, señora. No, no,
2: si caemos,
3: no se pase de lista.
2: Si caemos, caemos los tres.
3: ¿Cómo que las tres?
2: Los tres, dije. Los tres.
3: Yo no caigo con ustedes.
2: Laila.
3: Ya.
2: ¿Viste?
3: No sé, esta es bajo su responsabilidad.
2: Bueno, ¿cómo es la
3: opiniones, ¿verdad?
2: La opinión, ¿sí? ¿Qué más? Vertidas en este espacio.
3: Son de exclusiva responsabilidad de la emite.
2: ¿De
3: quién la emite? Ya, vamos
2: con la canción. Hoy es el Día de la Familia, Día Internacional de la Familia.
1: Es por eso que la canción mía es La Familia.
4: Ay, qué linda canción. Por el amor. Brindo por la familia.
2: Pues este es un programa familiar.
1: ¿Quieres acabar con esta?
2: ¿O quieres acabar con esta otra? En el Día del

0: amor, mi gente sencilla.
1: ¿Qué pasó?
0: Es que está enamorosa esta canción.
1: Ya, vamos que la gente vote, po.
0: Me cayó de esta cabeza. Ya. A ver, atención, auditores lindos, preciosos. Oyentes de todo Chile. Escuchen, tienen que llamarnos a través del WhatsApp. ¡Vaya, ya, ya! Pero...
2: ya, más 569.
0: 61.
2: 40.
0: 65.
2: 58.
0: A través de WhatsApp ustedes tienen que enviar el mensaje de audio diciendo yo quiero acabar con esta
2: o quiero acabar con esta otra.
0: Correcto.
3: Esta otra, por esta otra.
0: Por esta otra.
2: Acaba con esta otra.
0: ¿Te gusta el pisco?
4: Buenas, muchachos. Oye, Chanchihuahui, la paciencia que tenéis que tener con estas par de viejas.
1: Mucha paciencia, señor.
5: Hola, mis viejitas lindas. A pesar de que me gustan ambas canciones, ¿ya? Yo quiero terminar con esta otra.
0: ¿Quieren con la otra? Todas quieren acabar con el disco.
6: Hola, par de viejas eróticas. Voto por esta otra.
0: ¿Por esta otra? Bueno, este ya se lo hablando que tú este no te digas.
7: Ya se está tomando
8: yo
7: el pisco ya.
8: Con la otra.
0: Uy, la tendencia, pero va con toda con el pisco.
9: Yo... me quedo con esta otra. Pisco y ron.
0: Eso, pisco y ron. Les encanta el pisco.
1: No, pisco, señora.
0: Perdón, perdón, perdón.
10: Pisco. Hola, Patito. Hola. Yo quiero acabar con esta otra.
0: Con esta otra. La tendencia absoluta al pisco y ron.
10: Yo quiero acabar con esta otra.
0: Mira esta otra, mira.
11: Hola, niñas, ¿cómo están? Bien, en desordenado hoy día viernes. Ah, se nota, se nota. Sí. Yo quiero acabar por esta otra.
0: Ya, entonces vamos con la música. La tendencia
2: está clara,
0: clarísima. Es Daddy Yankee, perro salvaje.
2: ¡Ay! ¡Ay!

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0: No va a quedar títere con cabeza. 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
2: Ya, prepárense.
3: Ya.
2: Estamos listos aquí, va a quedar la caga. Está listo, está preparado, está listo.
4: Oye, le pusieron harto color para partir, ¿ah?
2: Pues sí, porque siempre hay que ser colorientas.
3: Si caemos, caemos todos.
2: Claro. ¡Atención! ¡Atención!
4: ¿Qué ha pasado en la farándula, señora?
2: La cantidad de cosas, guachito. Esta semana Raquel Argandoña se mandó una tremenda frase. Dijo: estoy en el pic de mi carrera. ¿Otra vez está en el pic?
4: ¡No!
2: ¡Pero que envidia más grande!
0: ¡Del chisme!
4: ¿Cómo que envidia?
2: ¡Qué envidia! Daniel Arangui, oye, la cara de cuica.
3: ¿Qué pasó?
2: Encontró rasca, pero rasca, rasca, rasca, que el mago Valdivia le esté pidiendo de vuelta el anillo de matrimonio. Dijo que eso era muy rasca.
3: En realidad es rasca. Mago, sube el nivel, querido. ¿Por qué no me le pedís mejor que te devuelva los Mercedes?
4: No, señor, eso fue un regalo de matrimonio.
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2: Oye, la Naya Fácil. ¿Cachaste la Naya Fácil?
3: ¿Qué pasó?
2: Se hizo una intervención quirúrgica. Estaba viendo aquí.
3: No te puedo creer.
2: Dijo, mira, aquí la tengo la noticia.
3: ¿Eh?
2: Oye, pero
3: ¿qué
2: impresionante,
3: dice?
2: Por favor. Se realizó intervención quirúrgica que la cambiará en todos los sentidos.
3: ¿En todos los sentidos?
2: En todos los sentidos.
3: Ahora sí que entrega los premios.
4: ¡No!
3: Cambió de sentido, pues.
4: Pero, oh,
0: oh. 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
2: Oye, esta niñita, la Cata Vallejo.
3: ¿Qué pasó con la...?
2: Está la caga. Se querellaron contra ella.
3: ¿Por qué?
2: La están demandando. La acusan a la Cata Vallejo de quedarse con la corona y las prendas del Miss Universo cuando estaba participando como Miss la Reina. De ahí se fue a Miss Pucón ahora.
3: Uy, si sigue así, te aseguro que va a terminar como Miss Colina 1.
4: ¡Ay, señora! ¡Pero mira la tontera!
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2: ¡Fran Mayra! Oye, la Fran Mayra, ¿cachaste?
3: ¡Ay, pobrecita esa niña!
2: ¡Anuncia que vuelve a las pistas! ¡Fran Mayra anuncia que vuelve a las pistas!
3: Tranquila, al escenario, porque para conducir un auto jamás.
4: ¡No! Oiga, pero eso fue... ¡No! ¡No!
2: Yo pensaba que volvía a la Fórmula 1, a la pista.
4: Oiga.
2: Oye, la grita, ¿cacharon la polémica, el debate que hubo en el matinal del Mega en el Mucho Gusto entre el Neme y la Marianne Schmidt, la gringa?
3: ¿Qué pasó?
2: La gringa dijo, afirmó.
3: ¿Qué afirmó?
2: Que la misión de los humanos era procrear, que nosotros veníamos a procrear al mundo.
3: ¿Ah, sí?
2: Eso fue lo que dijo la gringa.
3: Oye, a mí lo que me dijo Neme que se había ligado las trompas.
4: ¡Ay, pero señor!
3: Pues,
4: él no se puede ligar al
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2: Y la Adriana Barriento. ¡Oh!
4: ¿Qué pasó?
2: Es que Adriana Barriento es amiga del Camis.
3: ¡Ay, sí! Ay, pues, no. Claro. Pero qué bueno que tenga amigas.
2: Y estuvo hablando el otro día la Adriana Barriento. Conversando con él y le contó. Dijo que el Kaminsky quedó sin pega.
3: Bueno, quedando un auto.
4: ¡Ah, no! ¡Oh!

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1: Oye, situaciones de tránsito para que lo tengan en consideración a esta hora.
2: ¿Por qué? ¿Qué pasa? ¿Hay alguna manifestación? ¿Alguna marcha?
1: Mira, hubo algunos incidentes durante la mañana, pero ya ha sido solucionado. Pero hay una actividad en la Plaza de Armas, ¿ya? Pato Torres, que tiene el tránsito suspendido en Monjitas a esta hora. ¿Ya? Así que eso es importante decirle a nuestros amigos. Sabemos que hay muchos taxistas, mucha gente que se moviliza por el centro de Santiago. El tránsito de Monjitas al Poniente está siendo debido por San Antonio al Sur debido a esta actividad que hay en la Plaza de Armas. Y lo otro, mucha gente que tiene programado o siempre está deambulando ahí por el sector de Barrio Villavista. Esto lo contábamos en la mañana, pero lo vamos a reiterar. Tránsito suspendido en Antonia López de Bello desde Pío Nono hasta Capellán Abarzúa.
2: Correcto, sí.
1: Y Dardiñac entre Malincrot y Pío Nono.
2: ¿A qué se debe eso?
1: Un evento que se llama Red Bull Barrio Mío 2026. ¿Qué? Esta actividad va a mantener el corte de tránsito hasta el domingo, para que lo tengan presente, ¿ya? Así que busquen alternativas, eso es en el sector del Barrio Bellavista.
2: O sea, no se puede estacionar en Malincrot si yo estuviera trabajando, no se va a poder estacionar.
1: Sí, hay que estar...
2: hay que estacionar en... ya.
1: Mucha precaución con eso. Ya, nos vamos a la pausa, nos vamos a comerciales, nos queda todavía programa, Pato Torres.
2: Ay, claro que sí.
1: Mañana Pato Torres estará en el Teatro en Chilevisión después de la noticia.
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2: ¿Cuánto marca el termómetro, Corazón?
3: En Santiago, 18 grados.
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0: Ya, tenemos cumpleañeros, tenemos gente que está de santo. Isidro, ¿tiene algún Isidro?
1: Isidro, San Isidro, el labrador. Ruega, ruega que salga el sol.
0: Ya, San Isidro. Santa Denise.
1: ¿Denise?
0: Denise.
1: Tengo una ex compañera en la escuela de teatro, Denise Harnecker.
0: Oye, Denise Laval, que todos la conocen como Nicole.
2: Nicole.
0: ¿Ese es
2: Denise
0: nombre?
2: Rosenthal.
0: Denise Rosenthal.
1: Denise Recar también tengo otra amiga, compañera.
0: Ya. ¿Alguien de cumpleaños? ¿Día está de cumpleaños?
2: Y Denise, no.
0: Denise, no.
2: Porque hay hombres que se llaman Denis.
0: No, este es Denis.
2: Es Denis. Sí. Okay. No, oye, se lo preguntaba, no conozco a nadie que se llame Denis.
0: Hoy día está de cumpleaños el Mati Fernández.
1: Bueno, ah, mira, mira, Mati.
2: Mati Fernández.
1: Grande, grande el Mati.
0: Juanita Ringelin.
1: ¿También está de cumpleaños la Juanita Ringelin?
0: La Juanita Ringelin. ¿Tiene alguien de cumpleaños, algún sobrino, alguien, Pato Torres?
1: No, en este momento no tengo nadie, por lo que no me ha llegado ninguna a mi grupo de familiar.
0: Ya, oye, saludos para la gente que está de cumpleaños hoy día. A ver, tengo aquí a alguien de cumpleaños.
1: ¿Quién?
0: A Catherine Manzanares, saludos para ella y para...
1: ¿A quién?
0: Para todos los que están apagando velitas. Catherine Manzanares. Ya, vamos, Pato, más
1: 569-6140-65-58.
0: ¿Está de aniversario de matrimonio? También, aprovechen.
3: Hola, chiquillo. Hola, hola. Quería saludar a mi sobrina Denise Navarro Conejera, que hoy está de santo de su tía Mónica, que la quiere mucho. Gracias, chicos.
1: Rara. No se escucha. No se escuchó nada, oh, qué lástima.
4: Hola, buenos días, soy Evelyn Chavito, ¿cómo están? Buenos días.
0: Uy,
4: se llama de aquí Antofagasta.
1: Oh, es que tienen otro horario, parece.
5: Hola, Patito, Julito, Chanchihuahua. Quiero saludar en este día muy especial a mi nietecita, ¿ya?, que cumple sus 4 añitos. ¿Ya? Y que mañana lo vamos a celebrar allá en Buey.
1: Eso era, pues. Buena fiesta.
2: Muy bien.
0: Denise Corales, claro, la de Agua Turbia,
1: Agua Turbia, claro,
0: Carlitos Corales, Denise.
1: Claro que sí.
6: Hola, quiero desearle un feliz cumpleaños a mi hermano Joaquín Pino, que hoy día cumple 27 años, que lo amo mucho, su hermana Paulina, y aprovechar de saludar a mi padre, ¿ya?, que está de santo, San Isidro.
0: Toma. Saludos para él.
7: Un saludo para mi hija Denise González, que tenga un lindo día, de su mamá, que la ama y la quiere mucho.
8: Hola, hola, Patito, hola, Julito, hola, Chanchihuahua, hola. Y quiero saludar a mi amiga Denise, que está de santo hoy día, que la quiero mucho. Saludos, chicos.
9: Hola, Patito, Chanchihuahua y Julito, un saludo para los cabros ahí de Transcom. De parte de los Pabletes aquí que andamos en ruta, que tengan una buena ruta, un lindo viernes para el Tinoco que está allá en Concón.
1: Eso.
9: Al Fabián, al Nanito, al Cristian.
0: A los Pabletes.

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0: que viene la hora de la verdad, chiquillos.
1: Oye, pero yo quiero recordar algo que nos estaba pidiendo una auditora, una amiga nuestra. ¿Te acuerdas la Kenita que el otro día nos llamó, se comunicó?
0: Querida amiga, sí, pues.
1: Sí, pues que tiene su guaguita que estaba bien complicada. Entonces estuvo enfermo.
0: Claro.
1: Para costear el tratamiento, todas las cosas médicas, van a hacer un plato único mañana. Ya, para mañana, colación de 5.500 pesos, que es pollo con agregado y costillar con agregado para el bebé de la Kenita, ¿ya?
0: Claro.
1: Esto es con delivery y también la gente lo puede retirar ahí en Carrascal, frente a la cuenta. Ya hay una carnicería ahí, pueden llevar esa cuestión. Hay un número, atento, anótelo. Más 569-4815-8956. Lo vamos a repetir. 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
0: Claro que sí, por favor.
1: Amiga nuestra aquí del...
0: Amiguita.
1: Del programa. Ya, y que hace una empanadita muy rica.
0: Deliciosa. Bueno, y ahora vamos a nuestros chiquillos. Vamos a ver cómo va esta cosa de las canciones, la competencia, cómo va. Estaba predominando la otra.
1: Esta otra. Hoy día el día de la familia y el día del pisco. ¿Acabamos con esta o acabamos con esta otra?
0: Ustedes deciden.
1: Más 56, 9, 61, 40, 65, 58. Vamos, votación.
0: Ahora sí, vamos. Queremos saber qué opinan ustedes. Y...
1: ¿Por cuál va a votar? ¿Por cuál va a votar?
0: Más 56.
2: Yo.
1: ¡Ay!
0: Diga.
2: Yo acabo con esta.
0: Quiere acabar con esta. La familia.
3: Hola, Patito. Hola, Ceci Huawei. Hola, Julito. Hola, señora Nelly. Un saludo de Pastu de la de Rancagua.
4: Hola, par de viejas cochinas.
1: Uh-huh. ¡Ay! ¿Acabar con esta o acaba con esta otra?
4: Quiero acabar con esta otra.
0: Quiero acabar con la otra.
5: Aunque estoy chantada, quiero acabar con la otra.
0: Quiero acabar con la tendencia con la otra.
1: Está chantada, igual dijo.
0: Sí, pero igual quiere acabar con
5: yo
0: la otra.
5: Yo quiero acabar con esta.
1: Con uy. Esta.
0: Ya.
3: Hola, Patito.
6: Yo acabo con esta otra.
1: Esta otra.
0: Arriba la otra.
7: Chiquillas, lindas, hermosas, quiero acabar con esta.
1: Con esta.
8: Hola, viejitas, yo acabo con esta otra.
1: Esta. Arriba la otra.
9: Hola, hola, buenas tardes. Quiero acabar con esta otra.
1: Esta otra.
0: La otra.
10: Yo quiero acabar con la Macarena Cuyá.
1: ¿Qué es eso?
0: ¿Qué habla? Está hablando puro.
1: Va. Ya, estamos. ¿Cerramos la votación?
0: Bloqueado.
1: Bloqueado, sí. Elimínalo.
0: No. Eliminado.
11: ¿Cuál fue? ¿Quién fue? Él.
10: Yo quiero acabar con la Macarena.
11: Ya, sí, claro. Sí, él era. Dame un minutito, señoras.
0: Ya.
11: Ya. Listo, la pega hecha.
0: Ya.
11: Uno más, ¿no?
0: Uno más.
12: ¡Eso!
13: Yo quiero acabar con esta otra, Ya, besitos ya. Desde Rancagua, besito.
1: Esta otra.
0: Listo. Ya se va.
1: Canchito Huawei.
0: Esta es para

0: Y bien, pues, así está la canción ganadora. Nos despedimos con ella. Le decimos hasta mañana, como siempre, a partir del mediodía hasta las 14 horas.
1: Mañana tenemos programa grabado.
0: En vivo, pero grabado.
1: Exacto. Oye, todo el éxito para mañana, querido Pato Torres.
0: Muchas
1: con
0: gracias.
1: Tu teatro en Chilevisión.
0: Ahora me voy volando a Chilevisión porque tengo ensayo una vez más.
2: Muy bien, que le vaya muy bien. Mucho éxito.
0: Muchas gracias, queridos compañeros.
2: Vamos a ver la saga espectacular. Yo lo voy a ver, ¿ah?
1: Yo también te veo. Vamos a estar pendientes, así
0: ya
1: que...
0: Ya saben, ganamos y nos espera... ¿Comida italiana? ¿Comida
2: italiana? ¿Comida italiana?
1: ¿El lunes vamos a comer comida italiana?
2: Nuestro almuerzo depende del éxito de esta, del,
0: sí,
2: del
0: claro,
2: sábado.
0: Claro que sí. Así que, por favor,
2: véanla.
0: Véanla para que tus amigos, para que almorcemos el lunes. Chao, chao.
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5: ¿Qué hora es, corazón?
6: Faltan 3 minutos para las 2.
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15 de mayo y nosotros estamos haciendo la gran previa de este Chapotero Day. Seguimos con nuestros problemas técnicos de ayer. ¿Se acuerdan? A la comunidad más dura que está ahí todos los días. Que la compañía de teléfonos está haciendo unos arreglos por el sector ahí donde queda la radio. Bueno, siguen. Queremos agradecerle en nombre de todos ustedes y nosotros tanta dedicación. Por lo tanto, solo WhatsApp. Si usted nos quiere hablar dentro y fuera de Chile, con o sin señal, ahora con internet en todas partes, nos puede llamar adentro de su yate. Sí. Si tiene línea, wifi, digamos. 569-6140-6558. Escríbanos ahí si quiere salir hoy día. No los otros números. Igual a mí me gusta cómo suena por WhatsApp. Suena como más, no sé, como walkie-talkie, más así, está ahí. ¿O no? Ya, en fin, empieza este viernes por WhatsApp y vamos con los miserables. No, ellos, la banda.

0: Elemental.
1: Si usted quiere comunicarse hoy es a través del más 569-6140-6558, lo que sería el WhatsApp de la corazón. Escuchamos a la banda Los Tres con este eterno clásico llamado Amor Violento. Si quiere lo canta, suba la lora y póngase a llamar.

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1: Capaz que queráis hacerme una propuesta indecente. Sí, me dijo, es eso. El problema es que eres la pareja de mi hija, le dije. Y pasó lo que tenía que pasar.
2: No te puedo creer.
1: Y nos volvimos a juntar.
2: Perdón, te hiciste de amante de, sí, de la pareja de tu hija.
1: Es mi hija, pues ahora tengo el remordimiento.
2: Mal, pues Lola, ¿qué querés que te diga? No te metáis con la pareja de tu hija, po. Y te vamos a ponerte un tema.
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5: ¿Cuánto marca el termómetro, corazón?
6: 18 grados.
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Lo que tenemos es la mejor música aquí en Radio Corazón, pero nos faltan tus llamados al WhatsApp más 569-6140-6558. Los inmejorables Jaivas. Mambo del Machaway.

0: 22-381-2040-41-42. Muy buenas tardes.
1: Hola, Rocky, ¿cómo estás?
0: Sentado y atento, ¿cuál es su nombre?
1: Oh, ya empezó la mala conexión. Tiro nomás, de golpe, patada
0: agua. No, estamos bien, ¿qué macho? No.
1: Ah, ya. No, todo bien entonces.
0: Ya.
1: ¿Qué macho? Te llamaba porque estoy con problemas. Bueno, ¿quién no te llama por tener problemas? Pues si nadie te llama para decir cómo estás tú.
0: Sentado, aparte que yo estoy sentado y atento.
1: Estamos igual, yo estoy en la oficina, así que estamos los dos igual sentados.
0: Ya, echa fuera, ¿qué macho? ¿Cuál es su nombre?
1: Complicado.
0: ¿Edad?
1: Edad, tengo 44.
0: Ya. ¿Y qué macho?
1: ¿Qué macho? A ver, te cuento. Lo que pasa es que yo tenía una de una expareja que tuve hace tiempo, te cuento, hace 7 años atrás, más como 9 años atrás. Bueno, pareja no era, éramos dos personas que nos juntábamos de carrete y después íbamos a la acción, ¿ya? Pero era de vez en cuando, no era una relación estable.
0: Ya, pero ¿ya? Espérate, pero era amigos con ventaja o... O no sé, si erais de carrete y después a ponerle cosas de los cuerpos, eso es como otro nombre, ¿no?
1: Mira, a ver, ella es la sobrina de un amigo mío y en la casa de él nos veíamos a veces, ella iba para allá y un día, después de muchos años, yo te estoy diciendo, bueno, amigo, lo conozco hace más de 20 años.

0: Ella nos juntamos, empezamos a conversar y de repente salió la relación. O sea, que ya pongámosle nombre relación, ya una relación entre los dos salía, empezamos a salir y de lo cual, entre tira quien coge, salió un niño.
1: Es que tira y encoge, loco. ¡Oye! ¿Ya?
0: Oye. Ya, ¿tiro? ¿Continúo?
1: Sí, dale.
0: Ya, pues estábamos ahí con el tío y encoge, salió un niño ya. Este niño lo reconocí, el niño, mi niñito. Y aquí empieza el drama, ya se terminó el chiste. Yo a Marquín, ya si nadie va a saber quién es Marquín, lo vi como 3 veces, desde que él nació hasta que tuvo 1 o 2 años, 3 años, y después ella se desapareció, se fue de la casa, la echaron porque tuvo problemas, porque tenía un problema de adicción. Y entonces ya, no la aguantaron. Espérate,
1: ¿y el cabro chico dónde quedó?
0: Con ella, obviamente, con ella.
1: Ah, la echaron de la casa con el cabro chico.
0: Sí, pues de hecho, lo echaron con cuando era guagua, pues yo me llamó a mí, yo trabajaba para afuera y tuve que hablar con mi amigo que era su tío, y le dije, oye, mucha rescata, tal, y yo te pago y todo. Ya, así como haciéndote corta la historia, ya, porque no te voy a andar indagando en tal y tal. La cosa es que ya. Desapareció
1: la loca. Ahí sí.
0: Aquí estamos, la corazón, la siento ya. Entonces, después me llegó una citación para regularizar el tema del niño, ¿ya? Y para ver el tema de la pensión, ¿ya? Entonces, ¿ya? Nos reunimos. Con la juez y todo, y ya yo iba con una noticia. Lo que pasa es que en tiempo que ella desapareció, yo estuve con los vecinos y unos amigos ahí conversando hace un par de años atrás, no, un año, y salió el tema de ella y yo, pues, de oye, y el hijo de ella, le dije, pues, ¿por qué le decía el hijo de ella? Le decía a un amigo, mi hijo, mira, Sergio, ¿sabes que yo te voy a contar? Que ustedes estuvieron separados, y dije, nunca separados, si al final nosotros los juntamos de vez en cuando, ya. Pero digamos ya que estuvimos separados un tiempo, ¿ya?
1: ¿Y ella vino, alumbraron los vecinos alumbraron con esta?
0: Sí, entonces ella se fue a vivir un tiempo con el tío, ya, y las primas, porque la echaron de la casa, la pasaron y están.
1: Ya, pero entonces, ¿qué te dijeron los vecinos, pobre?
0: Ya, a la cortita. Y ahí me dijeron, no, es que a esta mujer la visitaba un tipo que no tengo idea hasta el día de hoy quién es. Y no tenía por qué saberlo si estábamos uno por un lado, otro por otro. Y yo dije, ya, ¿en serio? Sí, hijo, como, pues esta fecha y esta fecha, ya con.
1: Ya, ahí.
0: Lo fuimos, justo en la parte mejor. Y no me cuadraba mucho porque nació en septiembre. Y la última vez que estuve con ella fue en diciembre, pero que la fecha estaba muy justa. Entonces decía, puta, no, unos días más, unos días menos, ya, yo no soy doctor, me comí la historia nomás.
1: Ya, pero espérate, que, perdona, pero tú me decís que lo viste 3 veces, tampoco era que te hubiera hecho muy, muy cargo de ese hijo, pues, tampoco.
0: No, espera un poquito. A ver, esta mujer, como te digo, tenía un problema de adicción y todo eso. Entonces yo que sí, me hice cargo, claro que sí. Me hice cargo porque el tema de que yo le pasaba dinero, yo le compraba las cosas. En ese sentido le hacía cargo.
1: Es que me partiste el llamado diciendo yo lo vi 3 veces, pues.
0: Ah, ya, claro, no se entendió muy bien, pero yo reconocí a este niño y todo, me lo pasaron por Gato con Liebre. Entonces, ya.
1: ¿Cómo Gato con Liebre?
0: Porque al final resulta que puta, tengo casi el 90% de que decir que Martín no es mío. Y yo le dije, incluso estuve buscando a esta niña, pero esta niña se perdió, se fue para el sur. Se perdió y la vi incluso hasta en el juicio. Yo la vi por videollamada y estuvimos todos los tres, la jueza, el abogado que ella contrató y yo. Y yo quise exponer mi caso, le dije, ¿sabe qué pasa? Esto, esto y esto. Y yo, si es mío, no tengo ningún problema, seguimos pagando y todos felices y el niño tiene que tener lo suyo. Pero esto se tiene que resolver con una prueba de ADN, le dije, porque si no es mío, el niño tiene que tener a su padre y todo eso. Y yo no estoy hablando de la relación con ella, si ella puede haber estado con otro tipo, ya, bien, bueno, la raja, está bien, pues estupendo. Bueno, por ella, pero si la jugó de la forma que me lo hizo, hay que corregir.
1: Ya, pero espérate, le dijiste al juez que te hiciera, que tú exigías una prueba de ADN, ¿y qué dijo?
0: Ya, ahí era la parte, ahí juntó sus manitos, hizo una tapita, y me dijo, ¿veí esta tapita? Ya, ahora no la vi, me dijo.
1: ¿Quién?
0: No, no, la jueza.
1: Ah, la jueza dijo que no.
0: Sí, dijo que no importaba. Dijo que era otro juicio, así fácil, así de simple. ¿Tú crees que se complicó? ¿Tú crees que dijo, no, sabes qué? Mira, tú tenías algún antecedente y ya, para aclarar el asunto, para hacer. No, chao. El papel yo lo tenía firmado como reconocido y listo, sí, eso, bueno. Es lo único que me importaba a ella.
1: Es que es cierto, Bob. Es que es cierto, si estáis en un juicio de que estáis viendo la pensión, no es para ver si es otro juicio que se llama de paternidad, po, wey. Es que es verdad, ya, por lo que dice la loca, po.
0: Ya, pues yo no lo sabía, no tenía ni idea, pues la cosa es que accedí al tema de la pensión, que no fue baja, por el sueldo que tengo, igual esta mujer sabía todo lo que ganaba y todo, pero no importa, si yo te digo, si es mío, ya, vamos, echémosle, pero el problema es que hay altas dudas y hay altas posibilidades de que no sea mío por la vida.
1: ¿Y por qué no le haces un examen de ADN a tu hijo?
0: Ya, porque ahora, como te digo, estamos recién retomando el tema del niño, pues a ver, veamos si acaso es o no es, pues.
1: Y no, pero intentado... es que espérate. ¿Por qué no, cuando lo veas, no le haces un examen de ADN al cabro chico contigo? ¿Cuál es
0: Yo no lo veo hace 7 años, Rufi, no lo veo hace 7 años.
1: ¡Ah, no lo veí! Puta, es que ahora no, me decís que lo veí, que te hiciste cargo y después... ¡Oh,
0: No, Cholo, no, estás escuchando mal. Yo te dije que yo me hice cargo los primeros años de él, Ya. Pero estoy diciendo que el niño tiene 7 años ahora. Y el primero, 2, 3 años... así saltado, me pedía dinero, yo lo iba a ver, lo vi, estuve con él, y después, como te digo, desapareció, y después, ahora 7 años después...
1: Ya, bueno, pero ¿sabéis qué, papito? Si es que no lo veís, no tenéis cómo hacer el ADN, el juez te mandó para la casa, loco, paga tu cuenta, y trata de conocer a un hijo que estáis pagando, por loco. Yo entiendo que los vecinos, que la tontera, que la... Pero también aquí hay un niño que no tiene padre porque tú estáis tratando de demostrar que no es tu hijo y no sabéis cómo, digamos. Hay una cosa humana ya, que vos no estáis viendo, que ese cabro chico no tiene papá.
0: Ya, ¿y la responsabilidad es mía entonces?
1: No, si es mía, ¿de quién va a ser? ¿De quién? El cabro chico va y dice, oye, ¿quién es mi papá? Y dice ahí tu nombre.
0: Ya.
1: ¿Y quién pagó las pensiones? ¡Oh! El mismo que dice que en el papel que es mi papá. ¡Oh! Y vos vais a llegar y vais a decir, no, y a mí un vecino me dijo que vos no erais. ¿Cacha?
0: Igual es como el cabrochito.
1: Por eso, yo creo que vos tenés que ponerte las pilas humanamente, si pagar o no pagar, compadre, te estáis perdiendo un hijo, pero bueno, te vamos a ponerte un tema nomás, esto es el beneficio de la duda.

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1: Bueno, tenía una pareja, íbamos a cumplir 4 años, estábamos ocupando el computador y él sale y quedó su Face abierto. Abrí los mensajes y salía un hombre diciéndole: ¡ay, qué rico lo pasamos! ¿Cuándo vamos a repetir el motel?
2: Oh.
1: Y con fechas, y tenía fechas antiguas, pero ¿sabéis que eso fue parte no vasco?
2: ¿Por?
1: Hace poco tuve una llamada del padrino de mi hijo. Ahora es la pareja del papá de mi hijo.
2: ¡Oh! Se fue con el compadre. Qué pena en todo caso enterarse de esa manera con el maldito Fein Boon.
3: ¡Alguien que nos salve! ¡Alguna iglesia redentora que nos salven de este demonio en forma de computador llamado Fein Boon!
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5: ¿Qué hora es, corazón?
6: 3:11.
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1: Y en la ciudad donde voy atiendo 25 clientes en el día y tengo unas que son ricas, pero ricas, ricas, ricas. Puedes venir en a las 20 horas, me dijo, chale,
2: bueno. Y nos dimos como caja, Rusty.
1: Esa mujer me subió la autoestima en una noche. No quiero que se quede más en esa mención, usted se queda aquí. Quiero que vaya a atender a mi hermana, 5 años más joven que ella. Enferma, rica, Rusty. Lo espero a las 20 horas, me dice. Toda la noche estuvimos dándole. 2 días en una ciudad con una de las hermanas, 2 días en la otra ciudad con la otra hermana. No pagué más pensión por Rusty.
2: Es que si no se la cuento al Rusty, ¿a quién se la cuento?
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3: ¿Cuánto marca el termómetro, corazón?
4: 17 grados.
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1: Con nosotros dos. Aquí estamos haciendo este chacotero sentimental. Muy buenas tardes.
2: Ah, buenas tardes.
1: ¿Sí, con quién hablo?
2: Con AFCS.
1: ¿Y qué edad tiene AFCS?
2: 2.7.
1: 2.7.
2: Sí.
1: Ya, ¿y qué pasó?
2: Puta, te cuento. Estuve con una pareja 8 años menor que yo. Y salió embarazada. Estuvimos juntos como 4 o 5 años.
1: Perdona, pero el concepto salió embarazada es como que ella salió y tú no saliste embarazada. No entiendo.
2: No, le hice el golpe, le. Ya. Fui papá.
1: Claro, tuvimos un hijo o hija, digamos, pero. Sí. ¿Ya?
2: Y después pasó el tiempo, me cambié de trabajo y la loca me fue infiel con un supervisor.
1: ¿Con un supervisor de quién? ¿De ella?
2: De mi trabajo, aquí.
1: Pero ella juntos. Ah, ella, uh-huh. Ustedes trabajaban juntos.
2: Sí.
1: ¿Y el supervisor sabía que tú erais pareja y que teníais familia y todo?
2: Sí, pues todo sabía. Y el loco se hizo pasar mi amigo y me jugó así.
1: Un canalla, pero de tomo y lomo.
2: Sí.
1: Y de las peores personas.
2: Sí. Y de hecho después me di cuenta y le dije ya, tení tal fecha para que te vaya.
1: ¿A la loca?
2: Y se fue.
1: Espérate. Tú le dijiste, loca, te estáis sirviendo al supervisor, te caché, te vais. Nada de, oye, sí. Pucha, ¿será verdad? No, la diste por hecho, sí.
2: Sí, bo, habían hecho, de hecho, teléfono, gente que se dio cuenta y yo me estaban pegando los casitos, ¿caché? Ah. Y yo igual tenía, por ser fiel, no comí, ¿caché?
1: ¿En qué sentido no comí?
2: Porque llegan muchos trabajadores, igual uno no es.
1: Feo, ah, no, pero tú en el fondo respetaste y era ahí.
2: Respeté la relación, tú.
1: Claro.
2: Ya ahí pasó el tiempo y dije, caí en una depresión brígida. Me dediqué a tomar, a lesear todo lo que sea.
1: Me dediqué a tomar, dijo el otro ya.
2: Y después con el tiempo todos mis amigos me dijeron, oye, weón, soy encallado, tira barría, métete a estas aplicaciones y dale.
1: Y empecé a funcionar ¿Y cómo te fue en el sistema ese?
2: Bien, pero lo que pasa es que no me lleno.
1: ¿En qué sentido no te llena?
2: No me lleno sexualmente con ninguna mía.
1: Claro, pues es que eso es otra cosa, bo.
2: Sí, como que no ha llegado ninguna mujer que me deje seco, así yo no sé, que me deje cansado, que diga, esta es la que es, no sé. ¿Es ahí?
1: No, pero es que espérate, vos crees que a la primera, a la segunda, a la tercera hay a encontrar amor, cariño, sexo, todo, no, vaya a tener una vuelta si el mundo hoy está más desechable, por loco.
2: Pero es que ya llevo como 10 o 15 ya, porque sea, y las tengo.
1: ¿10 o 15 años?
2: No, pues minita.
1: Bueno,
2: ¿qué es la aplicación?
1: ¿Y qué se puede hacer?
2: Lo que pasa es que y me han tocado puras locas, y una de no muy lejos de donde vivo yo se obsesionó, se quería venir a vivir conmigo, que. Y ni una relación seria, ¿no? Y. Porque, no sé, la loca quería que se lo hiciera tarde, Mari, nunca, y no es así.
1: O sea, en el fondo tú estás buscando un amor, querías algo como en serio, tú querías como una guacha para guacharte, digamos.
2: Para que me tranquilice, sí, porque no hay ninguna mujer que me ha tranquilizado, así que.
1: Bueno, pero sabéis que lo más difícil es encontrar eso, por loco. A esta altura es lo que hay, los tiempos que corren y. tranquilidad nomás, pues sin ansiedad, y escoger mejor, no ponerse ansioso, por ahí va la mano y te vamos a ponerte un tema. Esto es Tomo lo que encuentro.

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1: Y resulta que me puse a trabajar en Uber. Un día llevé a una parejita, bro. Me dice, oiga, que no le interesaría tomarse alguna cosita. Somos una pareja swinger y nos gusta hacer trío. Ah. Oye, y uno que es moderno anda con el pacto corto.
2: Pero te incursionaste así, sí, con la loca.
1: Y la experiencia fue bueno. Le dejaste una propinita, bro. Cállate cómo soy.
2: ¿Vos le dejaste propinita?
1: Sí, le dijeron el chiquillo para que se compre un comerito si quieres.
2: ¿Con quién te poniste de acuerdo ahí? ¿Con la loca? ¿Con el loco?
1: Con la loca, con la loquita. Y mandale un saludo, Pedrito. Sí, ¿tú cómo estás? Puta, bueno, vecino, saludos a los niños, que estén bien, cuídense mucho.
2: Está todo bien.
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2: ¿Qué hora es, corazón?
3: Faltan 5 minutos para las 4.
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1: 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Usted agarra una bolsa del súper, la estira bien con scotch de embalar y le pone un par de piedras encima para que no se huele. 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

0: Santangelo.
1: ¡Es que a nosotros no le gusta la cumbia! Muy buenas tardes. Buenas tardes, señoras y señores, amigas y amigos. Sí, lo confirmo. Sí, señor. Sí, señora. Lo puedo confirmar. Ya es.

0: vacación libre.
1: Llego la contera, mira, ratafán.
0: Viernes que te quiero, viernes. Así comenzamos. Este corazón toca doble. De viernes de mamá. Hoy tenemos muchas cosas que contarle. Tenemos muchas cosas que regalarle a ustedes. Canciones, buena onda, de todo. Todo, absolutamente todo lo tendrás hoy en esta versión de viernes de La Corazón Toca Doble.
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0: Así que desde ahora yo te voy a recomendar de que agarres un vaso largo, un par de hielos, bebida blanca o bebida negra, y te zampes un buen pisco, porque el día de hoy celebramos el día del pisco en la Toca Doble de La Corazón. Y claro, no te voy a tomar un pisco con mala música. Hay que tomar un piquito con la mejor música que solo sabemos tocar aquí en tu Radio Corazón. Mi nombre es Giancarlo Santangelo. Voy a estar contigo hasta las 6 de la tarde, celebrando el día del pisco, aquí en la Toca Doble de la Copa.

desde ahora. Te invito a enviar tu mensaje de audio a través de nuestro WhatsApp. El WhatsApp habilitado. Mándalo tú también. Sé parte de este grupo selecto

0: ¡Vecina! ¡Oiga, vecina! ¡Súbase los churrines que llevó el Chanchihuahui! ¡El terror de las mujeres casadas! ¡Chanchihuahui! ¿Y cuándo pagan?
1: Las bodas pasan. Los estilos quedan de mano. ¡Eso!
2: A José de Mozart. Ya llegó el Chanchihuahui. ¡Vecina! ¡Vecina!
3: Muy, pero muy buena, Chanchihuahui. Hoy día es viernes y más encima ya estamos pagaditos.
4: Buena, Chanchihuahui. Buena, buena, buena. Te llamamos de menos, te llamamos de menos. Aquí es día viernes, que el cuerpo lo sabe. Hay que tomar, hay que tomar.
5: El tiempo pasa y se nos va la vida. Hay que vivir la
6: cosa. Hola, Chanchihuahui.

0: Vecina, vecina, vecina, pídese los chistes, que yo chal chihuahui, tengo la radio.
1: Llegamos, llegamos, llegamos.
2: Hace mucho mal.
1: Deje la pena tirar, ¿no?
2: Si las penas nunca fueron buenas, hace mucho mal.
3: Oye, en Chihuahua, yo no tomo combinado, yo tomo pura michelada.
1: Entonces, ándate para la casa.
4: Vamos a seguir con los jueguitos.
1: ¡Fuera de aquí!
4: Y les vamos a pedir a todos y a todas que levantemos los brazos arriba.
5: ¡Hola, Chanchihuahui! Hoy día es quincena y es viernes. ¡Eh! A pasarla bien nomás, uno que otra, cariño.
6: ¡Por fin es viernes, Chanchihuahui!
7: En Chile celebran el día del pisco, pues, señor. El pisco es peruano. Eso me dijo mi patrón. Era peruano.
4: Nosotros le vamos a decir, palomitas arriba, y ustedes van a contar bien fuerte.
5: Vecina, vecino, vieja caliente, llegó el chanchihuahui.
1: ¡No, no!
4: ¡Palomitas arriba! ¡Eso! ¡Palomitas arriba!
8: Chanchihuahui, chanchihuahui.
1: ¿Qué pasó?
8: Ya se fue mi jefe. Vamos a tomarle un pisco a Lima Rigo.

0: fine viene c'è Chihuahui, oggi mi tocca!
1: Yo no soy malo con nadie. Para todos aquellos que están trabajando, a levantar el ánimo, día viernes. Por fin es viernes.
2: Guajito rico.
3: ¿Y cuándo pagan?
4: Vecina, hoy es Vietnam y llegó el Chanchihuahui. ¡Cambia el carajo!
1: ¡Cambien el carajo, cabrón! ¡Vamos! ¡Yo soy vagabundo!
5: ¡Vagabundo soy un borracho! ¡Vagabundo soy!
6: Le quedan 2 horas con el Chanchihuahui.
7: ¡Yo soy mujeriego! ¡Vagabundo soy!
8: ¡Y es mi mundo!
1: ¡No, miércoles!
8: ¡Seguimos!
1: ¡Que sí!
8: ¡Entonces!
9: ¡Arriba la mano! ¡Arriba la mano!
10: ¡Abuelita, abuelita! ¡Póngase los sostenes nomás, que llevo el Shang-Chi!
1: ¿Cómo que nomás?
11: ¡Vecina, saque su pisquito que ya llegó el Chanchihuahui!
1: ¡Hoy ya nos lanzamos con un pisquito viejo! Celebrando el día del pisco.
8: Sacude.
1: Oh my god.
12: Sacúdete, sacúdete, sacúdete, sacúdete, sacúdete, sacúdete.
8: Perrea, perrea, mami, perrea. Perrea, mami, perrea. Perrea, mami, perrea.
13: Bueno, Chihuahua, y aquí es la reina. Hace mucho frío, así que un cafecito con un poquito de pisco.
1: Déjale.
13: Para el frío. Cariño.
1: Un cafecito con malicia.
8: Este tema lo dedicamos con mucho cariño y amor a todas las mujeres presentes, muchachos.
14: Hola, Chanchihuahui, saludos en este día viernes.
8: Caramelo, más conocida como tus besos son.
15: El terror de las mujeres casadas a todas las mujeres le quita al hombre.
8: Ajá, son como.
16: Hola, hola, Chanchihuahui, hoy es viernes, Chanchihuahui.
12: Los que me dan alegría.
1: 15 de mayo, quincena, compadre. ¿Ah? ¿Y el jefe ya? ¿Se puso con la quincena o no? Oiga, jefe, pero ¿cuándo va?
12: Son como caramelo. Me hacen llegar
17: al Chanchihuahui, cachi, el chamito. Chiquillo, chiquillo, llegó el Chanchihuahui, chamito, Aaron King Home. Mono peludo, el Chanchihuahui, chiquillo, díganle a todos, Chanchihuahui.
1: ¡Cállate, mierda!
18: Vecina, amárrese la lengua, prende la radio, llegó el Chanchihuahui.
12: Me hacen hablar con Dios.
1: Llegamos, ya llegamos. Avísale a la vecina. Y la que anda regando ahí, sapeando. Diga, échate, échate, escucha la radio.
8: Y a continuación, muchachos.
1: Avísale a la abuelita que ya llegamos, ya llegamos. Avísale a tu señora, avísale a tus primas, a tus hermanas. ¡Avísela a todo el mundo! ¡Y ya estamos aquí!
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12: Son como caramelos.
1: ¡Caramelos!
4: Buena, buena, compadrito Chanchihuahui. Mi buena. Señora quería ir al supermercado. Le dije, no, son las 4. Llegó el Chanchihuahui. Mira, ¿ah? Encima es viernesote. Viernesote, papá.
1: ¿Qué íbamos a ir a comprar ese
12: sudor?
17: Uy, Chanchihuahui, apenas te escucharon las viejas aquí, empezaron a tiritarle los calzones.
1: ¡No!
6: Hola, hola, Chanchihuahui. Saludos desde acá, la quinta región.
1: Buena, compadre.
6: Quería mandarle un saludo muy especial a mi cuñada en este día. Que le gusta el pisco y tiene como 5 cabros chicos.
1: Oh. Como que me anduvo asustando un poquito.
12: Me hacen llegar al cielo.
8: Ahí, con los piquín.
12: Me hacen hablar con Dios.
2: Se paraliza el país, llegó Chanchihuahui.
1: ¡Eso!
2: ¡Chanchihuahui!
1: Dejen todo tirado, compadre, amiga. Dejen la pega tirada. ¡Llegamos con todo!
19: El Chanchihuahui no para. Seguimos regalando y programando de a dos.

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1: me ven a... Atención, amigas y amigos, porque tenemos una sorpresa que entregarle a ustedes, a todos aquellos que hoy están vibrando, ¿no? Con esto, con esta música media, yo diría, algo que llega directo a la cuchara, ¿no? Que llega directo al corazón. Próximamente tendremos nuevamente aquí en Chile al Grupo Frontera y vamos a pavimentar el camino, lo vamos a preparar para poder estar también presente ahí en el Movistar Arena con el Grupo Frontera. Y para eso hemos preparado un camino maravilloso. Este camino se llama, con mucho respeto y mucha dignidad, se llama Puro Tumbao al Corazón. Vamos a preparar el camino para recibir al Grupo Frontera y todos los jueves vamos a tener artistas invitados para que puedan tocar en vivo y en directo aquí en la Toca Doble de la Corazón. Así como el Club de la Cumbia, hoy se activa una nueva...

0: oso. Si ustedes quieren, están pensando en este minuto, ¿a quién podríamos invitar a la radio a que vengan a cantar en vivo? Puro tumbao al corazón. Déjamelo en los comentarios de la publicación de Instagram que tenemos en nuestro perfil oficial, @radiocorazoncl. Ahí está la publicidad, ahí está el video, digo, perdón, la fotografía de la información de este puro tumbao al corazón. Dale un like y coméntame a qué artista podríamos invitar a esta nueva sección de Radio Corazón, nueva sección de la Toca Doble. Esto se llama Puro Tumbao al Corazón.
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0: Ya lo sabes. Ya lo sabes. Desde el próximo, bueno, la próxima semana tenemos el primer invitado de Puro Tumbado al Corazón. No son todos los jueves, pero justo nos tocó feriado, así que va a ser un miércoles la primera. Este próximo miércoles tenemos un invitado en Puro Tumbado al Corazón, que ya te lo voy a contar. Estamos pavimentando el camino para recibir al Grupo Frontera. ¿Y por qué no? ¿Por qué no tenerlos aquí también a ellos? ¡Me arriesgo! 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
2: Chihuahua, y le quiero mandar un saludo a mi colega Diego Sensini.
3: Chihuahua, ¿cómo lo caí esos temas, compañero? Me zapateó la garganta.

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1: Ya lo sabes, entonces, próximo miércoles, la próxima semana, tendremos el primer invitado de Puro Tumbao al Corazón.
2: Y eso no es verdad.
1: Preparando el camino para el Grupo Frontera. No te quedes fuera tú, comparte con nosotros. 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
1: 4 de la tarde con 26 minutos, estamos haciendo la toca doble de la corazón. Día viene.
2: No.
1: Usted puede enviar su mensaje de audio a través de nuestro WhatsApp. Hazlo ahora. No te quedes fuera, dale.
2: Hola, Chanchito Guagui, ¿cómo estás tú?
1: Tiempo, mi amor.
2: Bonita tarde para ti.
1: Gracias, cariño.
2: Porque la mía ya lo es.
1: Eso.
2: Besitos, abrazos de acá, de la Perla del Sur.
1: ¡Perla del Sur!
3: Oye, a mí me dicen el ansioso, así que déjame anotadito para concursar por la entrada, porfa.
1: Oye, sal de acá. No, ¿cómo se te ocurre?
3: El Chihuahua, hermano, que quiera escuchar música así, que ponga YouTube, dale nomás, tú, dale nomás. Chihuahua.
1: ¿Qué pasó?
3: Me metí al freezer, encontré hielo, un spray heladita. Oh. Ahora ando buscando el pico para hacerme mi combinatito. Oh. Y está el Chihuahua.
1: Bien hoy, ¿eh? Bien, compadre.
4: Hola, Chihuahua. Oh. ¿Cómo estás? Oh. Te envío un besito, no hagas un nombre para ti. Medio enfermita, estoy con un patita medio mala, pero escuchándote me alivia todo mi malestar. Un abrazo.
1: Muy bien, amiga, recupérense, cariño, ¿eh? Mucho ánimo. Es el Mix Sound aquí en tu Radio Corazón.

0: subí la radio porque llegó el Chanchihuahui.
1: Buena, buena, Chanchihuahui. El peligro de bajarlos con la ley y los calzoncillos. Buena, tonto.
2: No, Chanchihuahui, ya mis primas no la hizo nada porque son más calientes que yo. Capaz que te vayan a dar jugo a la, allá a la radio, te van a dar gozar, Chanchihuahui.
3: Hola, Chanchihuahui, un saludo a todos mis camaradas, a todos mis compañeros de trabajo. Aquí tenían pendiente la radio, las chiquillas dijeron, ay, chiquillas, vengan, que llegó el terror del útero.
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1: ¿Cuánto marca el termómetro, corazón?
2: En Santiago, 19 grados.
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4: Muy bien, 4 de la tarde con 41. Wow, ¿cómo pasa la tarde escuchando la toca doble de la corazón?
5: En Chihuahua, y cada vez que mi mamá te escucha pone el ojo blanco.
4: No, preséntame a tu mami. Puedes ser parte del programa llamando, enviando tu mensaje de audio, digo, a través de nuestro WhatsApp, el WhatsApp de la corazón. Lo digo lento, lo digo pausado para que lo anotes. Toma lápiz y papel. Este es el WhatsApp de la corazón. Atención. Más 569 61 40 65 58. Ahí está. ¿Lo notaste ya o no? ¡Anótalo, hombre! ¡Anótalo!
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4: Es el WhatsApp de la corazón para que nos envíe su mensaje de audio, así como lo hace este amigo o amiga. A ver.
6: Ya, don Sergio Guagua. ¿Qué pasa? Dejamos hasta aquí nomás como el día viernes. Dejamos esta guagua, pero vamos. El jefe se fue recién, así que ya, ya, es la nomás.
4: Oh. Ya se está yendo para casa. No le puedo creer, tan temprano.
7: San Chihuahua, ¿qué será?
4: ¿Qué
7: le escucha? Se metió una
4: guada
7: en
4: el
7: foto.
4: Ajá, qué simpático. Vamos al tiro. ¡Hasta nunca! ¡Hasta nunca! Este fue, ¿no?
7: San Chihuahua.
4: Sí, este fue. ¡Chao nomás! ¡Hasta nunca, viejo! No te queremos ver nunca más aquí. ¡Ah, no, no, nunca más me saques! ¡Chao, nomás! ¡Hasta nunca! ¡Por ordinario!
8: Igual, y cada vez que mi abuelita te escucha se le caen los chitecos.
9: Buena, buena, ya en Chihuahua. Como día viernes, hoy día me lanzo.
10: Buena, ya en Chihuahua. Karen, te amo más que la cresta.
4: Muy bien, el amor es más fuerte, dice, ¿no? Karen, ¿escuchaste, no, Karen?
11: San Chihuahua ya me está dando una sed, pero terrible.
4: No, y espérense un poquito, que en este bloque habilitamos una nueva sección en el programa. ¡Claro! La sección se llama Para los Parientes. Vamos a regalar tres canciones, unas buenas rancheras, pero las tienes que pedir. ¿Qué canción, qué rancheras quiere escuchar en nuestra próxima sección Para los Parientes? Mande su mensaje de audio a través de nuestro WhatsApp y diga ahí qué ranchera quiere.

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1: ¡A bailar, a bailar, a bailar!
2: ¡A bailar, a bailar, a bailar, a bailar, a bailar! Esto se llama Para los Parientes. Usted pide canciones a una rancherita. ¿Por qué no? Pero lógico. Envíe su mensaje de audio desde ahora ya. Mándalo, mándalo.
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3: Un saludo para mi amigo Chepe. Estamos trabajando acá en Puyehue, en Chelago, Puerto Chalupa. Saludos para mi socito aquí. Y cualquier canción de los Peregrinos del Amor o de los Zumbales Primo.
2: Mira, Peregrino del Amor.
4: Hola, Chalchihuahua, aquí Marquito San Santiago. Hermano, ponte la florete, tu florero, el puñetazo y cómo se mata el gusano, mi rey.
2: ¡Toma! ¡No te puedo creer! ¡Vamos a ver!
5: Buena Chalchihuahua, aquí en La Pega, haciendo horas hasta las 6.
2: Buena, compadrito, póngale bueno.
6: Te dicen la baladosa.
2: Este es el momento para los parientes.
7: Hola, Chanchihuahui, soy Hola. Olivia de Quilicura.
2: Hola, Olivia.
7: Quiero mandarle un saludo grande a mi hija Denise Reyes.
2: Ya, mi amor.
7: Hoy está de santo y está de cumpleaños.
2: Muy bien.
7: Chao, Chanchihuahui.
2: Chao, cariño.
8: Hola, hola, Chanchihuahui.
2: Hola, mi amor.
8: Le quiero pedir un favor. ¿Por qué no me pone un tema? ¿Qué pasaría de Raúl Alejandro con Bad Bunny? Porfis, para encender la tarde.
2: Pero por favor, usted sabe que yo prometo, prometo, prometo.
9: Hola, Chanchihuahui. Una de Líderes de Chile.
2: Líderes de Chile.
9: Por favor. Gracias. Buena tarde.
2: Buena tarde, cariño. Esto es Para los Parientes, en la Toca Doble de la Corazón.

0: Chihuahua, aquí la Cami. Oye, Chihuahua, motívame con una canción. Una como pa' mi po.
1: ¿Cuál?
0: Simpática, muy bonita.
1: ¡Ay, ya pues! ¡Ahí está! Para los parientes. Aquí en la toca doble de la corazón. Dale, dale, y sigue, y sigue, y sigue, y sigue.
2: Así nos vemos. Y como yo la funciona, Rafael.
1: Toma. Y sigue, y sigue, y sigue.

0: estas canciones me dan ganas de ir a tomarme un cortito, pariente.
1: Chihuahua, un saludo para la abuela Lucy, que fue a pagarse la jubilación.

pariente la toca doble. Esto son los vinos de Chile, ¿eh? Esto se llama el puñetazo. Y dale, y dale, y sigue, y sigue, y sigue.

0: comía toda la comida.
1: ¡Buena pariente! ¡Gusto morado! ¡Ay, ay, ay! ¡Y sigue, y sigue, y sigue, y sigue!
2: Y a Javier Oliva le pusieron preñarse el
1: Y así terminamos nuestra sección

Oye, todos los días vamos a tener una sección de parientes, ¿ya? Para los parientes, ¿ya? Acuérdenme, sí, que se me olvida. Los viernesotes, papá, vienen con... para los parientes. Y sigue, y sigue.

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1: Oye, la sección pa' buena. Me da pura sí. 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

0: Cortito, ¿ah? Muy cortito, de regreso mucho más de la Toca Doble de la Corazón. Recuerda darle un like a nuestra publicación en nuestra cuenta de Instagram, @RadioCorazónCL, nuestra cuenta de respaldo. Si no nos sigues todavía, síguenos. Dale like a la publicación y comenta a quién te gustaría que tuviéramos en esta próxima semana en Puro Tumbao al Corazón, especiales en vivo de corridos tumbados. ¿A qué artista te gustaría que recibiéramos acá y que nos cantara en vivo en Puro Tumbao al Corazón? Todo eso en nuestro Instagram, @RadioCorazónCL, y en el mío también, obvio, mi Instagram personal, @ChanchiHuawi_bajo. Hacemos la pausa y ya volvemos, no se vayan.
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3: ¿Qué hora es, corazón?
4: 5:02.
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1: 5 de la tarde con 8 minutos. Haciendo la toca doble de la corazón. Sale un gallo.
2: El Chihuahui, por fin es viernes.
1: Sí.
2: Y saludos para Agustín.
1: Ya, pues. Buen Agustín, te mandamos abrazo.
3: Me entretengo con todos los días con ustedes cuando estoy en la diálisis.
1: ¿En la diálisis? Buena.
3: Yo me dializo.
1: Yo se dializo. Muy bien. Muchas gracias, amigo. Te mando un abrazo. Siempre tiene el amigo, ¿eh?
4: Chanchihuahui.
1: Dígame.
4: Mi hija cree que soy un banco, Chanchihuahui.
5: Buena, buena, Chanchihuahui. Oye, un saludito a mi Lolita de aquí de Pablete, que la amo con todo mi corazón, Chanchihuahui.
1: Buena, compadrito lindo. Sigue enviando un mensaje de audio a través de nuestro WhatsApp habilitado a esta hora. Envía el tuyo ya. Más 569-6140-6558 es el WhatsApp de la corazón. Hoy celebramos el Día del Pisco.
0: Más 569-6140-6558.
4: Buena, buena, Chanchihuahui. Buenas tardes.
1: Buenas tardes.
4: Quería mandarle un saludo a mi compañero de trabajo, Darío.
1: Darío.
4: Que le gusta el níspero.
1: Cuidado, cuidado, que Eduardo, que tengo el hasta nunca.
6: Chanchi, Chanchi, es quincena, mira la hora, me dio sé. ¿Por qué tenía que decirla?
1: Hagamos algo, viejo. Armemos una locura, algo, no sé, loco, quincena. Estamos a viernes, loco, 5:10. El jefe ya se fue. Hagamos algo, armemos algo.
7: Chihuahui, te mando un beso y un abrazo, mi gracias. Vida hermosa.
1: Oh, qué linda, gracias.
7: Y quiero un saludito para Krishna Valenzuela, que el día de ayer estuvo de cumpleaños.
1: Ok, saludo para Krishna Valenzuela, mucho cariño.
8: Buena, Chanchihuahui, aquí. Hola. Camino a la casita, va a comerle una pizza, tomar un traguito y tal vez que salte la liebre.
1: Déjale. Besito. Esas son las que me gustan, esas acciones, esas actividades. Actividades extraprogramáticas, ¿no? Pero fabuloso, páselo bien,
9: hermano. Chanchihuahui, está rica la tarde. Está muy buena la música. Mm. Yo también estoy enfermo.
1: ¿Qué le pasa? ¡No! ¡Nombre! Pero mira la tontera.
10: Hola, Chanchihuahui.
1: Hola.
10: Chanchihuahui.
1: Dígame.
10: Chanchihuahui.
1: Anda, güey.
10: Viejo cochino.
1: Estoy pa'l deseo.
11: Buena, buena, Chanchihuahui. Buena, ¿cómo anda, mío? Oye, bien. ¿Qué le pasó al colo, compadre?
1: ¿Al colo? No tengo. No tengo idea. ¿Qué le pasó a este? Yo sabrá qué le habrá pasado.
12: Hola, Chanchihuahui, ¿cómo te ha saltado la vida, Chanchihuahui? Hoy hay que mandar un saludo a la laburista del queque.
13: Buena, Chanchihuahui.
1: Hola.
13: Voy a gastar la quincena en la carillosa, mami.
1: No. No se gaste toda su plata. Deja una colita para el pan, viejo.
14: Buenas, Chanchihuahui, saluda a mi señora Nicole. ¿Ya? Y Mateo, que los amo mucho, los dos.
1: Mira qué lindo.
14: De acá de Copiapó.
1: Bueno, saluda a Copiapó. Oye, nada, paso el vato rápidamente que el 30 de mayo, el 30 de este mes, en 15 días más, voy a estar en Puente Alto, en Estudio 27, haciendo un mega fiesta retro para que se vayan para allá también. Voy a estar con mi sociedad de DJ Ultraman. Haciendo fiesta pulenta, puro año 90, viejo. Si quieren mayor información de eso, se van a mi Instagram, @chanchihuahui_, para que nos juntemos en la fiestoca. 5 de la tarde con 12 minutos, esto es...
0: Una viejita, pero sabrosa.
1: Es la viejita, pero sabrosa del día de hoy.

0: De vedetos a la lengua.
1: Oh, wow. ¡Wow, wow!
0: ¡Qué noche, Shanshiwawi!
1: ¡Ay, agárrate, agárrate!
2: Chihuahui, Shanshiwawi. ¡Ay, ya, pues viernes! Yo pongo la casa y la parrilla. Que alguien traiga el cohete y la carne. Estamos listos.
1: ¡Listo!
2: Yo pongo la casa y la parrilla, dije.
1: ¡Armemos algo, viejo! ¡Armemos algo!
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0: Chanchihuahua y Yapo, hagamos una cosa bien hecha.
1: Chanchihuahua, y como hoy día pagaron, me le ocurrió otra idea. Chanchihuahua, no es por sapear, pero estoy aquí en la municipalidad Macul y se fueron todos ya, compadre, son las 5 de la tarde. ¿Cómo les flojo ni trabajan, compadre? ¿Ah? No hay ni un alma aquí en la municipalidad. Se van a hacer

0: con harto frío, que nos vamos a tomar para el frío.
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2: ¡Se viene bueno!
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2: 5 de la tarde con 19 minutos. Sigue enviando tu mensaje de audio a través de nuestro...

0: Son Chihuahui, cuando mi abuela te escucha se te caen los pañales.
1: ¡Ay, recójalo!
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3: Buenas, San Chihuahui.
4: Buenas.
3: ¿Cómo estamos, compadre?
4: Bien, pues, máquina. ¿Qué pasó?
3: Tenemos partido con los muchachos.
4: ¿Ya?
3: Con los espartanos. Yo creo que el tercer tiempo vamos a matarlo con un pisquito. Ojalá sea una de manzanita rico, sí.
1: ¡Cale!
5: Ya no más en Chihuahua, yo llevo la parrilla, ¿ya? El carbón y no sé, unos vedetos.
1: Hagamos algo. Armemos algo.
4: Ya hagamos algo, ya. Y la chiquilla puso que dijo que ponía la parrilla. Se pone con el carbón.
6: Chanchi, que le echaron a mi cola, mira cómo se mueven las piernas solitas. A bailar.
4: ¡Mira cómo se me mueven las piernas!

0: decían, bueno, tú pones la, el asado y yo pongo los pisquitos y la bebida.
1: Ya, ok. O sea, técnicamente yo pongo la carne, si tú. Yo no tengo atado.
2: En Chihuahua, y cuando mi abuela te escucha, hay que moverla porque se caga entera.
1: ¡Ay, escúchala!
3: En Chihuahua.
1: ¿Qué pasó?
3: Me pasó una talla, hombre.
1: ¿Qué le pasó, compadre?
3: Le puse la radio a mi abuelita y se hizo del dos.
1: Ya, mira, la misma talla anterior.
0: Diez luquitas por aquí, diez luquitas para la puya.
1: No te vayas a desangrar con las 10 luquitas.
4: Ya, pues chanchihuao, y no se ponga porfiado y ponga el tema que le pedí, pues.
1: ¿Cuál me pidió?
4: A ponga ver. ¿Qué pasaría, pues?
1: ¿Qué pasaría?
4: Póngalo, por favor.
1: Búsquelo ahí en Spotify.
5: Chanchihuahua.
1: Oye,
5: Chanchihuahua.
1: ¿Sí?
5: Es que mi abuelita, cuando te escucha,
1: o sea,
5: con el ojo blanco y se le cae la placa.
1: Mira. Yo no sé por qué yo ocasiono eso en sus abuelitas, güey. No sé qué tengo, loco, con tu abuelita.
6: Chanchihuahua, y la casa de la talla está solita.

0: de San Chihuahua y pones de loco.
1: No, no, no, no, güey. Cálmate. Cálmate que te hago un hasta nunca, no mames.
2: Tengo 50 San Chihuahua.

0: Que tiemble.
1: El Gonzalo Martínez me escribe directo a mi Instagram, arroba chanchihuahui-bajo. Buenos saludos, dice Chanchihuahui. Saludos desde Puerto Varas.

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0: Vamos a la pausa, nos vamos a separar muy cortito. De regreso el último bloque del programa. Estaríamos bueno. Yo lo dejaría hasta aquí. Estaríamos con el programa, estaríamos con la semana. ¿Sí o no, viejo? Recuerda que luego de esta pausa, nuestra sección tan fabulosa que ha sido todo un éxito. Si tu jefe ya se fue, ándate tú también.
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3: ¿Cuánto marca el termómetro corazón?
4: En Santiago, 18 grados.
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0: Chanchihuahui, un saludo de acá de regiones, de la octava, de Laja exactamente, para todos los lajinos, que siempre escucho Radio Corazón. Soy fiel auditor de aquí a la mueblería Lichito.
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2: Chanchihuahui, tengo 10 luquitas para hacer las mierdas.

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0: Hola, hola, Chanchihuahua, ¿y cómo estáis? Oye, habla la Lolita. Oye, mándale un saludo a mi Babelete. Oye, lo estoy esperando desde las 2 de la tarde. ¿Será porque es quincena? ¿Ah?
1: Soy yo.
2: Oh, un saludo a la Joana Enrique, por favor, de aquí de Cartagena.
3: Chihuahua, ¿sí? De la quincena me quedaron 2.363 pesos.
1: Hagamos algo.
3: ¿Me alcanzaba algo, no?
1: Sí.
3: Igual hacemos pagar.
1: Vente para acá. Vente. Esos dos luquitas que valen oro.
4: Hacia hasta abajo,
5: San Chihuahua, San Chihuahua. Un saludo para Transportes Alvear Meyer. Un saludo. Gracias.
6: Oye, que quincenas no hacemos pebre. ¿Qué te parece si yo te tiro la parrilla?
1: Con la quincena no hacemos pebre. Pero después, ¿qué hacemos con la quincena?
7: ¿Cómo está? De camino a casa ya, junto a tu compañía. Así que ya te hice nuevamente caso. Se fue mi jefe, me voy yo. Un besito, Chanchihuahui. Que tengas un excelente fin de semana.
1: Si tu jefe ya se fue,

0: horas en Chihuahua y en la mañana me pagaron y ya no me queda plata. ¡Présteme 10 lucas!
1: ¿En Chihuahua?
2: Sí.
1: Yo tengo 10 luquitas.
2: 10 luquitas.
1: Yo creo que podemos comprar 2 de a 5, ¿no?
2: ¿No? ¿Qué te parece? ¿Pero qué estáis hablando, hombre? ¿Por qué no le hago esos manjares? ¡No!
3: Ya, pues, Chanchiboy, ¿qué me dijiste de las longanizas? ¿Las traigo o no? ¿Las llevo?
2: ¡Tráela nomás, viejo! ¡Aquí hacemos algo! ¡Da nomás! ¡Dale! Estamos armando el carrete, estamos armando el asado. Esta noche, señores, hacemos mierda la quincena. La noche está
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2: Billy. Abajo soy yo. Ah, no.

0: Voy a echar Chihuahua y yo me sumo a la fiesta. Yo llevo un Blue Label.
1: Un Blue Label.
2: Vamos al de la Panchi San Chihuahua.
3: Hola, saludos desde Coyhaique.

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2: El Chihuahua, ¿te imaginas en este país pagar en semanal?
0: Oh.
2: A todos, este país se da la cresta.
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0: Ya, seríamos, nos vamos ya. Sí, está bueno ya. No, me cansé ya. ¿Estaríamos hasta aquí o no?
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0: sábado. Mañana sábado. ¿Lo lanzamos igual o no lo lanzamos igual?
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0: Porque día es viernes, ¿eh?
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2: Guaui, un saludo a mi pareja que lo amo con todo mi corazón.
0: Ay, qué lindo, ¿cómo se llama su pareja?
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3: En Chihuahua, ahí me pagan semanal.
0: Salíamos hasta aquí, ¿o no?
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0: grieta. No, pues no se sienta. Anda. ¡Una broma!
4: ¡Partiste, San Chihuahua! Las zapatillitas con clavo, va y con C. ¿Qué pasa, Taikayú?
0: En la discoteca, nos vamos.
1: En el lugar que tú conoces. Y no olvides llevar tus monedas. Si no te quedarás afuera.
5: Chihuahua, vamos donde la tía. Por algo más.
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6: Mami, ven, se va el chachi, apúrate.
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0: Este tipo de mucha prisa. ¡Nos vamos! ¡Nos vamos!
6: ¡Lo saco!

0: membrillo. Membrillo. Membrillo para la fiesta y la sal la vendo a 5 lucas. ¿Qué te parece?
1: Está Chihuahua y tengo recién levantado. Me voy a resumir el programa.
2: San Chihuahua, quédate hasta las 6 nomás y yo dejé leña picada. Dale nomás.
3: La discoteca. 5 de la tarde con 52 minutos. Santana.

0: razones no sale nunca en los WhatsApp. El único mensaje que manda es...
1: Primera vez con una superestrella, mua. Porque
2: yo soy... Hoy día pelazo, no llego hasta el lunes.
0: ¡Oh! Abrazo para todos, que estén súper. Los que se van a lanzar, compadre, avisen en la casa. Avisen cuándo van a llegar, wey. Nosotros nos vamos, mucho cariño. A las 6 de la tarde llega el chamo.
3: El Chihuahui. Ya estoy empinándome el primer combinado, Chanchihuahui. Puta, qué rico.
4: ¿Por qué duráis tan poco, Chanchihuahui?
0: Un abrazo. Oye, a las 6 llega el chamo, llega el Circo Hit. Sigue la buena onda aquí en la número 1 del país. Lindo fin de semana. Lo pasan increíble. Disfruten con la familia, con los amigos. Con la gente que vale la pena. ¿Ah? Mucho amor. Gracias por el cariño. Nosotros nos encontramos mañana nuestra versión musical de La Toca Doble. Y el lunes

0: después de las noticias en el teatro en Chilevisión. Démosle apoyo al viejo. ¡Ah, démosle apoyo al viejo! ¡Grande Pato Torres! ¡Te quiero ver, papá! ¡Te quiero ver! ¡Cariño, chau!
1: Giancarlo Santana.

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2: ¿Qué hora es, corazón?
3: Faltan 5 minutos para las 6.
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0: toques, muchachos. Buenas tardes para todos y para todas. 6:03 de la tarde acá en la número 1 de Chile.
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0: ¿Cómo están? ¿Cómo me los recibió? ¿Cómo se sienten hoy viernes? Ah, ¿cómo está nuestro pueblo querido? Lo más grande, lo más lindo, lo más comprometido. ¿Ah? ¿Cómo están los muchachos? ¿Cuántos millones de dólares llevan hoy en esos carros? ¿En esos camiones? Hablé hace rato con Royetape. No, Royetape se retira hoy de la conducción de Uber. Se retira. Trabaja hasta hoy y ya con lo que tiene hoy, ya a partir de mañana empieza a vivir. Dios quiera, porque no te soy envidioso. Oye, ¿cómo está mi gente? Viernesito querido, viernes con aroma de mujer. Si Dios quiere, ay, para las chicas, viernes con aroma de hombre. Viernes de sacar el mejor perfumito del closet. ¿Verdad? Claro, hay que sacar el orgullo. Claro, ¿tú sabes qué llama la atención, muchachos? No, a nivel de pana, las mujeres, si me equivoco, que me reprendan. Si estoy mintiéndoles, que me reprendan. Pero los hombres tenemos que andar olorosando exquisito. Bien bañados, bien entalcados, importante. Si es posible y según su preferencia, depilados. Si no les gusta, no. Pero sí olorosando divino, ¿eh? Que usted se le acerque una persona y sea wow. Claro. La mujer en naturaleza huele mejor que el hombre. Siempre está más cuidada, más... El hombre tiene que esforzarse más en ese sentido. Digo yo, estas son estupideces que yo... Yo no soy un cualquier huevo. Tiene que un buen perfume es una inversión para nosotros los hombres, ¿verdad? Hoy viernes saca, ¿verdad?, su mejor inversión en perfumería.

0: arriba y se mete debajo. Rapidito. Forma que todo su ropaje quede impregnado levemente. Y a donde usted pase, lo mire. A donde usted pase, la gente haga... ¡Ay, qué rico huele! Claro, porque eso habla muy bien de uno.
1: ¡Mándame tus buenas tardes a esta hora!
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0: ¿Cómo se dice, Toche?

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0: aquí el lunes. Estamos resolviendo dificultades técnicas. Pero ya vamos a lograr todo lo que es la parte de sonar sus WhatsApp, ¿ok? Porque yo sé que quieren conversar sobre el tema del perfumito.
1: ¿Qué perfume cargas, Hani?
0: Ah, Metro EAU de Tolier. Metro en hora punta.

Estamos arreglando el WhatsApp, que no nos habíamos dado cuenta que en la configuración de la mesa para que el caribeño pueda salir al aire, no estaba la nueva configuración que estamos usando.

0: resolver. Mientras tanto, nos vamos a ir con un tema musical sabroso, rico, delicioso. Y en la próxima parte se viene.
1: ¿Ya lo tenemos?
0: ¿Para qué vino entonces? Vamos a poner buena música mientras resolvemos esta dificultad técnica. Y se quedan con nosotros, que ya venimos con más. Buena música para empezar esta tarde.
2: Es José Andrés Viva.

0: trabajando para usted. Es una metáfora,
1: ¿no? Este tema.
0: Tu jardín con enanitos. Rosé y Max Carra junto a Valen. Tu jardín con enanitos en la número uno.
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1: Con este tema te voy a hacer viajar en el tiempo. Escucha.
0: Lo arreglamos. Así que estamos listos, Taylor, papá querido. Lo arreglamos. ¿Lo probamos? No suena.
3: Con harto frío.
0: Ah, discúlpeme.
3: A ver qué me tomo para el frío. He hablado todo el día a la radio y nada.
0: Mi amor, fíjese, y el primer WhatsApp que suena resolviendo este inconveniente es el suyo. Vamos a ponernos en los papeles. Vamos a ponernos en los papeles. Son las 6:17 de la tarde, mi gente querida. Y hoy vamos a celebrarlo como se debe. Hoy vamos a celebrarlo como se debe, porque hoy es...

Mejor hay que trabajar.

0: como estoy dándole a los paquetes, paquetes, ya lo terminé.
1: Esta guay está mala, güey. Esa guay está el WhatsApp, güey. Me deshacen los cuyos.
2: No, esta canción no suena aquí a esta radio. Solo suena para mandar. Hoy es viernes de...
3: Are you ready?
2: Viernes con Bede. Buenas tardes.
4: Hoy es viernes con Bede.
5: Viernes de quedar botado.
6: Viernes. De viernes. ¡Viernes!
2: ¡José André! ¡Esa música es la que es, viejo! ¡Ayúdame! ¡Woo! ¡Oh, guapesía, guapero! ¡Guapesía!

0: Hoy es viernes de aroma, mi hermano. Hoy es viernes de aroma. Recuerda eso.
1: No.
0: Como decíamos en Venezuela, viernes de aroma.
1: Papá, viernes. Ya hay que superarlo. Hay que superarlo.
2: ¿Qué es lo que, papá? Hoy es viernes de ganarse las entradas.

0: hoy es viernes con B, te voy a quedar todo vomitado.
1: Hoy es viernes, me le meo encima.
2: ¿Cómo van a creer? Oye, viernes de... Viernes con B de...
0: Buena, José Andrés.
2: Buena, mi pana.
0: Cerró el WhatsApp. Buena onda, cerró el WhatsApp.
2: Sí, viernes de buena onda.
3: Hoy es viernes con B de... Voy a pensar una metáfora.
2: Viernes con B de...
4: Media aroma, José Andrés.
2: Pónganse el mejor perfumito que tengan, porque hoy es viernes en la número uno.
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6: Viernes. Oh, que me ronca tanto hablar, mucho frío acá en Quechón. Es viernes con B de baile.
2: Eso, mi amor. Viernes con B de baile.
7: Chamo, deseale un feliz cumpleaños atrasado a

0: porque quiero. Tengo la personalidad.
1: Hoy es viernes, te voy a beber.
2: ¡Vamos! ¡Que hoy es viernes, mi gente querida!
3: Buena, buena, chamito, ¿cómo estáis? Hoy es viernes de voy y vuelvo.
2: ¡Oh, Pepe Shen! ¡Pónmelo! ¡Pónmelo!
4: Aquí no estamos discriminando gustos.

0: Gusanito. Hoy es viernes de revolcón y ya me depilé. Hoy es viernes, la sartén pálida.
1: Hoy es viernes. Hoy es viernes de lanzarse su pálida, sí.
2: Último mensaje, viernes con BD.
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1: Viernes.

0: no hay iglesia. Hay que tratar.
1: Hoy es viernes de vamos a hacer plata amaneciendo.
0: ¿Amaneciendo o maraqueando?
2: ¿Qué dijo?
0: Dejen de estar persiguiendo la plata. Lo único que persiguen en la vida es la plata. ¡Se mueren pa'l coño! ¡Venden el carro si es que queda sirviendo!
1: Hoy es viernes de vino y se fue.

0: viernes del Día de la Familia. Por ahí vea más de uno poniendo a la familia en el Instagram. Pongan a la otra familia también.
1: Hoy es viernes de vamos para todos lados menos para la casa.
0: Eso. Aceptando cualquier plan, papá.
2: Hoy es viernes de comerse unas virginales. Santa hamburguesa.
3: ¡Viernes! Ando caminando con un flow violento, con un piquete cabrón.
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2: Solo 5 minutos, mi amor.
0: Así le dije, po.

0: súmale a mi prima.
1: Pero una metáfora.
2: Tómate 5 minutos y escucha lo que tengo que decir.
3: Perdóname. Hoy es el día del pisco. Chúpalo.
4: En el día del pisco, un pisco para toda. Pisco.
1: Eso, pisco.

0: Mira, chamo, no vayas a poner ni a Shakira ni a Ricky Martin.
1: Primera advertencia, ¿ok?
2: Chamito, chamito, tengo un alto del crimen. ¿Quién dice yo? ¿Quién dijo yo?
3: Voy pendiente.

momento. De parte de Anderson, que le manda decir que se prepare. Están en la casa encerrados.

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1: Mano, vengo llegando hasta ahorita. ¿Será que puedo empezar otra vez el programa?
2: No, si tuvimos problemas con el WhatsApp, casi estamos empezando ahorita.
3: Buena, buena, chamo. Hoy es viernes con B de Santa Burger.
2: No, no, porque esa es otra marca que se hace pasar. Hoy es viernes de Santa Burger.

0: es viernes de hacer como la luz en Venezuela. Perdernos hoy y volver a los tres días.
1: Chamo, no sé con quién celebrar esto, porque estoy solito acá en Chile, pero hoy recibí la noticia que mi mamá está libre de cáncer. ¡Sí!
2: ¡Felicitaciones!

desde donde estoy pasando los WhatsApp hoy sí veo las fotos. Sean serios con las fotos que ponen en el WhatsApp. Dígame, este toche como tumbado en la playa, con un bucket en la cabeza. Piernas estiradas, manos atrás. Como Pamela Anderson. Es el cartel que se esmella, pues entiende que son chichos de venida.

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0: Oye, papi, dámelo todo. ¡Uy! ¡Salió al aire!
2: Oye, este día el pisco nada más rico que tomarse una piscola de 80-20 de Coca-Cola.
0: Dios mío, 80-20 me la embriago. 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Oh. Ajá. Hemos sido fuertes toda la semana. No nos hemos quejado en toda la semana. Hoy está permitido quejarse. ¡Manda tu queja! ¡Vía WhatsApp a través del...
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4: ¿Cuánto marca el termómetro, corazón?
0: En Santiago, 18 grados.
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0: está la queja.
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2: Chamito, me quejo de estos HP conductores que te ponen el cruce en la casi ya para cruzar. Animales.
3: Dios mío, estamos piolita hoy. Invita de invitación,
4: 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José Andrés, José Andrés, José Andrés.
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0: Porque mi mujer no sé dónde trabaja. Ella fue la que dijo que hoy es viernes de amanecer. ¿Dónde trabaja, José Andrés? Decime, para ir a visitar.
3: ¿La señora suya?
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7: ¡Hace frío!

0: mi vida. Pero ¿qué vamos a hacer? Bueno, un saludo para la Amanda, de parte de su papito Eduardo, que están ahí escuchando el programa. Amandita, lo quiero.
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0: José Andrés, me quiero quejar. ¡Ay! ¡Ay! La sé por el espacio.
1: Oye, muchachos, llegó el momento, porque ¿saben qué? Uno tiene que ser fuerte toda la semana, ¿verdad? Uno tiene que ser fuerte toda la semana. Uno tiene que aguantar. Uno dice, coño, ¿cuándo será el momento? El día en que yo pueda quejarme en paz, ¿verdad? Hoy, el Circo Hit te trae un espacio seguro para tus quejas.
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1: ¡Quéjate ahora! Vía WhatsApp a través del
3: Radio Cop. Más 569-6140-6558.
4: Chamito, chamito.
1: Quejas.

0: que se ha vuelto.
1: Gracias, amito.
2: Ya.
1: Amito, te tengo una queja.
2: A ver.
1: Yo te di una...
3: Porque a mí me toca.
2: Se quedó calladita, ¿qué pasó?
3: Esta vida loca, loca.
4: José Andrés, yo me quejo porque con este frío tan arrecho no se puede salir a ningún lado. Me da una pena terrible, terrible.
5: Mi amor, claro que sí. Usted se pone...
3: Esta vida loca.
5: Se pone un traje, una cosa que... Una panty de esas de polar. Y va a la calle, mi amor. Bien abrigada.
6: Oiga, José Andrés, yo me quejo porque... Porque me pica el asterisco. No hay que me lo rasque a mí,
7: José Andrés.
2: Muchachos, me disculpan el WhatsApp.
8: Mi queja va para todos los hombres casados que en el día no toman en cuenta a su mujer, son poco cariñosos y después en la noche...

0: Yo me quedo con la mamá de mi hija porque no creo que es conmigo, pero me dice la...
1: Pero será lo que... ¿Ves? Fíjese, ¿será que no le están prestando atención a las mujeres ustedes? ¿Ah? ¿Tienen la mujer de adorno en la casa, será?
2: Chamo, chamo, chamo, yo me quiero quejar porque todos le pagaron y a mí no, y no puedo tomar ninguna wea.
1: Es el viernes.
3: Esta vida loca, loca.
1: De quejas.
2: Yo me quejo del huevón este que mandó el mensaje del asterisco.
1: Gracias. Loca, loca como yo. La vida loca. Una queja larga.
2: Hola, José Andrés. Tres cositas, hermano.
1: ¡Hable!
2: Primero, el que jode la vaina de los mensajes es el envidioso del chanchihuahua. Segundo, no basta solamente un buen perfume. Recuerden bañarse, porque estos vergos de aquí, claro, cuando hay un poquito frío, no les gusta bañarse.
1: Hay que bañarse.
2: Y tercero, tu respectivo besito en el sin orilla. Buenas tardes.
1: Gracias. No, sí, claro, hay que bañarse, ¿eh?
4: Chamo, chamo, yo me quejo por todos los pelotudos imbéciles que votaron por el payaso. Claro, pues sí, con un pan se soluciona lo del almuerzo, pues. Qué imbécil.
1: Yo hoy escuché una periodista, Natalia López se llama. Saludos, Natalia, de la mañana en el 13, del Tele 13 de la mañana, que decía que el problema más grande de Chile era la migración. Y sin duda, seguramente en la migración hay problemas que resolver. Pero ¿cómo se nota que Natalia no ha ido a la posta central? ¿Cómo se nota, Natalia?
3: Que se ha vuelto loca, loca, loca.
1: El corazón de los problemas de Chile es la migración, porque me imagino que no tienes que ponerle benzina a tu auto.
3: Y no me abandona porque a mí me toca.
1: ¿Verdad, Natalia? Natalia, me imagino que el corazón de los problemas de Chile, enfocados en la migración, no tienen nada que ver, ¿verdad?, con las listas de espera que hay. Esos son otros problemas. Ah, Natalia. Lo pusimos ridículo, ¿no? Yo creo que fue el tema. Vamos a cambiar de tema. Vamos a poner un tema que a ustedes les gusta. Yo sé que este tema los enloquece. Así que vamos a escucharla. A esta hora. Acá en la número uno de Chile. Me disculpan, cambiaron el setup de toda la mesa y estoy para la cagada. Pero ya lo vamos a resolver. Lo vamos a ir resolviendo a poco. ¡Vamos con

0: Chamo.
1: Esta noche tengo un grupo de venezolanos invitados a cenar a mi casa. ¿Qué consejo me das para no cagarla y que se vayan pelando?
2: Mi único consejo es que los recibas con una cadena de Chávez.

0: es el show más grande y alegre de Latinoamérica.
1: ¡Vamos arriba, Chile! ¿Cómo está el tango? ¡Cuéntame al WhatsApp!
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2: ¡Qué rico es taco!
1: ¡Qué rico el taco! Para el amigo que tiene la cena con los venezolanos esta noche en su casa, para que todo le salga bien, diga que la arepa es colombiana. No, prepare bastante comida, pues nosotros tuvimos un tiempo donde no comíamos nada. ¿Cómo está el taco, mi gente querida? Me cuentas al WhatsApp de la Corazón, el más 569-6140-6558.

0: terrible, brígido. Vamos a escucharle a ustedes.
1: Dios mío. Ok, atención, por favor, a todos, atención. Listo, muchas gracias.
0: Qué huevo.
2: Chamito, que le cocine algo a él. Vaya a pedir por Uber Eats y le llegue la notificación, no es a buscar la comida.
0: Ya lo vi que están hablando de lo que les da la gana.
3: Manito.

0: Mucho taco, papá querido. ¡Saludos! ¿Cómo está el taco? ¿Dónde se encuentran a esta hora ustedes?
1: Chamo, mira, acá en Antofagasta, la calle Bonilla, ¿sí? Hay en medio taco, por culpa de la migración.
0: Pregúntense, ¿por qué estamos donde estamos hoy?
2: José Andrés, aquí estoy reportándome, camino al centro, todo despejado, por General del Canto.
0: Sí. Eso, papá.
3: ¡Saludo!
0: Es. Bendito sea. Yo creo que vamos a ver el programa hoy, pura música, y me voy.
4: Oye, chavo, yo te tengo un reclamo a ti.
0: A ver.
4: Y a la radio mando mensaje. Y ni siquiera ningún mensaje sale en vivo de mi audio. ¿Qué pasa? Un reclamo contra ti, chavo.
0: No, papá, yo no. Mire, les voy a explicar. Primero, el que pone los audios es Hanji. Tuvimos problemas con el WhatsApp y estamos literalmente pariendo para sacarlos. Entonces, claro, llega mucho mensaje, muchachos. Hoy es viernes, vaya.
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0: Vamos con este temazo a esta hora de la tarde. Pa' calmarnos. Ya no somos ni seremos.

0: gustar al Hangi porque me saca todos los audios. Beso en esas nalgas, Hangi.
1: Ni con otro amor tampoco.
2: No, lo que pasa es que tú eres argentino y tú sabes que los chilenos con los argentinos.

0: José Andrés. José Andrés.
1: Esta es para ti, te la están dedicando los oyentes.
2: Que me cueste tanto hacerlo, que ya no somos ni seremos.
1: Aunque Hanji sí es.
0: Chamo, te lo voy a decir, telo. Al pana que quiere el consejo, que haga una buena tajada y le raye que eso llanero, por lo menos. Y como.
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1: Ok, vamos, muchachos. Recomendaciones para los audios. Audios de más de 15 segundos no van a salir a menos que estemos en una sección. Pero así entra la canción, cortico, papá.

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0: 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En la próxima parte, le mandas, ¿qué le quieres decir hoy viernes? ¿Qué le quieres decir hoy viernes a tus compañeros de trabajo?
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2: ¿Qué hora es, Corazón?
0: Son las 7:06.
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12: Esa Che Bahía, hoy viernes.

0: Dígame.
1: José Andrés.
0: Ah, bueno.
1: Mi mamá dice que si tiene copito.
2: Quiero decirle a mi compañero de trabajo que se peguen las tetas.

0: que todo.
1: ¡Ah, vaya la mamá! ¡Cómo quiera! ¡Tienen que
2: bailar! ¡Muevelazo! Cuidado con el vocabulario, muchachos, por favor.
3: Hola, chamo, he mandado 27.500 audios y no pone ninguno. Apuesto que ese sí lo va a poner. Jalao.
4: José Andrés, si te ayudas a cantar, yo te presto el micrófono.
5: Ah, no.
6: José Andrés, a mis compañeros de trabajo, lo único que se les puede decir es que no sean capos.

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1: ¡Eso!
2: Ya, pues, chavito, ponte unos temas prendidos que es viernes. ¡Una ranchera!
3: ¡Ay! Ya viene, ya viene. Estamos aquí. Antes vivimos, le digo. Estamos aquí en todo lo que es la parte del desastre radial, esto, ¿ah?
1: Le vamos a entregar el primer premio al jalabolismo.
4: Mis compañeros de trabajo, que se bañen y se echen colonia para volver a puro cachupe.
5: ¿Qué pasa, José Andrés? No eres tú, no eres tú. Te cambiaron todas las maquinarias. ¿Qué pasó?
3: Estamos aquí.
5: ¿Qué pasó? Habla claro.
3: ¡Ay, ya les dije! Estamos aquí, cambiaron el setup de la máquina. El lunes van a tener que volver a poner todo como estaba. Porque no les entendí, fue nada.
6: Buenas, chamito. Oye, quería saludar a un compañero.
3: Coño, Dios mío.
6: Este chido amarillo ahí ya. Está en cumpleaños hoy día para que lo pase súper bien con la familia y le pusimos el castaña. Porque ese se raja cuando está cocido nomás, chamito.
1: Son los mensajes para tus compañeros de trabajo.
7: Hey, mi hermanito, necesito que te me portes bien. Estoy empezando a escuchar unos ruidos por ahí, por las pastillas de los frenos. Y no hay plata ahorita. Pórtateme bien, por favor.
3: Claro, porque su compañero de trabajo es su carro.
8: Yo como chilena pienso que la migración no es el problema, es un síntoma. La gente no deja a su país por gusto, se va por falta de oportunidades, violencia o crisis económica. Echarle la culpa a los migrantes es más fácil que arreglar los problemas de empleo que ya existían desde antes.
3: Sí, mi amor, pero se dieron cuenta ahorita. De marzo para acá.
1: Chamo, que no se metan contigo, que no se metan contigo porque nos van a encontrar. ¿Hasta cuándo?
3: Nadie se está metiendo conmigo.
9: Mi compañero de trabajo que deje de comprarle regalo al jefe, que por favor salga adelante con su conocimiento. Que ay, que le faltan zapatillas, jefe, ay, que le falta reloj, ay, que también.
3: Vamos con una salsita a esta hora.
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3: Juan Gabriel y Marc Anthony. No, muchachos, cambiaron el setup de que es como está como codificada la mesa con la que trabajo. Y verdad, les voy a decir algo. Estoy pariendo aquí al aire. Agradezco su comprensión.

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1: ¿Cómo está? ¿Cuál es tu nombre?
2: Mariana.
1: Mariana, ¿de dónde nos escuchas?
2: Estoy por Independencia.
1: Por Independencia, mi amor. ¿Estás trabajando?
2: Estamos bien. Estoy trabajando, estoy de Uber. Sí, estoy con una clienta.
1: Sí, Dios. Bueno, dígale que disculpe un momentico, esto es rápido.
2: Ya, pues.
1: ¿Fanática de Silvestre o más o menos?
2: Más o menos, pero sí, igual, me gusta.
1: Sí, te gusta. Ok, vamos con una canción. ¿Cómo se llama el siguiente tema? 5 segundos para contestar, ¿ok?
2: Ya.
1: Voy, 3, 2, 1.
3: El amor no 5. Se acaba.

0: Vamos con un temita, a ver.
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2: ¡Zúmbale, primo, papá caído!
0: Les prometo que el programa del lunes va a ser mejor. Ténganme paciencia hoy.

0: chamo, pero te dije. Te dije, cuando pongáis la canción Cásate Conmigo, tú me llamáis. Ahora, ¿qué voy a hacer? Te odio.
1: José Andrés, tengo una chimenea en mi casa. Habla, que ya es hora.
2: ¿Qué haces?

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1: Lo voy a hacer rápido. Eso siempre le digo a mi señor. ¡Vamos a la llamada! Tienen que contestar, yo escucho Radio Corazón.

0: ¡Eso, papá!
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0: ¿Cómo está, papá querido?
2: Bien, un poquito nervioso, pero bien.
0: No, pero tranquilo, no va a pasar nada que tú no quieras. ¿Cuál es su nombre?
2: Marlon,
0: ¿de dónde nos escucha, papá?
2: De La Pintana.
0: Marlon, esta canción es súper fácil, ¿eh? Si no se la sabe, papá. Bueno, voy. 5 segundos para adivinar. 3, 2, 1.

0: Mauricio, gracias.
1: Envíenos nombre, apellido e email en un solo mensaje, ¿oyó?
2: Ya, va a ir con mi señora, inconsciente.
1: No sé con quién va a ir, vaya con quien quiera. Tiene dos entradas para ir.
2: Gracias, gracias.
1: Un abrazo, papadito lindo, que disfrute.
2: Nombre completo.
1: Nombre completo e email. El lunes se las envían.
2: Gracias.
1: Chao, papá.

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1: ¿Cuánto marca el termómetro, corazón?
2: 16 grados.
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10: ¿Todo bien, abueli?
11: Sí, po. Yo te dije que estaba regia.
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0: manipula. Está con sentimiento.
1: Hay que quererse mucho, ¿ah? ¿Eh?
2: Probando el sonido.
1: Ahí estamos, papá.
3: Vuelve, amor. Te quiero para ser feliz.
4: Estamos. Si no te

0: bailaban y yo dormía en las sillas de ahí del... de las sillas de clase.
1: Qué lindo, ¿saben por qué? Porque nosotros quizás con otra música igual tropical como esta, también dormíamos en las sillas, porque somos latinoamericanos, ¿eh? Somos igualitos. De México hasta aquí abajo.

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1: pero no me toques mis sentimientos. Nunca tú me vayas a hacer sufrir. Porque yo
2: André, no me ignores.
1: Eres la razón de mi existir.
2: Coño, José Andrés, escúchame, no me ignores. No me ignores, José Andrés.
3: ¡Que le escuche!

0: Loquita por ti, loco, loco, loquita por ti, por ti, por ti, chamito.
1: ¡Ay, mi amor!
2: ¡Con sabor a cumbia!
1: ¡Eso, mierda!
2: ¡Ay, ay, ay!
3: Muchachos, ya es hora que comience el pargulismo.
4: José Andrés, usted nunca me escucha esa tochada.

0: Muerto.
1: Uy, Peche, escribo y no me escuchan los audios. ¿Qué pasa, José Andrés?
2: José Andrés, estoy que me enviagro.
3: No, qué porquería. ¿No vamos para Colombia o no?
4: ¡Llamo!
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6: Un viajecito para Colombia, papayito.

0: Chamo, uno que ha dejado de tomar y tú sales con estos temas.
1: ¡Andrés!
2: ¿Qué?
1: ¡Escucha, escucha! ¡Oh!

0: ¡José Andrés! ¿Eh? ¡Escucha!
1: ¡Uy, mira esto!
2: ¡Lenny! ¡Es el circo hit de la corazón!
3: Escúchenla. ¡Ojos!

0: no, no.
1: Que te perdone yo, que te perdone. 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Como si yo fuera el santo cachón.
2: Y écheme una de guarito.

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1: ¡Ah, qué aburrido! ¡Se acabó!
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2: Mira mi cara, yo soy un hombre y no hay que andar.
3: José Andrés, José Andrés, te amo, José Andrés.

0: buscar un palo de miche por ahí. No sea tan pinga.
1: Ojalá sea un palo de miche y no solamente un palo.
2: ¡Ay, Dios mío!
1: ¡Ay, Dios mío!
2: ¡Qué cachera!
1: ¡Me voy con Marjorie!
2: ¡Ajá! ¿Y quién es más?
1: ¡Marjorie, vámonos!
3: ¿A dónde te quieres escapar, chamito? Yo te llevo.
1: ¡Ay, Dios mío, Marjorie!
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2: ¿Qué hora es, corazón?
3: Falta un minuto para las 9.
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